0: que hay acciones que pueden parecer pequeñas, pero cuando las vemos de manera aislada, tiene un significado enorme cuando pensamos en lo que representa para una comunidad. En la colonia agrícola, una de las acciones comenzó con algo tan sencillo como una entrega de pintura para recuperar y embellecer la cancha de la colonia. La iniciativa fue impulsada por la asociación Ya Comienza, que preside nuestro diputado Joaquín Jaco Vadillo, como parte de las acciones que esta organización viene realizando para acercarse a las colonias y apoyar a las comunidades en sus necesidades más cercanas. Porque sí, una cubeta de pintura puede parecer solamente una cubeta de pintura, pero cuando esa pintura llega a una cancha donde juegan los niños, donde hacen ejercicio los jóvenes, donde se reúnen las familias y donde los vecinos se encuentran todos los días, entonces deja de ser solamente un apoyo de pinturas. Se convierte en una manera de decirle a la comunidad, este espacio importa y ustedes también importan. Y eso tiene un valor enorme, Itzel.
1: Así es, de hecho, esta petición, amigo, llegó a través de esta asamblea que estuvimos comentando hace unos días, donde, pues como vieron en las imágenes, pues fue demasiada gente, algunas invitadas, algunas que iban pasando y se quedaron en la asamblea. Este es el caso de la señora María, que es la que se acercó a los Pargos en Acción a solicitarles que pues la cancha ya necesitaba dar otra imagen, que van niños, que van adolescentes, que de hecho hay varias escuelas realizan actividades físicas y pues se veía un poquito maltratada la pintura, que si los Pargos en Acción podían apoyarla con cubetas de pintura blanca para el mantenimiento de las áreas comunes de la cancha. Y pues los Pargos en Acción ya están ahí, solamente estaban esperando el momento en que los pudiera recibir la señora María para que acudiéramos y entregáramos la pintura en nombre del diputado Joaquín Jaco Vadillo a través de su asociación.
0: Ah, mira, o sea que la señora María sí nos hizo caso.
1: Sí, claro.
0: Si usted ve al grupo de Pargos en Acción cerca de su colonia, por su calle, por su barrio, párelos de inmediato y si necesita algún tipo de alumbrado, por ejemplo, ¿sí? Llevar unas brigadas de Ya Comienza las luminarias, o si quieren también talleres productivos para que les enseñen algún pequeño oficio, es con los Pargos en Acción de primera mano que puede conseguir este apoyo absolutamente gratis. Y mira, o sea que la cancha donde se llevó a cabo esta asamblea, uh-huh, es la misma cancha que se llevó ahorita a recuperar.
1: Sí, de hecho sí, porque te comento, o sea, nosotros vimos una cancha techada, pues los Pargos llegaron temprano, hicieron el aseo, se vio un poco desgastado, y llega la compañera después de la asamblea y miren, yo estuve aquí, la verdad yo sigo al diputado en sus redes sociales, he escuchado el programa de radio y bueno, mi atrevimiento es que quiero pintura blanca para la cancha, aquí todos cooperan, aquí la colonia agrícola es muy unida y pues solamente necesitamos la pintura y nosotros nos encargamos de las remodelaciones.
0: Así es, compañera, es que una cancha limpia, pintada y cuidada cambia la imagen total de una colonia, ¿eh? Pero también puede cambiar la manera en que sus habitantes se relacionan con ella. Cuando un espacio público está abandonado, deteriorado o descuidado, poco a poco puede generar una sensación de indiferencia, pareciera que nadie se preocupa por el lugar, pues. Pero cuando alguien llega, lo limpia, lo pinta, lo recupera y lo vuelve a poner bonito, sucede algo totalmente diferente. La gente comienza a apropiarse nuevamente de ese espacio. Los niños quieren ir a jugar. Los jóvenes encuentran un lugar para practicar deporte sanamente. Las familias tienen un punto de encuentro. Los vecinos vuelven a saludarse. Y poco a poco la cancha deja de ser solamente una instalación deportiva para convertirse nuevamente en un punto de encuentro comunitario. Y eso también tiene que ver con el bienestar. La Organización Mundial de la Salud ha señalado que los espacios urbanos bien diseñados y accesibles pueden favorecer la actividad física, la relajación, la interacción social y el bienestar mental. Y organismos como los Centros para el Control y Prevención de Enfermedades, por ejemplo, de Estados Unidos, han comentado que los parques y espacios recreativos seguros ofrecen oportunidades para hacer actividad física, reducir el estrés y fortalecer las conexiones entre las personas. Por eso cuando hablamos de recuperar una cancha, no estamos hablando solamente de estética, estamos hablando de salud, de convivencia, de identidad y de comunidad. Porque vivir en un lugar bonito y cuidado también genera una sensación de pertenencia. Nos hace sentir que nuestro barrio merece estar bien, que nuestros hijos merecen tener espacios dignos, que salir a caminar, hacer ejercicio, jugar un partido o simplemente sentarse a platicar con los vecinos también forma parte de una vida saludable. Y hay otro elemento muy importante, la seguridad. Un espacio utilizado por la comunidad donde hay movimiento, donde conviven las familias y donde los vecinos están presentes, puede contribuir a generar una mayor percepción de seguridad y de cuidado colectivo. No se trata solamente de pintar una pared, se trata de volver a llenar de vida un espacio que pertenece a todos. Y precisamente es ahí cuando uno de los principios que impulsa la asociación Ya Comienza, que preside el diputado Joaquín Yaco Vadillo, es entender que apoyar a una comunidad no significa únicamente atender las grandes necesidades, sino también escuchar esas necesidades cotidianas que hacen una diferencia en la vida de las personas. Porque una colonia no solamente se construye con calles y casas, una colonia se construye con sus parques, con sus canchas, sus escuelas, sus espacios de convivencia y sobre todo con la gente que vive ahí. Por eso, estas brigadas de pintura tienen un significado muy especial, porque detrás de cada brocha, detrás de cada pared que vuelve a tener color, detrás de cada cancha que se recupera, hay una intención mucho más profunda, hacer que la gente vuelva a sentir orgullo por el lugar donde vive. Sí.
1: Así es por eso que es buena esta organización de vecinos, pero como ellos nos decían, somos vecinos muy organizados, claro, pero por el momento no tenemos el recurso para adquirir las pinturas.
0: Y cuando hay vecinos y una comunidad organizada, se nota en sus calles,
1: claro,
0: se nota en sus parques, se nota en sus espacios libres. Uh-huh. Nosotros tuvimos la oportunidad de ir hasta San
1: Claro.
0: Y alrededor de esta cancha pudimos observar que hay puestecitos, uh-huh, el elote, los chicharrones, una
1: pero todo limpio.
0: Todo limpio, todo, uh-huh, ordenado, de verdad, la gente muy organizada. Se vio en la convivencia que hubo en esa cancha, que fue una convivencia de verdad increíble entre todos los vecinos. Nos contagiaron a todos los del equipo.
1: Sí.
0: La verdad es que
1: sí.
0: Una asamblea, lejos de ser de estas asambleas a veces solemnes, uh-huh, que también es importante, obviamente, serlo, pero también esa convivencia amena de convivir, de platicar, de repente vecinos que no se veían hace mucho rato se
1: saludarse,
0: los niños jugando en el parque, uh-huh, que está a un ladito. No, de verdad parecía más una reunión familiar,
1: claro,
0: que una asamblea informativa, ¿no? Uh-huh. Además, la gente muy atenta, se nota que es una comunidad muy, muy organizada y muy unida. Muchas felicidades a toda la colonia agrícola, porque de verdad nos dejaron con muy, muy buen sabor de boca.
1: Sí, de hecho, sí, y bueno, ahorita que fuimos a entregar la pintura, y pues tiene razón la señora, vimos una escena muy muy bonita con el compañero Miguel Ponce y la maestra Jenny, que fue quien me acompañó este día. O sea, ellos como jóvenes, niños, o sea, vimos unos 5 niños, el más grande los llevaba agarrados de la mano, todos iban a ver con su botecito de agua a la cancha, y me dice la señora María, dice, por este tipo de cosas necesitamos tener nuestros espacios limpios, ordenados, con iluminación, precisamente porque los niños no vayan a otro lado y le apuesten más al deporte, amigo.
0: Así es, y que convivan entre vecinos. Qué importante, uh-huh, es convivir para que el niño pues no esté de repente encerradito con la sociedad, que las familias puedan convivir unas con otras, que se conozcan como vecinos, que hagan como la colonia agrícola, esta comunidad fraterna,
1: ¿sí?,
0: entre todos, sean organizados, y de verdad un aplauso desde acá. Por eso la asociación Ya Comienza, encabezada por el diputado Joaquín Yaco Vadillo, continúa buscando maneras de estar cerca de las comunidades y de sumar esfuerzos desde diferentes frentes. Hoy fue pintura para una cancha en la colonia agrícola. Mañana pueden ser otras necesidades, otros espacios u otras colonias. Porque cuando una comunidad recibe apoyo, pero además participa y se involucra en el cuidado de sus espacios, se empieza a construir algo mucho más importante, que es el tejido social, esto que platicábamos. Y quizás esa sea la parte más bonita de esta historia, que una cancha no solamente se pinta, una cancha se recupera. Uh-huh. Y cuando recuperamos un espacio, también recuperamos la posibilidad de encontrarnos, de convivir, de hacer deporte, de ver a nuestros niños jugar y de volver a sentir que nuestro barrio es nuestro hogar. Eso es lo que significa ya comienza, que las cosas pueden empezar a cambiar desde algo tan sencillo como eso. Desde una cancha, desde una brocha, desde un grupo de vecinos, desde una acción que le diga a la comunidad: aquí estamos, este espacio importa y vamos a ayudar a que vuelva a cobrar vida. Porque cuando una colonia comienza a verse mejor, Itzel, uh-huh, también puede comenzar a sentirse mejor. Y cuando una comunidad vuelva a encontrarse, vuelve a convivir y vuelve a cuidar lo que es suyo. Entonces, algo mucho más grande comienza también. Comienza la comunidad per se. Oye, Itzel, pues bueno, qué bonita historia esta que nos trae ahora los pasos,
1: sí, claro,
0: en esta sección, pero tenemos otra historia también muy bonita. Cuéntanos cómo inició.
1: Sí, claro, la del compañero. El compañero Chucho Holguín es un gran amigo del proyecto desde hace muchos años. Pues bueno, como ahí lleva muchos años, también él aquí, pues ya también se necesita una silla de ruedas, ya que el compañero pues está pasando por dificultades de salud, pero como es pargo, siempre ha sido fuerte, de corazón.
0: Sí, déjeme contarle algo para que escuches algo sobre nuestro compañero Chucho Holguín. Es un señor muy amable, es un señor que está presente en cada uno de los eventos cuando puede, porque entendemos que también las condiciones no son de repente muy favorables para que pueda asistir, pero cuando puede, ahí está y siempre está echándole porras a nuestro diputado Joaquín Yaco Vadillo. Ha sido un gran compañero para todo el equipo. Aquí dentro de la radio también nos escucha todos los días, seguramente nos está escuchando en este momento.
1: Claro.
0: Te mandamos un saludo muy, muy afectuoso, Chucho. Esperamos que estés mejor, que ahorita este apoyo que se te ha brindado por parte de la asociación ya comienza, que recibe el diputado Jaco Vadillo, te sirva de muchísimo. Y de todas maneras, vamos a estar muy pendiente de este caso.
1: Sí.
0: Vamos a darle seguimiento. Y además, él sabe que puede contar con el equipo en el momento que lo necesite.
1: Sí.
0: Así ha sido desde hace muchísimo tiempo. El equipo está muy agradecido con él también, porque nos ha acompañado en muchísimas batallas, en muchísimas. Y bueno, vamos a contarles, sí, entonces,
1: claro,
0: un momentito, porque ya nos llegó la tijera por parte de mi compañero Jonathan de aquí de MBS. Regresamos en un momentito después de esos consejos comerciales. Recuerda que estás en tu programa, ya comienza la radio y
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2: Y regresamos a tu programa, Ya Comienza la Radio, y Jálalo que Espargo. Bueno, hace un bloque pasado nos quedamos con la noticia de que se entrega un apoyo muy significativo para un compañero muy querido por parte de todo el grupo de Pargos en Acción. Este es el señor Chucho Lin. Y bueno, déjenme decirles que hay historias que nos recuerdan que la política, cuando tiene un verdadero sentido social, no solamente se trata de discursos, eventos o reuniones. Se trata de estar cerca de la gente. Y hoy queremos contar una de esas historias, ¿sabías? Que tiene además un ingrediente muy especial para quienes hacemos este programa. Se trata del señor Chucho Holguín, a quien con mucho cariño podemos llamarle el parguista número uno. ¿Por qué? Porque Chucho es un gran fan de este programa, alguien que nos escucha y que está pendiente de lo que hacemos y que forma parte de esta comunidad de personas que todos los días están del otro lado de la radio acompañándonos. Y esta vez fue muy especial poder estar cerca de él de una manera diferente. A través de la asociación Ya Comienza, que preside el diputado Joaquín Jaco Vadillo, se realizó la entrega de una silla de ruedas para el señor Chucho Lin. Un apoyo que puede representar algo tan importante como recuperar la movilidad, independencia y calidad de vida. Y aquí vale la pena detenernos un momentito, porque cuando hablamos de entregar una silla de ruedas, podríamos pensar que simplemente estamos hablando de un aparato, pero no. Una silla de ruedas puede significar la posibilidad de volver a desplazarse con mayor facilidad. Puede significar poder salir de casa, poder visitar a alguien, poder acudir a una consulta, poder estar con la familia incluso, poder participar nuevamente en actividades que antes parecían complicadas. Y sobre todo, puede significar algo que muchas veces damos por sentado, que es tener mayor autonomía, Itzel.
3: Así es. De hecho, nos comentaba él que a través de pues esta silla de ruedas ya va a poder convivir más con su familia y van a poder llevarlo a más lugares, principalmente sus citas médicas, pero él comentaba que hasta para salir a dar pues una vuelta en su silla de ruedas, claro.
2: De repente asomarse a la ventana, a ver la vida pasar también, ¿no? Y saludar a sus vecinos.
3: Y por eso hizo esta petición de su silla de ruedas, para volver a recuperar parte de su movilidad y parte de su independencia, porque decía él que él pues va a manejar su silla de ruedas, que es muy fácil, que le va a echar ganas, muchas ganas.
2: Déjeme comentarle que la asociación Ya Comienza, que preside nuestro diputado Joaquín Jaco Vadillo, hace esta entrega de silla a quien nos solicita. Por supuesto, se hace la solicitud, alguno de los pargos en acción irá a su hogar a visitarle.
3: Sí.
2: Para ver cuáles son las condiciones en las que se encuentra, qué silla le conviene más.
3: Sí, hay diferentes tipos de sillas.
2: Así es. Chucho tiene una silla especial,
3: sí,
2: ¿no? Que le permita moverse dentro de su espacio más cómodamente. También estas visitas se hacen, creo que hay temporada de sillas, ¿no? Hay temporada de sillas. ¿Ahorita ya estamos en ella o qué onda?
3: Pues fíjate que no, siempre a donde lugar que hayamos ido, siempre encontramos una persona necesitada de algún tipo de aparato funcional. Una silla de ruedas, una andadera, unas muletas, un bastón, y de manera gratuita se les hace esta visita, porque es como en los talleres, es como en cualquier programa que tiene el diputado. Nosotros vamos, visitamos, les ofrecemos la ayuda, porque a veces, compañero, aunque pues por ejemplo Chucho está con su familia cuida mucho a Chucho, también están los pargos, pero desgraciadamente hay personas que están solas, y pues también vamos allá, que la vecinita, miren, mi vecina tiene tantos años, está sola, vende semillitas, vende chicles, y ojalá le puedan regalar una silla de ruedas. Ahí es donde entra este corazón tan grande que tiene el diputado. Vamos, lo vemos, nos ponemos a sus órdenes, todo trámite que es con el diputado es de manera gratuita. Se recogen poquitos requisitos, y pues bueno, tiempo después, poquito tiempo, ya tiene su silla de ruedas, y eso es lo que da alegría. Por ejemplo, hay una señora en la colonia Esmeralda, que se le entregó un bastón también, también para recuperar parte de su movilidad, porque la señora sigue trabajando a través pues de su vida, porque uno tiene que seguir trabajando, nos decía la señora, pero pues este bastón le ayuda más a su movilidad. Así es, amigo.
2: Así es, compañera. Es que esto, de esto casi hemos platicado ahorita en el programa, son brigadas aparte.
3: Sí.
2: De la asociación que también lleva a cabo. No son brigadas permanentes como las otras, uh-huh. pero también son brigadas que se llevan constantemente. Como menciona mi compañera Itzel, en cada evento que tenemos como Spargos en Acción, pues hay alguna persona necesitada de algún tipo de aparato, como puede ser una silla uh-huh. de ruedas, o como mencionas tú también, un bastón que de verdad le cambia la vida a las personas. Y estas peticiones salen a partir de las visitas por parte ¿sí? de los Spargos cuando llevan las consultas médicas para ver la visión, que uh-huh. la grabación que necesita para sus lentes personalizados, o cuando van a poner lámparas, o cuando van a hacer un taller productivo en su colonia, en su calle o en su barrio. Usted puede acercarse con toda la confianza del mundo y preguntar qué puede hacer la asociación ante sus necesidades. En este caso, bueno, nuestro compañero necesitaba una silla de ruedas que le permitiera pues una mejor movilidad dentro de su espacio, en su colonia, en su calle. La señora también de la colonia,
3: sí, Esmeralda,
2: bueno, pues ella solicitó un
3: bastón.
2: Un bastón pues para poder sostenerse un poquito mejor y poder hacer pues su vida más fácil, ¿no?
3: Sí.
2: Con algo, un sostén, con un bastón, pues claro que la beneficia. Por eso este tipo de apoyos tiene un profundo sentido humano. La discapacidad o una limitación de desplazarse no debería significar que una persona tenga que quedarse aislada de su familia, de sus amigos o de su comunidad. Al contrario, una sociedad verdaderamente solidaria es aquella que busca eliminar barreras que impiden que las personas puedan participar plenamente en ella. Y eso es precisamente lo que representa una acción como esta. Desde la asociación Ya Comienza, encabezada por el diputado Joaquín Yaco Vadillo, se busca que los apoyos lleguen a quienes lo necesitan y que la atención a las personas no se quede solamente en palabras. Porque ayudar también es escuchar. Ayudar es conocer una necesidad. Ayudar es buscar la manera de resolverla y ayudar también es entender que detrás de cada solicitud hay una persona, una familia o una historia. Y en el caso de nuestro amigo Chucho, además hay algo que nos toca especialmente. Él no es un desconocido, es nuestro varguista número uno. Y de esas personas que hacen que un programa de radio tenga sentido, porque detrás de cada micrófono siempre hay alguien escuchando. Como ustedes, para los escuchas que nos hacen el favor de acompañarnos cada tarde. Alguien que se ríe con nosotros, alguien que se identifica con una historia o con lo que contamos en este programa, alguien que espera el programa para escuchar qué de nuevo traen estos Spargos en Acción, diputado Joaquín Yaco Vadillo, alguien que nos hace sentir que aunque no podamos vernos, estamos compartiendo un momento. Y por eso esta entrega tiene un significado todavía más bonito. Porque esta vez el programa no solamente pudo acompañar a Chucho desde la radio, también pudimos verlo, recibir un apoyo que pueda hacer una diferencia importante en su vida cotidiana. Y como el caso de Chucho, créame que ya hemos atestiguado muchísimos casos. Este caso es especial por todo lo que le hemos contado de mi compañero, pero también hemos visto casos de señoras que de repente ya habían dejado de salir,
3: ¿sí?
2: que no tenían ningún tipo, o el joven este uh-huh. de la colonia que estaba totalmente postrado en su cama, era la colonia...
3: Es de la colonia Emiliano Zapata. Ah, tú nos acompañaste,
2: sí,
3: amigo.
2: Sí, yo los acompañé, yo he sido testigo de esta uh-huh. magia que se hace, porque de verdad se hace una magia.
3: Sí.
2: Esa vez fue el diputado.
3: ¿Te acuerdas? Sí.
2: Claro, es que ese tipo de historias quedan marcadas en uno. La verdad es que ver la cara de felicidad de este muchacho, muy uh-huh. joven, que desgraciadamente pues no podía caminar y tenía
3: sí.
2: que estar acostadito en su cama porque no tenía de otra, y esta silla le devolvía la oportunidad de convivir
3: más,
2: incluso con los familiares dentro de su casa. Fue de verdad un gozo ver cómo esta familia
3: sí.
2: Se puso pues tan contenta
3: claro.
2: de haber recibido este apoyo por parte
3: sí, de nuestra amiga Yu. Judith se llama, pero le decimos Yu de cariño.
2: Claro, tenemos aliados como
3: claro.
2: nuestra compañera, que es la que nos mueve y la que nos lleva a estos lugares con esta gente maravillosa para poder apoyarles en lo que más uno puede por parte de esta asociación Ya Comienza y sobre todo, claro, del diputado Joaquín Yaco Vadillo. Bueno, y con esto hemos llegado al corte del segundo bloque de la tarde. En un momento regresamos a tu programa. Ya comienza la radio y...
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2: Y regresamos a tu programa, ya comienza la radio y jálalo, que espargo. Y bueno, continuando con más información esta tarde para usted, para escuchas, vámonos ahora directito al Congreso del Estado de Guerrero, porque allá está mi compañera Fernanda Cabrera y nos trae, como todas las tardes, las breves del Congreso. Vámonos para allá.
3: Muchísimas gracias, me da gusto saludarles a todas y todos y déjenme comentarles que para reforzar la protección de la ciudadanía frente al uso de la inteligencia artificial con fines de usurpación de identidad que facilitan la comisión de fraudes, extorsiones y otros ilícitos, el Congreso del Estado de Guerrero analiza una iniciativa de reforma al Código Penal para el Estado de Guerrero. La propuesta, impulsada por la diputada Gladys Cortés Genchi, plantea reformar el artículo 240 bis. Esto para sancionar con 2 a 8 años de prisión y multa de 600 a 800 unidades de medida y actualización a quien se apodere, apropie, transfiera, utilice o disponga de datos personales sin autorización de su titular o suplante la identidad de una persona para cometer un ilícito o favorecer su comisión. Así que bueno, si ustedes desean consultar los detalles de esta iniciativa presentada por la diputada Gladys Cortés Genchi, así como los detalles de la sesión de la Comisión Permanente de este día, los encuentran en las plataformas digitales del Congreso local. Sería la información desde tu Congreso, Fernanda Cabrera. Muchas gracias.
2: Muchas gracias a ti, compañera Fernanda Cabrera, directito del Congreso del Estado de Guerrero, allá en Chilpancingo. Y ya tiene usted la información, pero si quiere andar todavía más a detalle, puede usted meterse a las redes oficiales del Congreso del Estado y ahí va a poder encontrar detalles de todo esto de lo que comenta mi compañera. Y bueno, vamos a seguir con más información. Ahora vámonos a la sección Acciones Legislativas con mi compañero Abel Torres, que ya está aquí. Ya llegó tarde, pero seguro, porque nos trae información fresquecita desde allá, justamente la capital de Chilpancingo. Vámonos para allá.

Efectivamente, mi estimado Giovanni y Cel, compañero aquí del estudio, pues como bien lo dicen ustedes, vengo desempolvado de allá de Chilpancingo, ¿no?

0: Castillo Escamilla, atendió a la Comisión de Campesinos de este municipio de Huacotzingo, ahí sobre la petición ante la pérdida de cultivos que han tenido en los últimos días allá provocados por la sequía. Y ahí estuvo acompañado nuestro diputado Joaquín Jacobadillo por su correligionario, compañero, el legislador Pánfilo Sánchez Almazán, que es el representante del Distrito 26, al que pertenece precisamente esta municipalidad de Huacotzingo. Y también estuvo presente el subsecretario de Gobierno para Asuntos Políticos del Gobierno del Estado, Francisco Rodríguez Cisneros, quienes de manera conjunta atendieron a los comuneros ahí para que se presentaron ahí en la sede del Poder Legislativo, y de inmediato se llevó a cabo una mesa de trabajo con la Secretaría de Desarrollo Rural para dar la oportuna atención a esa contingencia que afecta no solamente a esa región del estado, sino a otras zonas que, pues como sabemos, estamos todavía en temporada de lluvias, y pues, pero no vemos, o sea, en algunas partes que se presenten la lluvia, como en el caso de Acapulco, pero allá en la región de la zona centro, que es Chilpancingo, la zona centro de la parte alta de la montaña, les llueve sobre mojado, y pues a veces en algunas partes hay sequía y en otras partes hay hay lluvia. O sea, es bonito nuestro estado de Guerrero. Y fíjate que ya después de que atendieron esta mesa de trabajo, pues estaba llevándose a cabo el evento que precisamente encabezaba nuestro diputado Joaquín Jacobadillo, junto con también con el diputado Pánfilo Sánchez Almazán, que era el foro sobre la reforma constitucional de la Ley General de los Pueblos Indígenas y Afromexicanos. Ahí el diputado Joaquín Jacobadillo pues le dio la bienvenida a cada uno de los representantes. Estuvo el director general precisamente del Instituto Nacional de Pueblos Indígenas de nuestro querido México, Adelfo Regino Montes, y el representante de la gobernadora Evelyn Salgado Pineda, el titular de la Secretaría para el Desarrollo de los Pueblos Indígenas y Afromexicanos, Abel Bruno Arriaga, y ellos pues tomaron participación en este importante evento. Si quieres, permíteme escuchar parte del mensaje que dio el representante de la gobernadora Evelyn Salgado, Abel Bruno Arriaga, con parte de los pueblos indígenas y afromexicanos.
1: 4 y el 12 de octubre de 2026 serán fechas que jamás olvidarán los 69 pueblos indígenas y el pueblo afromexicano. Los poderes públicos, los tres niveles de gobierno, las instituciones y las comunidades indígenas y afromexicanas deben incluir en su diccionario de uso común las siguientes palabras clave: libre determinación y autonomía, sujetos de derecho público, sistemas normativos indígenas, interculturalidad, pluralismo jurídico, coordinación, cambio estructural y armonización. La reforma constitucional de 2024 le reconoció a los pueblos indígenas y afromexicanos la categoría de sujetos de derecho público, con personalidad jurídica y patrimonial.
0: Así es, fíjate, esto es parte de la participación del secretario de Desarrollo de los Pueblos Indígenas y Afromexicanos, Abel Bruno Arriaga, en representación estuvo por parte de la gobernadora Evelyn Salgado, porque pues iba a estar presente ella, pero el diputado Joaquín Jacobadillo, como presidente de la JUCOPO, pues dio una explicación sobre el motivo por el cual no estuvo presente la mandataria estatal, que fue requerida a una reunión allá en la Ciudad de México, y por eso estuvo presente realmente el titular de los pueblos indígenas. Y fíjate que el diputado ahí tomó la palabra ya como parte del Poder Legislativo, donde precisamente él hace mención de toda esta ley que traerá los beneficios, la marginación que se presenta en cada una de las comunidades y pueblos indígenas, la discriminación.

0: discriminación, el clasismo y todo eso. O sea, lo que se busca es de que desaparezca, que se termine ya todos estos estigmas hacia nuestros pueblos hermanos indígenas y afroamericanos. Y si me permites escuchar parte de lo que dijo en su mensaje nuestro diputado Joaquín Jacobadillo.
1: Su servidor, diputado Joaquín Jacobadillo, presidente de la Junta de Coordinación Política de este honorable Congreso del Estado de Guerrero, en su 64ª legislatura, agradecemos profundamente que nos hayan acompañado en este foro. No me voy a extender, pero es importante que precisemos lo siguiente. Muchas veces cualquier evento, como ustedes saben, requiere de organización, de planeación, de logística, de convocatoria. Sin embargo, también hoy las personalidades que nos acompañan, como el compañero Adelfo, por supuesto nuestro magistrado, como ustedes saben, si de por sí en nuestras regiones podemos, para trasladarnos, tener 4, 5, 6 horas, pues ellos vienen de otro estado. Agradezco también la presencia de nuestra presidenta municipal aquí presente, de nuestro pues, titular de pueblos indígenas afromexicanos, Abel, por aquí está, nuestro moderador Marco, Adelfo, que se retiró, nuestro compañero Manuel, a quien le reconozco públicamente un gran trabajo, un gran esfuerzo, porque si hemos visto que existe a veces marginación, discriminación en nuestros pueblos originarios, indígenas, afromexicanos, también sumemos y reconozcamos que la labor también del género de la mujer se pone todavía más complejo. Por eso quiero también agradecer a mi compañera Catalina Polina, quien desde la Comisión de Pueblos Indígenas y Afromexicanos realiza un gran desempeño, está atenta también a los temas que a ustedes les competen. Lo vemos todos los días trabajando por Guerrero, trabajando porque mejoremos las condiciones. También aprovecho y resalto la presencia de una gran compañera, una gran amiga, la secretaria de la mujer aquí presente, Hilda Ruth. Gracias, Hilda, por estar aquí presente. Y no solo eso, sino que yo estuve observando y pues se aventó todo el evento. Por lo regular hay, por las muchas ocupaciones, estimada Hilda Ruth, que estés aquí con nosotros. Quiero también dejar muy claro un mensaje que quiero hacerlo extensivo también de parte de la gobernadora, nuestra maestra y gobernadora Evelyn Salgado Pineda, quien tenía que estar aquí presente, porque si se fija mucho de la organización, desde el día de ayer, con la avanzada y todo lo que implica hacer un evento, ya estábamos listos para tener y recibirla, porque ella ha sido una gran impulsora de los pueblos indígenas y afromexicanos. Sin embargo, estando en casa Guerrero, porque estuve ahí viendo temas que tienen que ver con el Congreso, muy temprano, fue requerida para ir en una audiencia a la Ciudad de México y tuvo que salir, de lo contrario hubiera estado aquí con nosotros. Sin embargo, pues tenemos esta presencia en su representación de quien representa la institucionalidad de los pueblos indígenas y afromexicanos desde el Poder Ejecutivo. Yo solo concluyo diciendo que el Congreso del Estado está a sus órdenes. Hoy dieron un gran paso. Si bien quedó, creo, bien explicado, la reforma está hecha. Ahora nos toca, para entenderlo en términos más simples, es su ley, lo que nos va a regir, lo que nos va a orientar. Ya hubo gente que tiene mucho conocimiento en el tema y ya estamos hablando, imagínense, yo pues puse atención, 253 mil millones, 253 mil millones. El estado de Guerrero, para que se den una referencia, tiene para todo Guerrero, sus 8 regiones, alrededor de 87 mil millones, todo nuestro estado. El Congreso del Estado tiene un presupuesto institucional de alrededor de 750 millones. el Poder Judicial de 1,000,000,000. El puerto de Acapulco, de donde soy originario, hay muchos compañeros afromexicanos, indígenas, a quienes aprecio y reconozco. Tenemos alrededor de 4,800,000,000 de pesos Acapulco anuales. Les doy estos datos y esta referencia porque no es un tema menor que hoy la Cuarta Transformación, que de manera como pionero, el gran expresidente que tenemos, Andrés Manuel López Obrador, que ha caminado en cada rincón de aquí de nuestro estado, un aplauso para él. Hoy la Cuarta Transformación sigue firme, sigue fuerte y etiqueta para 99 rubros, que lo dijo el compañero Adepo, ya en el presupuesto, ya etiquetado, ya de ustedes, 253,000,000,000 de pesos. No es un tema menor, pero como bien lo han dicho todos aquí, no podemos echar las campanas al vuelo ni creer que esto se ha resuelto. Estamos comprometidos desde el Congreso del Estado a trabajar con ahínco, de manera entusiasmada, para seguirlo representando y que esa deuda histórica, que se acabe ese clasismo y esa marginación, porque eso es lo que caracteriza a la Cuarta Transformación. Siendo entonces las
0: así las cosas, pues Giovanni Itzel, pues noticia fresquecita, 253,000,000,000 de pesos destinado para el sector de los pueblos y comunidades indígenas y afromexicanas a nivel nacional y para el estado de Guerrero, o sea, lo que se destina de los 87, alrededor de 87,000,000,000 de pesos que se habrán de destinar también para esos rubros que serán atendidos. Y gracias al impulso que le han metido los diputados, como nuestro presidente de la Junta de Coordinación Política, ahí en el Congreso del Estado, el diputado Joaquín Yaco Vadillo, junto con sus compañeros, en el caso del legislador Pánfilo Sánchez Almazán, y todos los compañeros que están asignados en las regiones donde hay hermanos indígenas. Fíjate que ya después de que concluyó este bonito evento, porque ahí estuve presente, hubo unos compañeros periodistas que entrevistaron a nuestro diputado Joaquín Yaco Vadillo, y ahí es parte de las entrevistas que le hicieron ahí en la capital del estado al término de este evento.
1: Casa del Pueblo, el Congreso del Estado, pues es pionero.
2: Bueno, tenemos por ahí problemas técnicos con el audio del diputado Joaquín Yaco Vadillo, pero mientras vamos a continuar con más información. Ahora les voy a presentar esta querida sección, que es la sección Ya Comienza la Cultura, a cargo de mi compañera Alma Alonso, que como siempre y todas las semanas nos trae información diferente a lo que acontece en el mundo cultural en nuestro puerto. Vámonos para allá. Es muy fácil que sea para todo público, no necesariamente tiene que ser para todo público.
1: por ejemplo, esta obra es de 5 años en adelante, porque también vamos a meter un poco de danza bruta, y entonces ya de 5 años para abajo no tienen la capacidad de discernir entre lo ficción y realidad, ¿no? Entonces por eso los niños pueden tenerle miedo a payaso, ¿no? La clorofobia. Porque si más que nada, porque me gusta, porque lo que más manejo es el clown, a ver si es mi zona de confort.
3: El clown, por si la audiencia no entiende bien, son las aves payasas, ¿no? Como tal.
1: Sí, es el método actoral del payaso, payaso europeo, o sea, en todos lados. He tomado talleres con la bruta, he tomado talleres de danza contemporánea, de danza africana, de danza bruto, de danza no corporal, de danza, danza somática, tu cuerpo, tu propia medicina, talleres de acrobacia, talleres de teatro de máscara, de teatro objeto, de manejo de títeres. Lo que en teoría tendrías que estudiar si hicieras la licenciatura de teatro, según el plan de estudios. Muchos planes de estudios son eso, ¿no? Tienes la materia de música, y aparte tienes la materia de instrumento, y aparte tienes danza, y tienes varias danzas, mi Facebook, MySchellies, donde me pueden encontrar, está el Facebook de Tutti Frutti Teatro, así tal cual, Tutti Frutti Teatro.
3: Sí, o sea, de todo tu repertorio, digamos, que estás haciendo ahorita, pues para el público que se quiera animar.
1: Pues tenemos una variante de circo, que es entre cualquier lado, donde escuelas, fiestas, fiesta patronal, donde también fuimos apenas a Televisa, porque nos fuimos al Teletón, lo cual fue un
3: experimento. ¿Dónde te vas a presentar próximamente?
1: Próximamente, vamos aquí en Domino, en Día de Muertos, y con esta variante, con este tratamiento un poquito más oscuro, que lo vamos a hacer un poquito más performance.
2: Bueno, ahí teníamos la cápsula de mi compañera Alma Alonso, que nos trajo de entrevista con Maíz Telles, creador escénico, actor, bailarín. En fin, bueno, también quiero invitarlos hoy, pongan atención, para los amantes de la fotografía. Hoy miércoles 19 de agosto los invitan al Festival Independiente de Fotografía Acapulco 2026, que se va a llevar a cabo en Demina, Laboratorio de Artes, allá en el centro. Habrá 3 interesantes ponencias sobre fotoperiodismo, resistencia y creación de contenido, una gran oportunidad para todos los amantes de la fotografía. Acérquense a este espacio también cultural aquí en Acapulco y apoyemos la cultura, que vale muchísimo la pena, el talento local. Y bueno, con esto hemos llegado al final de nuestro programa por el día de hoy. Agradecemos a todos los pargoescuchas que nos hicieron el honor de acompañarnos esta y como todas las tardes por la misma frecuencia. Vamos mañana a escucharnos y a vernos a través de redes sociales y la mejor FM 100.1. No se despide de ustedes en nombre del titular de este programa, Joaquín Yaco Vadillo, su servidor Gio Vadillo, mi compañera y mi compañero
4: Abel Torres.
2: Nos vemos el día de mañana y recuerden que ¡jálalo que espargo!
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0: Amigos de Calimán, hijas de la Chilindrina, muy pero muy buenas noches. Miércoles 19 de agosto del 2026. Soy el Panda Zambrano y estamos contigo a través de la mejor FM. Estamos en cadena y también por la aplicación de Claro Música. ¿Quieres tu broma? Entra al pandazambrano.com. Ahí encuentras toda la información. En esta noche tengo a Julio. ¿Qué onda, Julio? ¿Cómo estamos?
1: Aquí va bien, bien, bien.
0: ¿Qué estás haciendo, Julito?
1: Estamos aquí descansando ya.
0: Ah, qué rico, qué buena onda, ¿qué? ¿Listo para una bromita?
1: Sí, listo.
0: ¿Y para quién es la broma, Julio?
1: Para mi mamá.
0: ¿Para tu mamá? ¿Y cómo se llama tu mami?
1: Isabel Cristina.
0: Órale, ¿cómo le gusta que le llamen? ¿Chabelito o Cristina?
1: Chabelita, pues la mayoría le dicen Chabela.
0: Ay, mira, oye, ¿y por qué una broma a tu mamá, condenado?
1: Porque solo así que nos queremos destrampar tantito, ¿no?
0: Órale, ¿de qué se trata? Platícame.
1: Mira, lo que pasa es que hace como 2 meses abandonamos nosotros la propiedad de mis papás. Ellos vivían en el sur campo.
0: ¿Y por qué abandonaron?
1: Porque tuvimos, ahora sí que mi hermano tuvo un problema con la que era mi cuñada. Entonces salió a golpes con otra, con la pareja de mi cuñada, la nueva pareja. Ajá. Y pues era un tipo grande, ¿no? Sí le pesaba lo que traía ese señor, y pues ahora sí que nos fueron a asustar 2 que 3 veces. Entonces pues tuvimos que abandonar la propiedad.
0: ¿Y a dónde? ¿Y cómo se llama tu hermano, el que andaba con esta señora o muchacha?
1: Se llama Ricardo.
0: O sea, ¿tan grueso estuvo el rollo que se fueron?
1: Sí, no, estuvo bien crítico.
0: ¿Y a dónde se fueron Ricardo y Chabelita?
1: Se fueron a Nogales, Sonora.
0: Ah, ¿hasta tierra de por medio?
1: Sí, ¿eh?
0: Bueno, no voy a preguntar qué pasó porque no me incumbe, pero bueno, el chiste es que tu mamá está en Nogales junto con tu hermano. ¿Hace cuánto tiempo?
1: Hace 2 meses.
0: ¿Y dejaron la casa solita, solita?
1: Sí, pues se quedó abandonada. De hecho, ahora sí que yo, como me vine para Tultitlán, me traje 2 que 3 cosas, que fue un refrigerador, o sea, electrodoméstico, y que era lo básico que estaba de aquel lado. Entonces,
0: ¿y en esta casa, quién vivía en esta casa?
1: Vivían mis papás. De hecho, es propiedad de mis papás, es donde vivían actualmente.
0: Ok, ahí crecieron ustedes.
1: Exactamente, ahí crecimos.
0: ¿Y tu papá también se fue a Nogales?
1: Es correcto.
0: Órale, ¿y tu papá se llama?
1: Ricardo.
0: Ok, Ricardo también. Ok, bueno, y luego sígueme platicando.
1: Y entonces se fueron, y pues ahora sí que vamos a decir en la broma que yo voy llegando ahorita, porque fui a darle una vuelta a la casa, uh-huh. Y me voy dando cuenta que un tipo se va metiendo, me voy bajando de la combi, y pues toco, me meto yo a la propiedad, y sales tú, sale el tipo este que está viviendo, que en este caso vas a ser tú, pandita.
0: Ok.
1: Y es donde tú me vas a decir, no, pues qué volar, no, si yo acabo de comprar aquí, hace una semana me vine a vivir para acá, y pues, es mi propiedad, ¿no? Entonces, es donde se pone lo crítico, donde pues empezamos a echar el verbo, pues, de la propiedad, ¿no? Y ya va a estar, pues, mi mamá en el teléfono.
0: Oye, pero dime una cosa, ¿entonces quieres que yo diga que compré la propiedad? ¿Te entendí bien?
1: Sí.
0: ¿Y a quién se la compré?
1: ¿Cómo te parecía mejor si dices que te metiste por tus pantalones?
0: No, pues tú dime, pues digo, porque podría decir que la compré, pero pues aquí sí, tendrás que decirme a quién se la compré.
1: No, mejor di que te metiste de pantalones a la brava.
0: Ok, ¿ahora es casa o departamento?
1: Es casa.
0: Ok, más o menos descríbeme cómo es esta casita.
1: Ok, son 2 cuartos de lámina, uh-huh. Y 1 cuarto de tabicón.
0: 2 cuartos de lámina y 1 de tabicón, ok. Ajá, o sea, qué chiquita.
1: Es un espacio grande, es aproximadamente 120 metros cuadrados.
0: Ok, perfecto. Oye, pues entonces le voy a decir que pues estaba abandonada y que yo me metí, que pues yo ya le he metido más lámina, más tabicón, y que en él pasó. Y voy a decir que me metí entonces por mis pantalones, ¿no?
1: Es correcto, Fandra.
0: Dime cómo se llama, para ver si encuentro ahí un match, la exmujer de Ricardo.
1: Ándale, es lo que le pretendía también.
0: ¿Cómo se llama?
1: Estrella, y tú podrías decir que
0: ¿Qué Estrella me dijo? Que estaba, ella fue la que me dio el pitazo de que estaba abandonada, nada más. Nada más con eso, nada más, y así, porque con eso puede ser el detonador, mi rey. Ok, perfecto. Entonces tú vas a estar en la propiedad, porque mencionaste que ibas llegando a tu casa y pues,
1: Sí, es correcto. Voy llegando yo, no sé si voy llegando a la casa, pero así como voy llegando a la combi, me percato que un tipo se está metiendo a la casa. Luego yo me bajo de la combi y me meto a la propiedad, y tú me sales con un tubo, y ya es donde me recibes. Y qué hola, ¿para dónde vas? Y yo me acabo de venir.
2: Oye, a ver, dime una cosa, ¿con quién estás?
1: Estoy con mi esposa Paola.
2: Con Paola. ¿Y cómo se llaman Paola e Isabel?
1: Pues más o menos, sí, se llaman bien.
2: ¿Sabes qué? Mira, vamos a hacer lo siguiente para que haya ahí una cosita con que amarrar. Mira, vamos a pedir que Paola empiece saludando a Isabel, y que ella es la que diga: oiga, suegra, fíjese que venimos a darle una vuelta a la casa y pues está ocupada, que hay personas adentro, ¿ok? Entonces, que ya Julio, o sea, tú estás pues dando la vuelta y de repente llegas tú y ya le dices: oye, mamá, estoy en la casa y hay un tipo. Y a partir de ahí ya nos empezamos a hacer de palabras y vamos a darle el color, ¿ok?
1: Ok.
2: Órale, a ver, comunícame a Paola.
3: Sí, aquí estoy.
2: Paola, ¿no te quiere mucho tu suegra, por lo que entendí?
3: Sí, mucho.
2: ¿Te quiere mucho o no te quiere nada?
3: Sí, me quiere mucho.
2: Ay, mira. Pues nada más el puro enganche, ¿no, Pau? El puro enganchito, suegra, estamos aquí en la casa en la casa nada más. Me dijo Julio que viniéramos a dar una vuelta, y ¿qué cree? Pues está ocupada. Hay gente adentro, y ya en ese momento que entre Julio, y de ahí partimos todo, ¿vale?
3: Bueno, sí.
2: Pues vamos a pegarle, esto se pone interesante. Las bromitas están en este Gasto Show.
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2: Listo, va, va, va. Sorprendida.
3: Sí. Hola. Hola. Sí, bueno. No, ¿sí me escucha? Ajá. ¿Eres tú, Pau? Sí. ¿Qué pasó? Ay, es que tuvimos un pequeño problema.
10: ¿Qué?
3: Bueno, tuvimos un problema.
10: ¿Por qué?
3: Porque venimos a Melchor y está ocupada su casa.
10: ¿Cómo?
3: Sí, es lo que ahorita Julio está viendo. Yo estoy, vamos llegando ahorita, vamos llegando.
11: Ni con nadie.
3: Pues vamos viendo qué vamos
11: aquí,
3: a hacer.
11: Yo ya construí, yo hice más cosas.
3: ¿Y ya dónde estás? Semanas,
11: ¿cuál es tu
3: aquí
11: problema?
3: En la casa de mi mamá.
12: A ver, pasa de mamá, por favor.
3: A ver, ya llegó Julio, espérame un poquito.
12: Bueno, mamá.
3: Pasa.
12: Pues sería, hermano, otra vez, parece que venimos llegando porque venimos a dar una vuelta a la casa, jefa.
3: Ajá.
12: La sorpresa es de que voy pagando al pasaje y me voy dando cuenta que una persona se va metiendo a la casa.
3: Ajá.
12: Entonces, pues se me hace raro, nos bajamos enfrente de la casa y ahorita pues estoy dando una vuelta aquí a la casa a ver qué onda, no, a ver quiénes son.
3: Ajá.
12: Entonces, pues me voy dando la sorpresa de que no es una persona, sino son varias personas las que están adentro.
11: Estaba abandonado todo.
12: Pues ahorita ya le toqué a esta persona, pero me dijo que se puso bien impertinente, ¿no? Pues ahorita también estamos viendo, pues me estoy marcando a ver si no le han avisado nada a usted.
3: No me han dicho nada. No, pues hay que sacarlo, hay que ir a poner una demanda, que la casa está ocupada, que va llegando Julio.
12: Sí, pues ahora sí que... ¿Tú me llamas? ¿Qué pasó, hijo? ¿Qué pasó, pa? Pues la casa está protada. Ahora sí que se metieron unas personas, para no sé ni qué onda. Pero no sabes quién es, ¿no? No, pues ahora sí que ya me están dando ganas de tocarle, porque ya me metí y salió una persona, pero es que se ven muy malotes también. Ahora sí que no los conozco, pa.
13: Pues es decir, que esa casa es de tu mamá, es de tus papás. Y que se salgan de la casa. ¿Cómo que se
12: vayan
13: a meter?
12: A ver, pásenlo a mamá, porfa.
3: Estoy oyendo, hijos.
12: No, pues ahora sí que, ¿cómo ves si le toco y le digo que qué onda?
13: Sí.
3: Eso es lo que yo digo, sí, no quiero.
12: No, pues a ver, déjenle, toco. Espérame, ahora sí, déjenle, toco. A ver, aguántame.
3: Pásame. No sabes qué persona sea.
12: Sí, a ver, espérame, déjele, toco.
3: ¿Que hable tu mamá con él?
12: Sí, ahorita se lo paso, mamá, para que hable usted con él, ¿va?
3: Sí.
11: Que no te preocupes, ya te dije que te largaras. Lárgate de aquí. Ya te lo dije, te lo advertí.
1: No, pues mira, aguántame.
11: Estoy con la familia. Estoy con la familia.
1: Por eso, dame chance, mire, que hable mamá.
11: Mira, contigo, amigo, ¿no? Amigo, esta casa estaba sola. Esta casa estaba sola, yo ya le invertí, yo ya le puse más lámina, le puse más tabicón. Si te das cuenta, está todo cambiado.
1: No, hijo,
11: así que por favor, no, mira, evítame la pena y lárgate de aquí.
1: No, pues solo decirte como tope, ¿no? También, solo si quieres que te haga niña o qué.
11: A mí no me vas a venir a amenazar.
10: Julio.
11: No me vas a venir a amenazar.
10: Julio. Julio.
1: Mira, para empezar, mi mamá es la dueña, ¿no? Y ella quiere hablar contigo. Te lo estoy pidiendo buena onda.
10: Julio.
11: Yo no tengo que hablar con nadie. ¿Por qué me metes el teléfono? Bueno.
10: Julio.
11: Habla Pepe. ¿Quién habla?
10: ¿Quién, Pepe?
11: Pepe, pues yo. ¿Quién es usted?
10: Yo soy la dueña de esa casa.
11: Era.
10: Soy, papacito,
11: era. Tengo papeles. No. Mire. Aquí esta propiedad estaba abandonada.
10: No,
11: ¿sí?
10: Mijito, pues usted.
11: ¿Sí? A ver, ¿quién es usted? Yo le estoy diciendo que me llamo Pepe. ¿Quién es usted?
10: Soy la dueña de ese terreno, de esa casa.
11: Mire, a ver, ¿podemos hablar, señito?
10: Sí, claro.
11: ¿Podemos hablar? Mire, por favor, dígale primero a este individuo que se largue porque ha venido y me ha dicho. Y yo no sé ni quién sea, ¿sí? Ahora, yo le voy a decir cómo están las cosas, ¿sí? Yo estoy aquí con mi familia, estoy con mi tío y todo porque la casa estaba abandonada. Yo tengo. Déjeme. No, aquí no había nada. Aquí no había nada. Pura tierra y puro todo. Yo tengo una novia que se llama Estrella y a mí me fue la que me dijo, ¿sabes qué? Ahí mira esa casa y puedes irte a meter. Entonces yo me vine y yo ya le metí incluso hasta 15,000 pesos.
10: Pásame, mijo. Contigo.
11: A ver, quieren hablar contigo. Sí, no, yo no me voy a alargar. Yo ya le metí incluso 15,000 pesos.
10: Julio.
1: ¿Qué pasa, ma?
10: Son los arrastrados que andan con la tierra eso. ¿Sabes que yo tengo esta quincena? A lo mejor me dejo ir para allá.
1: Sí, pues ahora sí que usted tranquila.
10: Yo tengo los papeles y yo voy a ir a ponerle demanda. Nada de que estaba abandonada ni nada. Tú no, sí, ya no te metas en problemas.
1: ¿Ya escuchó que fue la Estrella?
10: Sí, ya fue la perra esa, hijo. Pero aquí sí. Le va a ir. Ey. Váyanse para allá. Ya vete con Pau. Van a sacar teórico. Va a ser peor para ellos.
11: A mí de aquí nadie me saca.
1: ¿Por qué no le dice que le pague?
11: Yo tengo y todo lo que he gastado en el lugar.
1: Es que es esta persona más que le ha metido 15,000 pesos, ma. ¿Por qué no se le paga?
10: Julio. Ya vete de la casa. Esa quincena me voy para allá. Hay que ver tu hermano.
1: Hay que arreglarlo. Mire, ma, hay que arreglarlo por las buenas, ma.
10: Por eso.
1: ¿Por qué no le pagamos a esa persona y ya?
10: Voy a buscar el teléfono de la Dan.
1: Él nomás quiere que le pague, ma.
10: ¿Eh?
1: Él nomás quiere que le pague. ¿Por qué no le pagamos, ma, y ya que se vayan a la fregada?
10: ¿Quiere que le pague? No. ¿Qué es lo que haces?
1: Es mejor que llegue un arreglo con este señor, ma. ¿Se lo paso?
10: Por eso, ¿qué tiene que le pague?
1: ¿Qué es el dinero, ma? ¿Quiere que le pague 15,000 pesos lo que le ha invertido?
10: ¿Qué has visto tú, Julio?
11: No, yo lo que quiero también es una indemnización, pero me tienen que demostrar que ustedes son los dueños. Yo ya llevo aquí 2 semanas. O sea, 2 semanas, sí, a mí ya la ley me protege de todo. Incluso ya tengo recibo hasta de luz de mi nombre, ¿sí? Y todo, ya me van a poner el agua y todo a mi nombre. O sea, no,
1: yo
11: me
1: he invertido 15,000 y todo. Ningún arreglo con él.
10: Yo no voy a hablar con él, no voy a hablar con la ley allá, porque yo tengo los papeles.
11: Mire, le voy a decir una cosa, señito, yo ya, pues, ya tengo la luz a mi nombre, ¿sí?
10: Sí.
11: Ya también tengo el recibo de agua. Yo he invertido 15,000
10: pues
11: y todo.
10: Tengo los papeles, papacito.
11: Ah, pues entonces, mire, lo que va a hacer con sus papeles es cuando vaya al baño, límpiese con ellos.
10: Te vas a limpiar tú con los
11: papeles. A mí mi amiga Estrella, a mí me dijo, ¿por qué así?

0: que ese nombre iba a ser lo que iba a detonar, papá. Era el match perfecto.
1: No, palabra, sí, chico, nos va a dar, chico, nos va.
0: No, hombre, pero ya te estamos hasta arrasando con tu papá.
1: Y no. Oye, Julio, estar ahí, mi papá, ¿eh?
0: ¿Por qué le quisiste hacer esta broma a tu familia, en especial a tu mamá? ¿Por qué?
1: Porque la neta, mira, solo así mi jefa sí se siente bien hasta arriba, y ahora sí de que empieza a ofender y de que nos hace como ella quiere. Ajá. Se mancha. Oye, me está marcando.
0: No, espérate. Vamos a cerrar la broma así. O sea, definitivamente ya tu mamá no quiere hablar con el que está ahí. O sea, ya ves que dijo, yo tengo los papeles, voy a poner una demanda. Fíjate cómo la vas a cerrar. Le vas a decir, oye, mamá, pues ya me salí de la casa. Sí, ya la están remodelando, ya la pintaron, ya hasta pusieron otro cuarto. Y le vas a decir lo siguiente, mamá, no me lo vas a creer. Pero ¿sabes con quién está viviendo este tipo? Con Estrella. Estrella está habitando la casa. Con eso tu mamá te va a decir, no. Le dices, yo la alcancé a ver. Cuando me vio, solamente me gritó una cosa. ¿Y sabes qué me gritó Estrella? ¿Cómo se oye el Panda Show? Así la cerramos, ¿ok? Señores, preparen botones porque la mamá está... Vuelta loca, marcamos las bromas en tu show.
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0: ¿Sí me entendiste, verdad, Julio? ¿Ya te fuiste del lugar? ¿Y qué Estrella te gritó?
1: Va.
7: Fueron a la casa por lo mismo que vieron eso.
1: Bueno.
7: Hello.
1: ¿Qué pasó, mami?
7: Ya váyanse, Julio.
1: Sí, ma, ya nos salimos de ahí, ma, pero...
7: Espérame.
1: Que, ¿sí, ma, ya? ¿Te hablo?
7: Hijo.
1: Ya nos salimos de ahí, ma, ya venimos caminando para acá, para la capilla, pero... ¿Sabes quién está viviendo ahí, ma?
7: ¿Quién?
1: La Estrella, ma, porque ahorita que ya nos veníamos saliendo, jefa... Se asomó, sí, la Estrella por la, ahora sí que por la ventana de atrás, ¿no? De la puerta. Ajá. Y la alcancé, ahora sí que la alcancé a ver porque la luz está prendida, ya se pusieron luz afuera, más, ya está, neta, no es por nada más, pero empezaron a construir atrás, ya están remodelando el cuarto de atrás, más, lo tienen, sí, con piso ya. Con,
7: ¿cómo están? ¿Cómo están? ¿Cómo están?
1: Sí, pues ahora sí que, ahora ya nos venimos, más, pero
7: ¿te llevaste todas las cosas, hijo?
1: No, ma, pues ahora sí que ahí se quedaron unas cosas, ve que le digo que había metido varias cosas al cuarto de atrás.
7: Sí, pues dile a este perro que te dé todo lo que estaba ahí. No, pero no, no, hijo, yo voy a ir y les va,
1: no,
7: a ir.
1: Pues, sí, de, por eso, es, cuando me entré, le hablo, ¿sí me escucha o no?
7: ¿Qué pasó?
1: Cuando me vio se llama.
7: Ajá.
1: Porque, pero ya, o sea, ahora sí que volteé a verme bien y ahora sí que me gritó. Esta es una broma del Panda Show, jefa.
8: A toda máquina.
1: Broma, es una broma, jefa.

0: ¿Por qué la chula es una broma?
1: Julio, me siento bien mal. Me siento bien mal.
2: Pues siéntese bien, por eso está chueca.
0: Chula, es una broma de cuando yo, jefa. Jefa, tranquila, yo tranquila, jefa, es una broma de cuando yo.
2: Isabel, es una broma del canijo de tu hijo Juli. Julio, ya me siento.

0: pregunta, carnal. Digo, sin entrar en detalles, ¿sí realmente hubo un pleito muy cañón con la mentada estrella?
1: Sí, no, pues ahora sí que fue un proceso de que primero nos fueron a balacear, luego quisieron quemar la casa y
0: No, pues esto fue kriptonita, ¿no? A ver, vamos a marcarle a tu jefa a ver si contesta.
2: Bueno, pa, porque, oye, ¿por qué hiciste esa pinche mendiga broma? Ahora, ¿quién fue el que dijo que con ese fue el que se limpie por allá?
0: Yo no fui, don Ricardo, yo no fui. Fue Modesto. Yo no fui.
2: ¿Qué onda son esas, hijo?
1: Es una broma,
2: ¿quiénes son esos güeyes que están ahí?
0: Oiga, don Ricardo, ¿nunca nos ha escuchado en las bromitas del Panda Show?
2: Sí, las he escuchado todos los.
0: Pues su hijo le hizo una bromita porque, bueno, pues la casita está abandonada y dijo, bueno, vamos a hacerle la bromita nada más.
2: Pero nunca pensaron que le iba a ocasionar ahorita a mi señora, ¿verdad?
0: Sí, no lo dijo, que se sienta chueca, ¿no? Dice que no se sienta bien.
2: Claro. Estos son ustedes, serán los del Rey, serán lo que sean, pero esas no.
0: Oiga, a ver, deme sus razones, ¿por qué me dice eso?
2: Pásame a mi hijo, por favor.
0: A ver, aquí está, te habla tu papá, te está regañando, ándale.
1: Bueno.
2: Mira, mijo, al rato que estés en tu casa, estés más tranquilo, vamos a hablar tranquilamente.
1: Estoy ahí en la casa, pa.
2: Bueno, nomás que ya no estoy escuchando nada, ya.
3: Sí, pa, perdón, pa, perdóneme, pa, los quiero, pa.
2: Sí, mijo, ¿estás en tu casa?
3: Sí, pa, aquí estoy, pa.
2: ¿Pero en tu casa?
3: Sí, pa, perdónenme, ¿no, pa? Quise hacer la broma, pa.
2: Julio, te estoy hablando a ti, no me estás haciendo bromas a mí.
3: No, le estoy contestando, pa.
1: No, pa, ya, no pasa nada, pa.
2: No pasa nada, al rato que estés en tu casa te voy a marcar. ¿Estás en tu casa tuya?
1: Sí, estoy aquí en la casa.
3: No, estoy en mi casa de aquí, pa.
2: Te marco.
1: Órale, pues.
2: Dale.
3: Lo quiero, pa. Adiós, pa. Ya colgó tu papá.
0: ¡Te van a dar una analgésica! Mira, tu papá es el típico de que me río cuando escucho las bromas. Ah, pero ya le tocó a mi vieja, pues ya no. Oye, están bien enchilados, Julio, no manches. ¿Y ahora? ¿Qué les vas a decir? ¿A ti te vale gorro de que estén acá fúricos, eh?
3: Oye, Julio. ¿Cuántos años tienes, Julio?
1: 25.
3: Oye. Y Paola es tu mujer. ¿Y cuántos hijos tienes con Paola, Julio?
1: Ah, ninguno.
3: No puede. Oye, y una pregunta, ¿tú como tu mamá también te sientas mal?
1: Algo, ¿no?
3: Pero para hacer pipí. Oye, Julio, y contéstame, por favor, ¿cómo se oye el Panda Show?

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0: @yahoo.com. 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Comunícate y haz tu broma en este miércoles y nos acompañas por la mejor FM, mensajito vía WhatsApp al 5599-072632. Si estás en los Estados Unidos, también tengo el WhatsApp de la diversión. El área es el 945-223-9850, agosto 19. Y tengo a Mauricio. ¿Cómo andas?
1: Aquí a toda máquina.
0: Eso, chintrolo. ¿Dónde andas? ¿En casito trabajando?
1: Ya aquí en casa, a punto de descansar.
0: Ah, mira, órale, qué buena onda. ¿Y a qué te dedicas, Mauricio?
1: Soy obrero.
0: O sea que te la pasas obre y obre. Y obre. ¿Qué onda, Mauricio? ¿Para quién tu bromita, carnal?
1: Para mi mamá.
0: ¿Para tu mami? ¿Cómo se llama tu mami?
1: Mamá se llama Juana.
0: Juanita, ¿y con quién vives, Mau?
1: Con mi suegra.
0: Ándale, o sea que estás de arrimado con tu suegra o tu suegra está de metiche contigo.
1: No, aquí me recibió, me abrió las puertas.
0: Ay, mira, qué chido. Ella te abrió las puertas de su casa y tú, en contraparte, le... ¿Cómo se llama la hija?
1: Brenda.
0: ¿Cuánto tiempo con Brenda?
1: Pues ya tenemos 2 años de juntados y vamos para 4 desde que empezamos de novio.
0: O sea que llevas 2 años de arrimado.
1: No, aquí apenas a su casa llegué como hace medio año.
0: ¿Y por qué?
1: Pues por parte de mi suegra tuvo un problema, falleció mi suegra, entonces nos quisimos que se agüitara, entonces por eso nos vinimos para acá.
0: Y tú bien cómodo, ¿no? Dijiste, bueno, así ya no pago renta y me atienden y todo. Oye, ¿y cómo te trata la suegra? ¿Cómo se llama ella?
1: Marisol.
0: Marisol, o sea que falleció tu suegro.
1: Ajá.
0: Entonces dijiste, ay, mira, pues así tenemos quien nos lave, quien nos planche, quien nos haga la comidita y así no está solita. Oh, mira, qué buena onda. Bueno, ¿de qué se trata esta bromita en familia para tu mamá?
1: Bueno, la broma es comentarle a mi mamá que mi esposa me cachó los mensajes con otra persona, incluso una foto. Y entonces, pues tuvimos una discusión en el cuarto, en eso escucha mi suegra, se mete y pues me corre de la casa, pero pues yo no me quiero ir y en eso, pues es lo que queremos, que mamá a ver si me viene a apoyar y que me eche la mano, que me dé asilo en su casa en lo que resuelvo este problema.
0: Y esto se va a poner bueno. Oye, ¿y quién participa de tu suegra y de tu esposa, las dos, una? ¿Quién va a participar en la broma?
1: Mi suegra sería la que podía entrar y como que hacerla la tos de que diciéndole que, oiga, tu hijo engañó a mi hija.
0: Oye, ¿y Marisol, que es tu suegra, y tu mamá Juanita, se llevan bien o más o menos?
1: Sí, se lleva muy bien.
0: Bueno, pues entonces yo creo que está hecha la machaca. Entonces que abra la broma Marisol, explicándole que hay un problema serio, complicado, entre tú y Brenda, que te cachó pues mensajes, fotos, que le está siendo infiel con otra mujer, que obviamente tu esposa está muy enojada y se siente contra la espada y la pared, está indignada, obviamente, tu mal comportamiento, no se merecen eso y que tú no te quieres ir, y ahí es donde entras tú y ya le dices, ma, ma. Oye, ¿y cómo es la relación entre Brenda y tú? ¿Buena o más o menos?
1: No, muy buena.
0: Pues le dices que conociste a alguien en la obra y que, pues sí, que efectivamente, pues es una amiga, pero pues que nunca pensaste que te iban a cachar los mensajes y pues que te están corriendo, que tú no te quieres de ir. ¿A qué de dos cosas? Una es que ella convenza a tu suegra de que ya no lo vas a volver a hacer, o en su defecto, que si puedes irte para allá. Eso sí ya depende de cómo quieras llevar la broma. ¿De acuerdo?
1: Ok.
0: Pues comunícame a tu suegra. Échame a Marisol. ¡Que pase Marisol!
2: Hola, buenas noches.
0: Hola, ¿tú eres Marisol?
2: Sí.
0: No, ¿neta?
2: Sí.
0: ¡Sí tienes voz de niña! Marisol, ¿qué edad tienes, muñeca?
2: 39 años.
0: ¡Ah! ¡Ave María Santísima! O sea que, ¿a qué edad fuiste mamá?
2: A los 17.
0: ¡Hija de tu mal dormir! Entonces, ¿tu hija qué edad tiene?
2: 22 años.
0: O sea que fuiste bien morrita mamá.
2: Sí. Sí.
0: Oye, ¿y cuántos hijos tienes, Mari?
2: Tres.
0: ¿Y los otros dos bodoques dónde andan?
2: Aquí viven todos.
0: O sea que viven. ¿Viven tus tres hijos más tu hijo, el putativo, el adoptado?
2: Sí.
0: ¿Y eres abuela?
2: Y los nietos.
0: Tan joven, a los 37, y eres abuelita.
2: Sí.
0: Wow, y viuda, por lo que escuché.
2: Sí, también.
0: ¿Y hace cuánto tiempo que enviudaste, Marisol?
2: 7 meses.
0: Chintrolo. ¿Y qué edad tenía él?
2: 41 años.
0: Ay, no, pues el gordo estaba muy joven, ¿no?
2: Sí.
0: Wow.
2: Bueno, ahí vamos superando el trago amargo.
0: Oye, ¿y piensas en un futuro?
2: Pues ha sido un poco mejor
0: Sí,
2: más
0: claro.
2: Tranquilo
0: Y más teniendo ahí al latoso del Mauricio, bueno, yo creo que la vida es más tranquila.
2: Ándele, suegra, ándele, suegra.
0: Oye, mija, ¿y piensas en un futuro rehacer tu vida o es demasiado pronto el pensar en eso?
2: Es demasiado pronto.
0: Bueno, cualquier cosa, llámame, soy Tony Zambrano, ¿ok? De verdad, a mí me encanta. A mí me encanta hacer caridad, tú dices. ¡Qué bonito! ¡Te ríes, Marisol! Ok, vámonos a la broma. Entonces, tú muy seria le dices, ¿cómo te llamas a Juanita, consuegra, señora? ¿Cómo te diriges a ella?
2: Doña Juana.
0: Doña Juana, perdón que le hable, estoy muy preocupado, déjeme comentarle algo. Mi hija y Mauricio se encerraron en el cuarto, gritos, pataleos, todo el rollo. Yo tuve que enfrentar a Mauricio y hablé con los chavos y pues resulta que su hijo le ha sido infiel a mi hija, mensajes, fotos. Pues estamos todos en desacuerdo, aquí le hemos dado amor, le damos atención. Ya le pedimos que Mauricio se retire, pero no quiere, se lo comunico, ¿vale?
2: Sí.
0: Órale, pues vamos a divertirnos, señores. En directo desde el Pandago Center, la diversión está en este Casto Show.
3: Bromas. ¿Qué onda, pandita? ¿Cómo estás? Por ahí un favorzote, por ahí dile a Lupita Carlos.

0: Aló.
1: Bueno, buenas noches. ¿Don Tacho?
0: Sí.
1: Buenas noches, habla su mamá de Brenda. ¿Estará doña Juana por ahí, por favor?
0: Ah, sí, ahorita le hablo.
1: Gracias.
0: Sí. Mamá de Brenda.
2: Bueno.
1: Doña Juana, buenas noches, ¿cómo estás?
2: Buenas noches, bien, bien, gracias a Dios, llegando.
1: Qué bueno, ¿ya llegó aquí a su casa?
2: Ya, gracias a Dios, ¿qué pasó?
1: Ah, qué bueno. Oiga, tengo una situación aquí con los chiquillos.
2: ¿Qué pasó?
1: Pues Mauro y Brenda que se encerraron en su cuarto y pues están peleando, están gritoneando y haciendo mil desmanes. ¡Órale! Entonces ya me metí y le pregunté a Mauro que qué pasaba. Ajá. Y me dice Mauro pues que nada, y yo le dije, a ver, ¿qué pasa? Y me dice, no, es que que le encontró fotos con otra chica, y mensajes y bla bla bla. Entonces, ajá, yo le dije que qué procede, que al final aquí se le dio el espacio, se le dio todo. Ajá. Y la confianza para que estuviera aquí, y ajá, la verdad se me hace una falta de respeto para todos.
2: Sí.
1: Pero ahora sí que al final yo le dije que ya se fuera, que ya sacara sus cositas, porque al final aquí gente así yo no quiero.
2: Ajá.
1: ¿Cómo ves?
2: Pues, o sea, más que nada, bueno, en esa situación, pues, yo qué puedo decir, bueno, decirle, ¿no? Hablar más que nada. Y de no saber, pues, que por qué o lo que qué pasó allí.
1: Ajá.
2: Ajá. Bueno, en esa situación.
1: Le voy a comunicar a Mauro para que él sea el que le explique. Y ajá, para que ustedes tomen una decisión, qué es lo que el paso a seguir. ¿Sale?
2: A ver.
1: Mauro, ya está.
3: ¿Por qué lo marcó? Bueno.
2: ¿Qué pasó, hijo?
3: Pues nada, no, que ya.
2: ¿Pero qué pasó? ¿Qué hiciste? ¿Es cierto lo que está diciendo y todo eso?
3: Pues sí.
2: ¿Qué pasó? ¿Que no pensaste las cosas o qué?
3: Pues, o sea, yo las pensé, pero pues nunca imaginé que me fuera a cachar los mensajes ni nada de eso.
2: Pero sabías que tenías una familia ya, hijo. ¿Qué piensas hacer o qué pasa?
3: Pues no, yo por lo menos ahorita pues no me quiero ir, pero pues ya quieren que me vaya.
2: Ajá. Pues, ¿y Brenda pues, qué piensa? Ahorita, ¿qué pasa?
3: No, pues esta Brenda pues ya me mandó a la chingada.
2: Pero es que tú también, o sea, bueno, ponte a pensar.
3: Entonces,
2: o sea,
3: pues ahorita Brenda pues está bien enojada.
2: Ajá.
3: Está chille en el cuarto y
2: ajá,
3: ¿cómo se llama? No quiere ya hablar conmigo ni nada.
2: Pues
3: entonces
2: sí, o sea, en esa situación pues tú también a pensar, ¿no? Que si tú hubieras sido al revés, ¿qué hubieras hecho?
3: Es que ya no sé qué hacer, mamá.
2: Pues sí,
3: pero no me quieren dejar sacar las cosas, nada.
2: Pero pues, o sea, ¿qué puedes hacer ahorita?
3: Pues ayúdame, ven a hablar, o qué sé yo.
2: Pero ahorita acabo de llegar y estoy cansado. O sea, bueno, ahorita pone que sí me voy. Pero, o sea, ya como que, o sea, bueno, déjale, ahorita vemos a ver qué hablamos.
3: Pues
2: a ver cómo me voy, a qué razón también.
3: Es que, pues,
2: o sea, yo entiendo eso, pero tú, o sea, ¿por qué no pensaste las cosas? Y ya sabías que tenías una pareja y unos hijos.
4: Las cosas no lo pensaste. Ahorita ya.
3: Es que, pues tú sabes, ¿no? Al final de cuentas la calentura gana uno.
2: Pues sí, pero no es calentura, pero
3: acepté las consecuencias y pues luego esta vino y pues me trató diferente.
2: Pues es lógico, ¿tú qué hubieras hecho? Dime, ¿tú qué hubieras hecho? ¿Tú crees que hubieras hecho lo mismo hasta peor, no?
3: Y luego, pues, es una señora ya.
2: Pues fíjate, o sea, precisamente. O sea, ¿tú tienes
3: una señora que
2: tiene tus hijos?
3: Pues sí, pero pues esta señora, pues es grande.
2: Pero, pues, o sea, ¿qué?
3: Me habló mal.
2: ¿Eh?
3: Pues me habló mal, me dijo lo que me iba a hacer y todo, entonces. Pues al final
2: de cuentas,
3: la calentura pues me ganó y ¿qué quiere?
2: A ver, pues deja ahorita, mira, ¿cómo te qué te hiciera? Ahorita lo único que puedes venir a la casa ahorita aquí y deja, hablo con su mamá de Brenda para mañana hablar, hijo, pues también dame tiempo, que acabo de llegar cansado, ahorita acabamos de llegar de allá.
3: No, es que ya me están queriendo correr, mamá. Bueno, que está por mis cosas, ayúdame.
2: Por eso,
3: ya hasta el carro me lo quitaron.
2: ¿Eh?
3: Ya hasta el carro me quitaron.
2: A ver,
3: no tengo ni cómo moverme.
2: Por eso.

0: Pásame la señora ya.
1: Pues, ¿cómo ve la situación, Iván? Al final, yo tenía un buen concepto.
0: Ajá.
1: Pues creo que no es lo que es.
0: Ajá, yo
1: lo que nosotros merecíamos, y al final no es un buen ejemplo para mis hijos. Digo, al final usted sabe que aquí nada le ha faltado, todo le hemos brindado, y al final no se vale lo que él está haciendo. Entonces, al final yo le estoy diciendo, de aquí no sacas nada, de aquí no sacas nada, porque al final nadie la cagó más que tú.
0: Pues sí.
1: Entonces, al final, él debe de ser responsable, y así como tuvo lo suficiente para hacer sus cosas, pues que tenga lo suficiente para afrontar la situación.
0: Pues sí, eso sí. No, yo sí te entiendo. Yo le es como le comentaba yo
1: ahorita. Un video ahí cuchiflanchando, ¿verdad? La señora. Es una señora, o sea, dijéramos, es una chava, ¿no? Es una señora, o sea, que no muere.
0: Sí, es lógico, ajá, es lógico. Como dicen, Ana, él dice, no, pues es que la comisión habló bien. Pues sí, a lo mejor le habló bien, y son señoras que saben a dónde llegar. Pero como le digo a él, ¿qué hubiera pasado al revés si hubiera sido al revés ella?
1: Pues sí.
0: Exactamente.
1: Es lo que le digo, pues al final, ¿qué te faltó? Digo, al final yo no sé esos problemas que ellos tengan, pero creo que no era el modo, ¿no?
0: Sí, exactamente.
1: Ahora, usted nos conoce, digo, al final no somos una familia ejemplo, pero al final creo que necesitamos unos pocos de valores, y al final él no está mostrando lo que es.
0: Sí, exacto. Eso sí, es lo que digo.
1: Los chiquillos, o sea, no piensa en sus hijos, ¿qué va a hacer?
0: Exactamente, lo que le dije, pues es lo que le estaba diciendo ahorita.
1: Digo,
0: no se puso, pero o sea, ya tenía.
1: Mañana se busca otro, y Brenda, y los niños.
0: Pues sí.
1: Entonces, al final, pues sí, no, creo que no se vale, pero bueno, al final, ya que venga, ahora sí que no sé usted ahí en qué quedó con él, que se lleve su ropa, que es lo único que es de él, y al final, pues ahora sí que aquí se rompe una taza y cada quien para su casa.
0: Pues bien, como le digo, ahorita las casas están calientes, yo no sé.
1: Ahora, yo creo que tiene valores que tuvo allá en su casa, digo, al final
0: sí,
1: no
0: sí.
1: Sé, no entiendo.
0: Ajá, no, eso sí. Sí, pero de verdad, como le digo ahorita, pues, o sea, ahora sí.
1: ¿Cómo ves?
0: Pues, o sea, yo ahorita lo que le digo yo, ¿qué puedo hacer? Yo no puedo hacer nada, porque, pues, o sea, como dicen en esas situaciones, como me dice, pues, que le quitaron el carro, le quitaron todo, ¿no?
1: Pues sí.
0: Ajá.
1: Sí, pero pues al final, ahora sí que él ya, ni modo, digo, al final perdió la confianza aquí conmigo, porque yo realmente, usted sabe, yo lo he apoyado un montón, y la verdad creo que no se valía lo que él está haciendo, porque sí, no creo que nadie se lo merecía, nadie se merece lo que él está haciendo.
0: No, pues eso sí, yo entiendo, y ahorita, pues como digo, en esa situación, yo lo estoy diciendo, así como dicen. Pues no sé, bueno, en este caso lo único que yo le puedo decir, pues, o sea, si usted lo está corriendo, ¿qué puedo hacer más? Tampoco
1: sí, sí.
0: Hacer que lo dejen allí, ¿no? Yo pienso que, pues, ahorita que, bueno, mi pensar, no sé, ¿verdad? También hoy

0: se bajen tantito los ánimos. Y
1: ajá. Bueno, mire, lo único que es que al final él va a sacar sus cositas. Él va a sacar sus cositas y al final, ¿a dónde se vaya? No lo sé. Yo le voy a mandar una notita de puño, de puño y letra mío, que diga...
0: ¿Cómo te lo he puesto? ¿Qué está pasando? ¿Qué pasa, bueno?
2: Juanita, están las bromas del Panda Show. No es cierto, es una broma de su hijo y de su consuegra.
3: ¡Bárbaros! ¿En serio, eh? No les puedo pasar que la pandemia de Panda Show. No, espérate.
2: Juanita.
4: Está mal. No puede ser posible que hagan esas bromas. O sea, mi madre prácticamente ya está ahorita aquí llorando y viendo qué pedo. A ver.
5: No puede ser que le hiciera una broma.
4: No, me te vas y te vas a tu padre, güey.
2: A ver, me metieron el delay, ¿verdad? Sí. A ver, paren las prensas, señores. A ver, Mauricio, ¿quién es este hombre?
5: Mi carnal.
2: Es tu hermano. Oye, pero el típico que protege acá a la madre.
6: Pero a mí mi mamá no me la lleva porque no me...
2: Se armaron los guamazos, Mauricio. No contábamos con tu hermano, ¿verdad? O sea, no, pues, ni idea. Oye, ¿qué edad tiene tu hermano?
5: Mi hermano tiene 30 años.
2: ¿Pero por qué crees que se haya calentado como se calentó? Es de hecha corta, es así de temperamento medio loco.
5: No es de muy bromista él. A veces sí, pero no, es muy serio él.
2: Ay, con razón, carnal. Oye, ¿y no crees que se enoje contigo? ¿Cómo te llevas con él?
5: Tenemos como que más o menos indiferencias, pero sí nos hablamos bien.
2: ¿Y cómo se llama este caballero?
5: Francisco.
2: A ver, pues vamos a marcarle y vamos a ver si podemos... Bueno, primero hablar con tu mamá. ¿Tu mamá nos ha escuchado o no?
5: Sí.
2: Ah, bueno, a ver, marcamos, ¿podemos hablar con la mamá o no? Entérate las bromas aquí.
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2: A ver, ahí voy, entro yo. Tu hermano está vuelto loco, ni tu mamá.
9: Buzón de voz. La llamada se cobrará al terminarlo.
2: Mauricio, apagadísimo. ¡Caminamos! Oye, y a todo esto, si era una broma en familia, ¿por qué no participó Brenda? ¿Tu esposa?
5: No, le gustó. No, porque no te llevo así con mamá.
2: Úchale, no, hombre, ya se armó la rebambaramba. Pues apagaron el teléfono, el que se puso fúrico fue tu hermano.

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1: ¿Qué tal? ¿Y cuánto tiempo llevas escuchándonos, papá? Platícame.
2: Estaba bien chavito, yo tenía como 12 años desde que lo escuchaba con mis papás.
1: ¿Y ahorita qué edad tienes? 26, o sea que ya un buen ratito, ¿no?
2: Sí, ya un rato, ya un rato.
1: Has crecido con nosotros y te has vuelto más hombre, chico. ¿Qué onda, Antonio? ¿Para quién la bromita? Platícame.
2: Es para mi mamá, Sandita.
1: ¿Cómo se llama tu jefecita?
2: Carmen.
1: Carmen, ¿y dónde anda Carmen?
2: Ella vive en Aguascalientes.
1: ¿Y qué hace en Aguascalientes?
2: Se fue a radicar para allá, no le gusta tanto la ciudad y eso, y dijo, yo me voy para Pueblo.
1: Oye, ¿y cuánto tiempo lleva en Aguascalientes?
2: Ya va a cumplir 5 años allá.
1: Oh, ok, pero ustedes no son de Aguascalientes.
2: Pues viví toda mi vida allá, yo nací en el estado, pero toda mi vida la estuve allá prácticamente, sí.
1: Ok, ¿y de qué se trata la bromita? Platícame, para mamá.
2: Hijo, me va a matar, Panda, pero le voy a hablar a mi mamá. Y ella sabe que viajo por el trabajo.
1: Ok.
2: Entonces, le voy a decir que pues, me ganó la calentura con una compañera de trabajo en el viaje. Pues me cuidé mal. Y pues ahora el papá me vino a buscar a la casa y pues, la chamaca está embarazada. Pero quiero que me eche la mano a mantenerla un ratito allá en Aguascalientes, allá, y que me ayude con los gastos.
1: A ver, pero por lo que escucho en tu historia, ¿tú eres casado o estás comprometido?
2: Sí, sí.
1: ¿Y por qué no me lo platicas, compadre? ¿Por qué tengo que andar intuyendo?
2: Sí. No, soy casado y tengo un hijo incluso de 4 años.
1: Oye, pues tantos años escuchando el Panda Show ha sido tirado a la basura, papá.
2: Sí, no, un tutorial.
1: ¿Cuántos años llevas de matrimonio?
2: Ya 5, compañero.
1: 5 años y un hijo.
2: De 4 años.
1: De 4 años. ¿Cómo se llama tu chilpayate?
2: Nicolás.
1: Ok. ¿Y tu mujer?
2: Alma.
1: Va que va. ¿Y viven en dónde? ¿En el Estado de México?
2: En la Ciudad de México.
1: Ah, ok. En la CDMX y tu mamá en Aguascalientes. Ahora,
2: es correcto.
1: Me estabas compartiendo que tú tienes que viajar por trabajo. ¿Y a qué lugares viajas, por ejemplo?
2: Pues los más frecuentados son Guadalajara, Veracruz, Puebla.
1: Ok.
2: Esos tres son los más frecuentados.
1: Ahora, hoy hablaste con tu mamá, ¿has hablado con tu mamá en las últimas horas, días?
2: No, eso está favorable, porque no he hablado mucho con mi mamá, y siempre que pasa algo, le dejo de hablar a mi mamá, entonces ella ya intuye que algo pasa.
1: Perfecto. Ok, a ver, ya creo que ya estamos redondeando chidísimo el asunto. Ahora, ¿de qué se trata la broma? Platícame.
2: Quiero hablarle y quiero decirle, oye, ma, ¿sabes qué? Es que en el viaje de trabajo me ganó la calentura con una compañera. Me cuidé mal y pues el papá vino a reclamarme aquí a la casa que está embarazada.
1: Ay.
2: Pero pues yo le oculté que soy casado, entonces échame la mano a tenerla en Aguascalientes y ayúdame con los gastos un rato.
1: Ok, bueno, para ubicarnos en tiempo, en espacio y haya credibilidad, por eso es que hago tantas preguntas. Ahorita vas a estar en Guadalajara, te vas a olvidar de la Ciudad de México, ¿ok?
2: No se la va a creer, Estado de México se la va a creer más.
1: ¿Por qué en el Estado de México?
2: Porque yo le aviso cuando viajo y sabe que ahorita no estoy de viaje.
1: Bueno, si quieres en el Estado de México, yo estoy tratando de aprovechar que dices que viajas. Bueno. Fíjate que estoy en la casa de Vanessa, no te he platicado. Le tienes que explicar como muy breve que estás en problemas, que has estado saliendo con Vanessa, como quieras dar el planteamiento, que está embarazada. Pero resulta que tanto Vanessa y tanto la familia no saben que eres casado.
2: Exacto.
1: Entonces ahí es donde le vas a pedir de favor de que tú ya abriste la boca, de que Vanessa la vas a mandar a Aguascalientes, porque tú ya te vas a ir a vivir a Aguascalientes. Pero le quieres pedir el paro de que se haga que mientras te cubra, que ahí la tenga, a tal grado que cuando llegue el papá, pues va a prácticamente encargarle a la hija de que allá en Aguascalientes y desconoce todo. Tu mamá te va a tapar, no sabemos, etcétera. ¿Qué edad tienes, Antonio?
2: 26.
1: ¿Qué edad te gustaría que tuviera Vanessa?
2: Que sea más chavita, unos 19.
1: Ok. Por eso es que está interviniendo el papá y todo. Vamos a darle en directo desde el Pandeco Center las bromas aquí.
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1: Excelente. Listo, papá. Recuerda, sigiloso, nervioso. Me escucha, no tengo un problema.
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8: Bueno.
2: Bueno.
8: ¿Sí?
2: ¿Qué pasó, ma? Soy yo.
8: Ah, ¿qué onda, mi vida?
2: ¿Cómo estás?
8: Bien, ¿y tú?
2: Bien.
8: ¿Qué haces?
2: No puedo hablar mucho.
8: No, ¿dónde andas?
2: Es que te llamo para pedirte ayuda.
8: ¿Qué pasó?
2: Pues que me metí una broncota.
8: Ay, no más, Juan.
2: Sí.
8: No me digas eso, porque dinero no tengo.
2: No, pues no. Bueno, un poco.
8: Eso que me duele hasta la panza.
2: Es que, ya ves que me fui a Guadalajara hace como mes y medio.
8: Ajá.
2: Y pues íbamos de trabajo, varios, ¿no? Pues,
8: ajá.
2: Pues es que me ganó la calentura con una muchachita de allá.
8: ¿Y luego, Juan?
2: Pues ahorita estoy en la casa de esta niña porque con el papá se puso bien pesado conmigo porque resulta que está embarazada.
8: ¿Por qué la qué?
2: Resulta que está embarazada.
8: No más, Juan.
2: Sí.
8: ¿Y luego?
2: Pues es que yo, lo peor es que no le dije que estaba casado.
8: Pues ay, Juan,
2: pues, estaba soltero y que yo vivía en Aguascalientes. Te iba a hablar a ti para explicarte.
8: ¿Y luego?
2: Pues es que el señor quiere hablar contigo.
8: ¿Pero conmigo para qué?
2: Pues porque le dije que no era casado, que nada más yo estaba contigo. Entonces el señor quiere hablar contigo.
8: ¿Y quieres que le diga eso?
2: Sí, no, pues no le digas que soy casado.
8: Oye, pero, ¿y cuántos años
2: pero
8: tiene?
2: Espérame. Es que aparte yo le dije que le iba a mandar a Aguascalientes contigo en lo que yo iba a vivir para allá.
8: ¿A ella conmigo?
2: Sí.
8: Ay, Juan Antonio.
2: Ella tiene...
8: No más, Juan.
2: Ay, ayúdame, mamá. Que el señor está bien pesado.
8: No más, Juan. O sea, no más. ¿Qué fue lo que pasó la vez pasada?
2: Él quiere que me haga responsable y que asuma las consecuencias.
8: ¿Y tú, crees que yo voy a ponerme así con eso, con Alma?
2: No, pero si ahorita después vemos eso. Y te quites que hables con
8: Alma. Ay, después vemos eso. Después vemos eso. ¿Tú sabes qué faltarle respeto a Alma y al niño?
2: Y yo sé, mamá.
8: Yo te voy a sacar del pedo ahorita, pero tú vas a hablar con Alma, porque si no le voy a decir yo.
2: Sí, pues que me ganó.
8: Y si pierdes a tu hijo es tu pedo.
9: ¡Oh, Dios!
2: Pero habla con él, a ver, es que está muy pesado.
8: Por eso, te lo estoy diciendo. Si pierdes a tu hijo es tu pedo.
2: Sí,
8: ma. ¿Eh? Porque yo no te voy a estar soltando pesadas, y ya te lo había dicho una vez.
10: Antonio, me dice mi mujer que si vas a querer café o quieres leche con chocolate.
8: ¿Ok?
2: Sí.
8: Bueno.
10: Ah, ¿ya estás hablando con tu mamá?
8: A ver, pásamela.
2: A ver, te lo paso. Señor, aquí está mi mamá.
10: Sí, cómo no, hijo, sí. Sí, mi amor, dile, ¿por qué quiere café ahí para que seremos todos en familia? Sí, bueno, buenas noches.
8: Buenas noches.
10: Buenas noches, señora, ¿cómo está? Habla el señor Mauro, el papá de Vanessa, ¿cómo está?
8: Bien, señor, buenas noches.
10: Qué bueno, pues no tengo el gusto de conocerla personalmente, me ha hablado mucho Antonio de usted.
8: Ajá.
10: Pues aquí con la novedad ya le platicó la situación que estamos viviendo, supongo, ¿no?
8: Ajá.
10: Y pues yo triste, la verdad es que no esperaba que mi hija y Antonio pues salieran con este chistecito. Yo creía que las cosas se hicieran bien. Yo conozco a su hijo desde hace algunos meses, cuando empezaron ahí a hacer cuestiones de trabajo y que vino a la casa a pedir permiso de andar con mi hija. Y yo le comenté, oye, pues, ¿sabes qué? Pues, mucho cuidado, por favor, porque mi hija, pues, que está enamorada y todo este asunto, ¿verdad? Y, pues, ahora resulta que, pues, vamos a ser abuelos, señora. Y pues yo quería encargarle mucho a Vane, ahora que se vaya a Aguascalientes, porque me está diciendo Antonio que se tiene que mudar para allá por el mismo trabajo. Entonces, pues sí, me gustaría platicar con usted, ¿no? ¿Dónde vives y dónde van a vivir? Pues que me platique un poquito, porque estoy pues preocupado, creo que me puede entender como papá.
8: Pues mire, usted está preocupado como papá y yo estoy enojada como mamá, porque las cosas no se hacen así.
10: Sí, claro, la entiendo, estoy en la misma situación, ¿sí? Claro.
8: Y yo creo que ya a mi hijo le he enseñado principios. O sea, pues de una otra manera no lo voy a dejar solo, ¿sí? No lo voy a dejar solo porque yo también soy mamá y también tengo hija.
10: Sí, sí, claro. Sí,
8: pero la verdad es que estoy muy molesta con él.
10: Creo que me debe de entender si usted tiene mujercitas.
8: Tendré que hablar yo con él.
10: Claro.
8: Porque las cosas no son así.
10: No, para imagínese no lo molesto que estoy yo y mi esposa Gloria está, ¿qué le puedo decir?
8: No, pregúnteme a mí y él se lo puede decir que soy una mamá muy especial. O sea, las cosas a mí así no me gustan. No debe de ser así.
10: Pues déjeme decirle que ni a mí tampoco, señor. ¿Cuál es su nombre, me dijo?
8: Carmen.
10: Señora Carmen, a mí tampoco. Déjeme comentarle que yo me puse bastante mal. Incluso hasta fui parar al consultorio porque se me subió la presión. Yo tengo problemas del corazón. Soy hipertenso. Ya después mi esposa habló conmigo y a mi hija. Y bueno, pues ya vino este muchacho. Pues trato de... Mire, las cosas no las podemos cambiar.
8: Mire, sí. Yo le voy a decir una cosa. Yo lo voy a apoyar, ¿sí? Porque es mi hijo. Pero la verdad, la responsabilidad es de él.
10: Claro, no, pero ¿sí? Por supuesto que es de él.
8: Yo lo voy a apoyar. La responsabilidad es de ellos. Es de los dos. O sea, nosotros como papás, y yo creo que usted está de acuerdo conmigo, estamos para ayudarles.
10: Sí.
8: Más no para solaparles tonterías. Porque claro. a estas alturas todos sabemos lo que hacemos. ¿Sí? Y hay muchas maneras de cuidarte, pero ya lo hecho está.
10: Es lo que yo le dije a Vero, le dije, oye hija, si hubieras esperado, hay tantos métodos.
8: Ay, por
10: eres
8: Dios,
10: una, eres una muchacha
8: estudiante.
10: Hay tantos.
8: Con hijos a estas alturas.
10: Efectivamente, estamos en una situación bien complicada, carajo. No es aquí el hecho. Pues mire, yo he tratado a su hijo, permítame un segundo. Es que ando un poco enfermo, permítame. Le comentaba que su hijo, pues es buen muchacho, ha venido aquí a dar la cara. Yo sí estaba bien enojado, pero pues trato de tomar las cosas con calma. Y parte de lo que quiero hablar con usted, porque me dice que se van a Aguascalientes, allá donde
8: nosotros,
10: vive.
8: Nosotros acá vivimos, señor. Nosotros sí. Yo acá tengo dos casas. Acá vivimos nosotros.
10: Sí, si hay un lugarcito donde vayan a vivir, ahí platíqueme un poquito, porque sí estoy pues nervioso.
8: Yo
10: no
8: le voy a decir una cosa, usted no Diga. Se preocupe. Yo le aseguro que pues, como yo le dije, yo soy mamá, ¿sí? Y pues estará bien. Yo se lo aseguro. Yo soy mamá, no tengo por qué ponerme en el plan de que no, porque también tengo hija.
10: Sí, claro.
8: Como lo dije, yo los voy a ayudar, pero el problema es de ella.
10: Pues mire, a mí me dijo su hijo que ya este fin de semana pues se van a ir para allá, que se van a tomar un camión. Híjole, a mí sí me gustaría. Yo no puedo ahorita viajar, ¿verdad? Pero pues cuando hay oportunidad, si usted me lo permite, pues me gustaría junto con mi esposa Gloria ir a visitar a
8: cuando
10: mi hija.
8: Usted guste, señor.
10: Pero
8: usted
10: guste. De verdad se le encargó mucho, es mi tesoro, es mi hija mayor.
8: No se preocupe, señor.
10: Yo sí me siento mal, señora Carmen. Porque
8: no se preocupe.
10: Me siento traicionado, me siento herido, sentimientos encontrados de que sí, uno va a ser abuelo, pero
8: señor,
10: las cosas no eran así.
8: Decir una cosa, yo lo entiendo, sí lo entiendo, se lo juro que sí lo entiendo, pero ¿qué cree, señor? Yo, como se lo dije, cuento con mi apoyo, porque yo soy mujer y tengo hijas, ¿sí? Y yo lo veo de esa manera y siempre se lo he enseñado así a Juan Antonio. ¿Sí? ¿Pero qué crees? Nosotros no les podemos solucionar la vida, señor.
10: Sí, lo entiendo.
8: Nosotros no somos eternos.
10: Aquí
8: no
10: dice eso, las responsabilidades de Antonio, creo que ya tiene la
8: de
10: edad
8: los dos,
10: suficiente.
8: Señor, de los dos.
10: Yo entiendo, pero creo que su hijo ya es un hombre hecho y derecho. Un hombre con responsabilidad. No sabe la tranquilidad, señora Carmen, que me da hablar con usted. Yo le agradezco a la Virgencita y a usted por permitirme pues cruzar estas palabras, pero se le cargo mucho a mi hija, por favor.
8: No,
10: a mi
8: señor, no se preocupe, y cuando usted guste, pues acá la puede venir a ver con toda la confianza.
10: Y cuando guste, pues acá está su pobre casa, le comunico a su hijo.
8: Señor, te lo agradezco mucho.
10: Al contrario, Dios me la bendiga. Mucho
8: gracias.
10: Gusto. Pues ojalá algún día decidan casarse y todo, y pues poder pues juntarnos y pues hacer las cosas como se deben.
6: Ándale, muchas gracias.
10: Sí, se bueno. Lo comenté, hijo.
6: Tranquilo, ya, gracias.
10: Voy mientras bueno. Ya te esperamos a ver.
6: ¿Qué pasó?
2: Pues ya yo hablo con Alma y después, pero ya tengo que mandar esta a mi hija el fin de semana para allá.
6: ¿Cuánto tomamos?
2: ¿Eh?
6: ¿Cuánto tomamos?
2: Pero para que ya tengas todo listo más para el fin de semana, porfa.
6: Por eso, no tú me hablas. O sea, ya lo dije. O sea, ya lo que dije lo voy a hacer.
2: La verdad, sí, más gracias.
6: Pero eso no quiere decir que voy a tocar sus perros.
2: Gracias, pero...
6: Por eso tenemos que hablar tú y yo. Y tienes que hablar con tu papá también.
2: No, pero sí te quiero agradecer y te quiero decir una última cosa que no te dije.
6: Sí.
2: ¿Cómo sería el Panda Show, más que esto es una...
6: ¡Qué madre!
10: Perdona, la gente de radio nos ha traído vuelta loca. Oye, se autoflageló tu mamá. Oye, perdón y saludos a la gente en Aguascalientes que nos escucha a través de la mejor 93.7. Bueno, y en todo el país, en Guadalajara, en Monterrey, en la Ciudad de México, en Tijuana, en Mexicali, y tu mamá se quedó. Oye, pero qué alcahueta te tapó, güey.
2: Sí, tan linda mi mamá.
10: Oye, ¿tu esposa está escuchando la broma?
2: No, sí la está escuchando, está allá abajo y sí la está escuchando.
10: No manches, yo creo que no le va a gustar nada. Yo creo que no le va a gustar nada. Estamos marcándole a tu mamá, espero que conteste, vas tú, ¿eh? Híjole.
2: Sí, sí.
10: ¿Y si no tenemos teléfono alternativo de algún familiar?
2: Sí, dile.
6: Bueno,
2: mamá.
6: Tu madre.
2: Mamá.
6: A tu madre.
2: Mamá.
10: Vérese, señora. Vérese, préndale a su radio a la 93.7, a la mejor en Aguascalientes,
6: no,
10: por favor.
6: Acá no existe su puerta.
10: Sí, ¿quién? Sí, estamos ahí en la mejor, neta.
6: A ver, déjame la busco.
10: Estamos en la mejor. ¿He escuchado la mejor en Aguascalientes? La 93.7, no, póngale, por favor. 93.7 ahí en Aguascalientes. Antonio,
2: si
10: ¿no que tu mamá es?
2: Escuchaba tus bromas, pandita, conmigo y se reía con mi papá y todo, y ahora que le tocó.
10: Ándale, bríndale a la radio a la 93.7, que ahí estamos, para que nos escuchen.
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2: Ah, perdón,
6: papá.
2: Juanito,
6: una broma.
2: Es para recordar cuando escuchábamos juntos el Panda Show y que te quiero mucho y que sé que me vas a apoyar siempre, sea cual sea la circunstancia.
10: Oiga, qué alcahueta, negar a su nuera y a su nieto por taparle la travesura al hijo, chaval.
6: No, es que no sabía, señor, o sea, al final de cuentas, él sabe que ahí voy a estar, pero que...
10: No, señora, ese tipo de cosas no se hacen. Él tiene un compromiso, tiene una mujer, tiene un hijo. Y es para que usted le dijera, a ver papacito, Juan, no.
6: A ver, te voy a pasar a tu papá. A ver. ¿Cuál es una broma del Panda Show que están riendo de mí?
10: No, con usted, es diferente.
2: No. ¿Qué pasó, pa?
9: ¿Qué onda?
2: Pues mi mamá, que no aguanto la broma.
9: ¿Por qué? ¿Qué hiciste?
2: Estás en la radio, en el Panda Show.
10: Sí. No, más bien dile qué hizo tu mamá, que negó a tu esposa y a tu hijo.
2: Sí.
10: Señor, ¿cómo está? Habla el pandita, ¿sabe que lo negó y le tapó supuestamente un embarazo? ¿Qué mujer tan fea, eh?
9: ¿En serio?
10: Sí, ¿usted negaría a su nieto?
9: No, pues no. ¿Miras cómo está ahorita de...?
10: No, pues sí.
9: Está subiendo y bajando. A ver. Oye, ¿cuál es la parte del cuerpo que más te sudó?
10: Nos platica Antonio que cuando era niño usted y su esposa escuchaban las bromas del Panda Show. ¿Cierto o falso?
9: Falso.
10: Ah, ya viste, Antonio, que no es cierto.
2: Sí, no.
10: Díselo.
2: Cuando yo era niño escuchábamos al Panda Show, ¿sí o no?
9: Ah,
10: pues ahora ya. Ya creció. Ya creció y les quiso hacer una bromita.

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9: 6 meses declaro completamente ilimitado. Más bromas tengo a Oscar. Hola, ¿cómo estás?
10: Muy bien, aquí, mira, escuchándonos.
9: ¿Qué es, Oscarito? ¿Dónde nos acompañas?
10: Acá de Puebla.
9: Y ya bailó. ¿De dónde dices que me hablas?
10: Puebla.
9: ¿Neta?
10: Sí.
11: Puebla no, mi pandita.
9: Bienvenido, abrazo enorme para toda la gente de Puebla. Oscarina, ¿quién cotorreamos? Te escucho.
10: Pues a mi novia.
9: ¿Cómo se llama tu novia?
10: Elizabeth.
9: ¿Cuánto tiempo llevas con Eli?
10: Apenas llevamos como 3-4 meses.
9: Oye, ¿qué edad tienes, Oscar?
10: 27.
9: ¿Y ella qué edad tiene?
10: 32.
9: Ándale, chaparrito, o sea que está más grande que tú. Órale. Y bueno, platícame, ¿qué bromita para ella?
10: Pues ahorita yo le he estado trabajando, diciéndole que me voy a ir a trabajar lejos aquí.
9: Ajá.
10: Que me voy a ir a Tijuana.
9: Ok.
10: Y pues quería hacerle creer que me voy a ir solo, pero en realidad no, que me voy a ir con la otra. Porque apenas igual le comenté que me ha estado mandando mensajes mi ex.
9: Ok.
10: Y pues la primera llamada sería pues para despedirme. Y ya la segunda llamada para decirle que me voy con la otra.
9: A ver, espérame, la primera llamada para despedirte y la segunda como para que te vas con la otra, y como que no te entiendo mucho.
10: Ah, como número disparado.
9: Pero entonces en la segunda te vas a que más bien no tendrías que en la segunda equivocarte, sino prácticamente le vas a hablar como con el nombre de la chica que te irías, ¿no?
10: Ajá.
9: Ok, perfecto, pues ya estábamos con la primerita. Esta es una llamadita de número disparado. Vamos a ver cómo reacciona al momento que digas que partes para Tijuana. Marcamos las bromas en tu show.
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13: Buen día, Panda Zambrano. Solo para felicitarte por tu programa. Excelente programa, tu amigo Julio César. Saludos desde Aguascalientes.
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9: Excelente. Llevan bien poquito tiempo, a ver cómo reacciona. Listo, carnal.
10: Bueno, sí, bueno. Hola, mi amor.
14: Bueno,
10: ¿me escuchas?
14: Sí.
10: ¿Qué fue? ¿Ves que te había comentado del trabajo que me dijeron?
14: Uh-huh.
10: Y me dijeron que me voy a ir yo mañana.
14: Ajá.
10: Que me voy a ir yo, y ya tienen mi boleto y todo.
14: Ajá.
10: Y pues ahora sí dije, voy a marcarte. ¿Ves que te había comentado?
14: Ajá.
10: Y pues ahora sí que te marcaré yo cuando esté yo allá en Tijuana. ¿Cómo ves?
14: No sé tú.
10: Pues por eso estoy llamando.
14: Sí, está bien.
10: Te marco cuando ya esté, cuando llegue yo allá.
14: Uh-huh.
10: Me voy porque le eché yo muchas ganas para planear lo de la boda que habíamos quedado. Y ya después te marcan allá.
14: Uh-huh.
10: ¿Qué
14: dije que te vaya por allá?
10: Uh-huh. Y pues me voy yo solo. Yo solo voy a ir para allá.
14: ¿Tú solito?
10: Sí.
14: ¿Nadie va a ir contigo?
10: No, nadie.
14: ¿Y cómo te vas a ir o cómo?
10: En avión.
14: Ajá.
10: Ajá. Allá tengo mis primos y ya tienen el boleto listo.
14: Ajá.
10: ¿Sí?
14: Sí, mi amor. Pero me acuerdo algo que te dije.
10: Entonces, cuando sí, yo allá te marco, ¿vale?
14: Pero recuerda lo que te dije.
10: Sí, está bien.
9: ¿Y qué te dijo, papá? Cuéntanos el chisme, ¿qué es lo que te dijo?
10: Pues me dijo, porque le estaba yo diciendo que me había mandado un mensaje mi ex. Y me dijo, dije, cuéntame, ¿qué es lo que sentís cuando te mando un mensaje?
9: Oye, ¿y la ex vive en Tijuana o por qué Tijuana?
10: No, ella vive en Puebla.
9: Ah, ok, esa es otra historia. Oye, pues al principio yo pensé que le estábamos haciendo una broma, una muda, o sea, no decía nada.
10: Sí, y que
9: lo hace
10: como
9: de,
10: no se le esperaba.
9: Pues estaba cañón, ok. Bueno, vámonos a la otra parte de la broma, Oscar. Necesito que te avientes un buen monólogo. Mi pregunta es, ¿vas a utilizar el nombre de la ex o otro diferente?
10: No, sí, de la ex.
9: Ok, ¿cuál es ese nombre?
10: Angélica.
9: Ok, perfecto. Entonces recuerda, ahorita que ya diga bueno, entras con el monólogo de Angélica, mi amor, pues ya le hablé a aquella, le dije que me iba a ir solo, pero no sabes, estoy ansioso, ya tengo los boletos de avión para que nos vayamos a Tijuana, revivir este amor y esto que siento por ti. Y bueno, pues le echas choro, espero que la muda reaccione y después venga la confrontación. Ok.
10: Sí.
9: Pues a darle, señores, las bromas en tu show.
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9: Listo, toma aire.
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14: Bueno.
10: Bueno, hola, mi amor, Angélica. Ya tengo los boletos listos para irnos mañana. Le dije ahorita a Elizabeth que me voy a ir yo solo, pero ya ya tengo los boletos. No sabes, ya tengo muchas ganas de estar contigo. Ya tengo los boletos para mañana. ¿A qué hora nos vamos?
14: ¿Cómo?
10: Angélica, ¿eres tú? Bueno, Angélica, ¿eres tú? Por, ya tengo los boletos para irnos a Tijuana. Ya hablé con Elizabeth para decirle que me voy a ir yo solo. Pero ya tengo los boletos todos listos para mañana. ¿Dónde te veo, Angélica?
14: ¿Debes ir con ella?
10: Como te lo dije, te lo prometí, te lo cumplí. Angélica, ¿estás ahí?
14: Yo no soy Angélica.
10: No.
14: ¿Te vas a ir con ella?
10: ¿Quién habla?
14: Oscar, ¿te vas a ir con ella?
10: Elizabeth.
14: ¿Te vas a ir con ella?
10: ¿Eres tú, Elizabeth?
14: ¿Te vas a ir con ella?
10: Sí. Pues la verdad, sí. Perdóname, no quería que te enteraras así. Perdóname, no quería que te enteraras así de esta manera. La verdad,
14: qué mala onda. qué mala onda.
10: ¿Por qué? La verdad sí estaba hablando con ella. Vamos a hablar. Vamos a ser maduros. Quiero hablar contigo. No son así las cosas como piensan.
14: Gracias. Nada más quería saber eso.
10: ¿Mandé?
14: Nada más quería saber eso. Yo ser feliz con ella.
10: No quiere que te enteraran así de esta manera.
14: Vete con ella. No hay problema. Podré superarlo.
10: No, no es como piensas. No. ¿Me dejas explicarte?
14: Podré superarlo. No te preocupes.
10: Un día me habló, déjame explicarte, por favor. Ella es la que
14: me
10: está
14: buscando. Gracias por lo poco que me dijiste. Quedé feliz con ella.
10: No llores, por favor. Cuídate. No, si mereces esto.

0: Oye, pero bien digna, ¿eh? Bien digna.
1: ¿Podré superarlo?
0: A ver, Oscar, ¿tienes alguna cosa de ella? ¿Ella tiene alguna cosa tuya? Haz de cuenta que se nos cayó el cantón. Algo que quisieras, tendrías que entregarle porque se supone que esto está terminando. ¿Tienes algo importante de ella?
2: No. No.
0: ¿Ella tiene algo importante de ti?
2: Tampoco.
0: Aparte de tu habla, no, nada. De tu corazón, nada. ¿Tenían planes? ¿Cuáles son sus planes como novios?
2: Pues casarnos.
0: ¿Y para cuándo hablaron de casarse?
2: Pues ahorita todavía no tenemos fecha, pero ya teníamos planeado.
0: ¿Le diste anillo?
2: No.
0: ¿Ella te dio anillo? Bueno, porque ya es costumbre, compadre. Ya es costumbre que también las mujeres entregan anillo de compromiso. Ok, bueno, vamos a hablarle. Viene el remate de la broma, Oscar. Así vas a entrar y dices, ¿sabes qué? Hace cuenta que te dio pechito, o sea, tú te equivocaste en el teléfono y así como diciendo, espérame, Eli, no, mira, no llores, me siento muy mal. Y vas a decir, maldito teléfono. Mira, no es así, mira, lo que pasa que tú sabes que mereces una explicación. Angélica me empezó a buscar y bueno, sabes que con ella duré, pero no es así. Incluso, pues los planes que tenemos de casarnos así, como tartamudeando, bueno, dudando más bien, con ese nerviosismo que puedas tener. Por favor, escúchame, es más, ¿por qué no ahorita voy para allá? Déjame verte para explicarte personalmente. Entonces tienes que lograr a ver si te acepta, a ver, y ya cuando te diga ok, bueno, si acepta, le dices, bueno, cuando te vaya a ver, ahorita que te vea, te voy a preguntar cómo se oye el Panda Show, ¿ok? Listo, a darle, señores. Gracias por estar con nosotros, las bromas aquí.
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0: que salga.
1: El número que usted marcó está ocupado.
0: ¿Con quién vive vos? ¿Con quién vive esta Elizabeth?
2: Su papá.
0: ¿Tienes el teléfono del papá?
2: No, pero ella ahorita está trabajando con su hermana.
0: ¿Y tienes el teléfono de la hermana?
2: Sí.
0: Ok, velo buscando, intento una vez más. Es más, y también te equivocas de nombre.
1: El número que usted marcó está ocupado.
0: No, está desviando la llamada. Dame el teléfono, por favorcito, de tu cuñada. Dame el teléfono, tenemos que irnos por ese lado. 800-726-3482, 800 Pandita, desde los Estados Unidos. 855-26-11804, vía WhatsApp. 553 Pandita, Facebook, Panda Zambrano 25. Vamos a ver cómo se pone esto, porque estamos marcando, las bromas están en tu show.
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0: Sale, compadre, medio te equivocas, cuando diga, ella te responda. Angélica, tenemos que hablar, perdón, Elizabeth.
4: ¿Bueno?
2: Bueno.
4: ¿Bueno?
2: ¿Bueno?
4: ¿Bueno?
2: ¿Sí?
4: ¿Me pasa
2: tantito, Elizabeth, por favor?
4: No puede.
2: Tantito, nomás quiero hablar con ella tantito.
4: Espérame tantito.
2: Sí, por favor.
0: Soquito, Loki, no manches. Va a estar complicadísimo porque también... Oye, ¿y así te habla de cortado la cuñada?
2: No, nada.
0: Hijo, no, pues es que la otra ya está chillichilla. ¿Y por qué quisiste hacerle esta bromita, Oscar?
2: Pues porque la quiero mucho, la amo mucho y pues sí, estar con ella.
0: No, pues buena elección de broma, ¿eh? Porque el problema es que no nos está dando la oportunidad de terminar.
2: No.
0: Y el problema es que ¿cómo le vas a quitar la duda?
2: Yo digo como una hora, media hora por mucho.
0: ¿Y si piensas ir o no?
2: Sí.
0: Que entre.
1: El número que usted marcó está ocupado.
0: Pues hermanito, ve agarrando tus cositas y vete yendo a la casa de tu novia o al trabajo, donde esté. Me mandas un mensajito, ¿no? Cuando estés llegando, me mandas un mensajito de WhatsApp.
2: Sí.
0: Dime en Puebla, ¿cómo se oye el Panda Show?
2: A toda máquina, pandita.
0: Y vámonos con más en este miércoles. Ya nos tenemos que ir, neta. ¿Qué vamos a hacer con Oscar? Bueno, pues igual lo grabamos, ¿no? Órale, me late. Hasta aquí las bromitas del Panda Show en este

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7: Bienvenidos a un nuevo episodio, soy Claudia Mejía. Creo que han escuchado por ahí en las noticias sobre este gusanito, el gusano barrenador. Hoy tenemos a un invitado, es un infectólogo, es el doctor Bruno López. ¿Cómo estás?
8: Muy bien, muchas gracias.
7: Gracias por estar aquí y hablar sobre este tema. Sí da miedo, ¿verdad? O sea, sí ha como que metido miedito en la población.
8: Pues lo que se ve da más miedo, ¿no? A veces puede ser más peligroso para la vida en corto plazo una bacteria que no vemos, pero estos como los se pueden ver al ojo desnudo, como se dice.
7: Claro.
8: La verdad es que sí generan miedo. La invasión de animales o humanos por este tipo de moscas en su fase larvaria, que son los gusanos, y que esa es una miasis, ¿no? Prácticamente es el término de miasis. Pero esta es una fase intermedia de la vida de la mosca, ¿no? Tiene que estar, llega como la mosca, se para en el tejido, puede ser incluso en una herida, en los conductos auditivos, las orejitas de las vacas, en la boca de un humano, en una herida de un pie de un paciente con diabetes, por ejemplo, con pie diabetes. Se para ahí, deja sus huevos y esos huevos eclosionan, pues se abren, digamos, y se producen la larva, el pequeño gusanito. Y una vez en mosca va a otro, se reproduce con otro macho y va a volver a buscar otro sitio donde alojarse. Todas las moscas llevan esa fase. Hay una que es bastante curioso porque ella prefiere poner sus huevos. Se llama Dermatobia, le llaman la mosca peluda en algunas regiones.
7: Aparte del gusano, ¿cómo se ve?
8: Se ve similar. La verdad es que la mosca sí tiene unas características en los colores. Por ejemplo, la mosca del gusano barrenador, el Coclymia hominivorax, que es un nombre así científico, digamos, tiene color como verdáceo. Es color verde.
7: Ay, son
8: es
7: esas grande, moscas grandes.
8: Verdes, exacto. Ay. Con una, la espaldita así como verde.
7: Okay.
8: Y que vuelan pues rápido, a grandes distancias. Y esa, y pues se pueden diferenciar en la morfología que tienen. Lo que sí cuesta más trabajo es en la fase de larva, el gusanito, diferenciarlo de otras especies. Ahí sí, porque incluso tienes que verlo con el microscopio, ver ciertas estructuras. El problema del gusano barrenador es que puede dar cuadros graves porque le gusta el tejido humano vivo. Entonces, es un parásito obligado. Es decir, para que desarrolle todo su ciclo de vida, necesita una herida de una persona viva para que ahí siga penetrando en el tejido. Barrena, es decir, por literal su nombre, entra, va escarbando el tejido sano y hasta meterse más adentro, hacer cavidades y crear hasta... Y por arrastre, pues lleva bacterias y ahí puede crear infecciones también, ¿no? Por bacterias. Entonces, esa es la importancia que tiene. ¿Qué pasa al ganado? El ganado, pues, se enferma, ¿no? Se enferma porque se llena... Si lo dejan sin un tratamiento, penetra y le da un cuadro grave de invasión de este gusano. A la par, pues, al abrirle esas cavidades, deja que bacterias entren y le da sepsis también al ganado y mueren muchos.
7: Sí, puede
8: morir. Exacto. Y es tan difícil, a veces, en una sola puesta de una mosca de gusano barrenador, el Coclymia hominivorax, que es el nombre de la mosca, al poner en una herida, en una cavidad, sus huevos, pone hasta 200 en una sola. Y de esos evolucionan hasta el 70%. ¿Cuántos gusanos
7: se
8: van a
7: producir?
8: ¿Todos
7: son los que barrenan?
8: Y todos al mismo par pueden ir barrenando.
7: O sea, es muy rápido.
8: Entonces, por eso a veces tienen que sacrificar al ganado. Porque ya están tan invadidos que es imposible quitarle todos.
7: Pero esto ya estaba erradicado.
8: Esto ya estaba erradicado.
7: Desde los 90, ¿no?
8: Desde el programa de erradicación del 70 al 92. En el 92 se declaró que era libre de México y Estados Unidos. ¿Cómo lo hicieron? Pues liberaron muchísimos cientos miles de millones de machos, pero estaban radiados, o sea que eran infértiles, digamos.
7: Okay.
8: Entonces se reproducían con moscas hembras y las moscas hembras lo que tenían era producción de huevos sin larvas, o sea, eran huevos estériles, digamos, ¿no?
7: Uh-huh.
8: Y así ya dejaron que no se reproducieran hasta que finalmente desaparecieron. Esa fue la técnica que usaron.
7: ¿Y por qué ahora regresó?
8: El problema donde no realmente, aparentemente se había erradicado, pero había pequeños brotes, por ejemplo, en Panamá, en Puerto Rico.
7: Centroamérica.
8: En Centroamérica, en varios de Venezuela. Y por ahí había esos pequeños brotes. Con la cuestión de la inmigración y el tráfico ilegal de ganado, allí empezó, por eso Chiapas fue la primera zona, y de ahí, así como hemos venido con los casos. Chiapas empezó primero el año pasado con hasta un total de... El año pasado cerró con 90 casos en todo el 2025 y en 2026, al corte al 3 de julio, lleva ya 55 casos. Y después empezó a extenderse ahora nuevamente a Hidalgo, a Jalisco, Hidalgo con 28 casos, Hidalgo con 13 de humanos, humanos con infección. Ha ganado, ha habido más. Oaxaca 39 casos, Puebla 35, Veracruz 90 casos, 24%, es el que más casos tiene ahorita en todo lo que va de este año.
7: ¿Cuál me impresiona los casos en humanos? Porque, ¿cuáles son los factores? Supongo que la mala higiene o la falta de higiene, claro, es lo que... pues provoca esto.
8: Bien lo comentaste, la falta de higiene es la primera parte de esto, ¿no? ¿Por qué? Porque si yo baño a mi perro o a mi gato, yo mismo me baño a lo mejor una vez por semana, pues dejo, o dos veces por semana, dejo que todos estos días una mosca se pare en una herida, en alguna lesión, más si es una persona ya frágil, por ejemplo, los animales, las mascotas a veces pueden ni siquiera darse cuenta, ¿no? Pero un humano, por ejemplo, con una pequeña herida, que muchos lo vemos, por ejemplo, con pacientes ancianos, ¿no? Que tienen ya algo de demencia, que solo están en cama y que pueden estar un poco descuidados porque no están al 100% con ellos, pues se le puede parar hasta en la oreja, en la nariz, y ahí dejar los huevos y convertirse en gusanos. Vamos a poner un ejemplo de un paciente con un pie diabético que de por sí ya tiene demencia y que solamente está en cama, ya no comunica, tiene muy poca movilidad, y de repente pues llega, pues lo encuentran los familiares con una lesión en su pie, con unas gusanos. Al menos para la persona que no se dedica al 100% a esto, ver los gusanos no va a poder distinguir si es una de estas de mosca doméstica o si es de gusano barrenador o Lucilia, no va a saber. Entonces hay que ver de que no se trate de que efectivamente que sea gusano barrenador. Y lo siguiente es que no podemos quitarlos y echarlos a la basura. ¿Por qué?
7: Porque eclosionan de nuevamente como mosca, ¿no?
8: Y digamos, vuelven a reproducirse y a contaminar el ambiente otra vez y a infectar otros pacientes o huéspedes. Entonces lo que necesitamos es quitar la mayoría. Recomienda, si no tenemos en ese momento la posibilidad de que nos ayuden a supervisar qué sea, echarlos en un frasco con alcohol. Con alcohol prácticamente se preservan intactos. Mueren, pero se preservan intactos los gusanos. Echamos una porción en alcohol y lo demás tenemos dos opciones. Una es incinerarlos o inundarlos de alcohol y dejarlos en un recipiente cerrado. Aparte de las muestras que ya tenemos, ¿no? O jabón, agua de jabón, y dejarlos ahí encerrados. No recomiendan enterrarlos para que puedan reconocerse al microscopio de qué se trata. Si es Lucilia, si es la mosca doméstica, no pasa nada, ¿no? Finalmente tenemos muchos años viviendo con ellos. Lo ideal es tener mosquiteros, una buena higiene, si se encuentran, reportarlos para ver de qué se trata.
7: ¿Estas son como medidas ya teniendo ahí al gusano?
8: Sí, hay que ir a atenderse porque sí tiene sus cuidados cómo retirar estos gusanos. A veces si uno los retira nada más, la misma persona familiar del paciente los retira, puede a veces también lastimar al paciente, puede favorecer que también haya una infección. En este momento que como vemos vamos en incremento de casos, sí es importante cada vez que lo tengamos reportarlo y o acudir al centro de salud, a la clínica familiar para que sea revisado.
7: ¿Qué otra medida importante de las que ya hablamos para reforzar?
8: El cuidado de pacientes que están postrados en su cama, pacientes que son inmóviles, pacientes que tienen alteraciones neurológicas que no permiten sentir incluso dolor a veces o comunicar qué problema tienen. Esos son los que deben tener especial atención e incluso hacer una rutina diaria o cada vez que se haya el baño de estos pacientes, el aseo de ellos, revisarles la oreja, revisarles la nariz, revisarles la boca, e incluso hasta las cavidades geniturinarias, por ejemplo, ¿no? La vagina, el ano, a veces también es un lugar donde se pueden alojar las moscas y ahí dejan los gusanos. Y muchas veces puede pasar mucho tiempo ahí y nadie se asome a ver. El gusano barrenador, cuando ya empieza a dar síntomas, incluso dolor en el paciente, ya seguramente ya penetró más las cavidades. O sea, cuando está muy superficial, la verdad es que ni siquiera puede dar nada. O a veces puede ver uno, por ejemplo, una herida que se pone más roja o que se abulta, ¿no? O sea, se hace un bultito en el tejido. La oreja, por ejemplo, hasta que ya empieza a penetrar el tímpano, más adentro, ahí es donde ya empieza a dar dolor, pero puede no dar ningún problema. Entonces aquí yo creo que no es conveniente esperar hasta que haya un síntoma.
7: Si llegamos a ver esto en pacientes, en mascotas, ya decíamos que hay que reportarlo para, ya tengo el número. Es el 800-751-2100. Él es el doctor Bruno López, infectólogo. Gracias por estar aquí.
8: Muchas gracias.
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6 de la mañana con 18 minutos, damas y caballeros. Adelante. Avanzamos. Caminamos. Este es el Kama Show a través de la mejor 100.1. Buenos días. ¿Cómo andamos en este jueves de pozole 20 de agosto del 2026? Permítame saludar allá en los controles técnicos nada más y nada menos que al famosísimo Eric de la Cruz. Y yo soy Alex Rosas, el Camaleón. Buenos días. 744-284-1330 para que te comuniques con nosotros, mensaje de voz o de texto, como tú lo prefieras, pero vamos a estar al aire de aquí hasta las 10 de la mañana, así que comunícate con nosotros, también directo a cabina 7444-04101. Saludos a los que ya andan desde las 3 y media de la mañana picándole con todo. No, o sea, picando piedra, pues, o sea, no. No, dándole con todo, banda, así que les mando un fuerte abrazo, que andan chambeándole para que la cuenta la saquen desde las 10 de la mañana y ya se vayan a su casita a descansar, o no sé, a lo mejor dan el carro a chambear más tarde, lo que sea, y lo que sí es cierto es de que le pido que me acompañe porque va a estar chirindongo en este jueves que ya falta poco para lo que es el concurso de papalotes 2026, será este próximo sábado 22 de agosto, allá en Playa Tamarindos, a las 12 del día sale, así que queremos esperar, queremos contar con su presencia. A los que ya se registraron, pues qué buena onda, chido, para que estén allá echando cotorreo con nosotros. Bueno, damas y caballeros, 744-284-1330 para que te comuniques con nosotros. Esta es la forma de que yo les doy la bienvenida a todos ustedes. Esto es el Kama Show. Muy buenos días.

0: corte y regresamos.
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0: 37 minutos después de las 6 de la mañana. Damas y caballeros, dice la banda que se reporta al 744-284-1330. Estamos en contacto. Buenos días. Dice, hoy toca pozole, pozolito. Sí, sí, sí, un pozole. Ay, se me antojó, no sé por qué. Con su rica botana. ¿Qué es lo que debe llevar la botana básica, Erika? Porque luego la gente dice, no, si no lleva tamales y empanadas de esto, no es botana. Y que si no lleva... No. A ver, yo conozco la botana básica. Es el aguacatito. Quesito fresco. Sus rabanitos. Su cebollita picada. Del color que quieras, blanco o morada. Chilito picado. Su orégano, su chilito. Bueno, esos son como los guisantes, ¿no? Que lleva ella, ¿no? Pero, tostada, un taco de, ya sea de requesón o de papa, taco de requesón o de papa. ¿Qué más? Chicharrón, sí, cierto, chicharrón. Hasta ahí, ¿no? Ya. Hasta ahí. Ya si la quieres más completa, que llevan tostadas preparadas de pollo. Por ejemplo, ¿no? O la otra, ¿cómo se llama esta? La de, chalupitas. Unas empanadas de plátano rellenas de carne, de res. Patitas a la vinagreta. Bebé. ¿Qué más? ¿Qué podría llevar? ¿Qué más? Chile, sí, cierto. Chile capeadito, chile relleno, así con carnecita. ¡Oh! Vale, que no te gusta andar comiendo de lo bueno, Eric.
1: No.
0: Pero esa es una botana aparte, ¿no? Eso es una botana aparte ya, ¿verdad? Sí, la que lleva todo eso, lo demás. Pero sí, la básica nos quedamos hasta el chicharrón, ¿no? Sí, porque estaba leyendo en un debate que no sé qué, que la botana pichicatera, que no sé qué cosa.
1: No.
0: Y yo la neta, no sé. Yo sé que hasta ahí es la botana esa. A ver, buenos días, ¿quién habla de este lado? Ya le contesté.
2: Bueno. Buenos días, Camaleón. Buenos días, Camaleón.
0: Bájala tu radio tantito, porfa.
2: Sí. Buenos días, Camaleón.
0: Buenos días. Tengo el gusto y la presencia de hablar con el famoso Popeye.
2: No, con el 1520, que empieza a las 3 de la mañana.
0: Sí.
2: 1520, Alberta.
0: Ay, te confundí, te pareces a la voz de este camarada. Oye, carnal, ¿tú qué opinas de la botana del pozole? ¿Qué es lo que debe de llevar?
2: Ah, mucho aguacate, brother, y tus dos cervecitas. De preferencia, modelo especial.
0: Míralo. Luego. A mí se me hace que tienes patrocinador, ¿verdad? Con esa marca.
2: No, papi.
0: Dice que una, ¿no? Son
2: ahí
0: dos.
2: Me saludas a toda la banda de los taxistas azules, ¿eh?
0: Ya está, mi hermanito. ¿Dónde andas ya? ¿Listo? ¿Cómo vamos con la chamba?
2: Estoy aquí en la Progreso. Voy a la Gran Plaza y a las 9:10 de la mañana termino, brother.
0: Mi hermano, que tengas un excelente día lleno de mucha productividad. Y que termines temprano y sobre todo la bendición ahí te va para que te llegue, mira. ¿Sale?
2: Gracias, manito. Igualmente, cuídate de los ratones que andan en la calle, ¿eh?
0: Cállate, no me los arriente, hombre.
2: Yo también aquí me las rifo, ya ves que uno no sabe quién sube. Ándale, cada vez paños no sabemos.
0: Ándale, eso tienes toda la razón, hermano. Te mando un fuerte abrazo, cuídate mucho.
2: Igualmente, que Dios te bendiga, mijo.
0: Igualmente, sale, vale. Señores, 744-284-1330, 6 de la mañana con, ¿cuántos minutos? 41. Oye, tenía aquí los WhatsApp, aquí está ya. Dice, saludos a la banda de... estaba leyendo pues lo del pozole, ¿no? Pues así está, ¿sí? Sí, es lo que debe de llevar. Y hay gente que dice, me vendes un extra de aguacate. Un extra de aguacate y si le avientan a Watley, pues hagan guacamole con pozole.
1: No.
0: Hagan su ceviche de aguacate con pozole, no manchen. Pero bueno, dice mi banda de León, Guanajuato, que hoy es de pozole, pozolito. Saludos a todos ellos. Allá dice que él saluda a toda la banda de Chabadaba, al Carrefour y a toda la banda de Radio Coco. Que tengan un excelente jueves, un jueves. Saludos desde León, Guanajuato, donde la vida no vale nada. Su feria con su jugada y todo. Qué bonito, la verdad, León, Guanajuato. Sus mujeres bonitas, guapas. No, es en serio, tan guapas. Dice, buenos días, Camaleón. Te escuchamos acá en el mercado de la Zapata. De la Zapa, no de la Zapata. Allá la banda de la Zapa. Saludos, banderolas. Pórtese bien, que nada les cuenta, les cuesta. Dice, Dios bendiga tu día. Feliz jueves, excelente día, camaleón. Saludos a Eri de la Cruz y todos la banda de las radioescuchas. Saludos allá, gracias al buen chavalada que anda bien puesto desde temprano también. Dice, oye, este camaleón, dice, buenos días, un saludito para todos mis compañeros de Radio Coco, allá toda la banda del sitio, de parte del Choche. Ya andamos pues sobre la vaca, bendiciones para todos mis pasajeros y salúdame a la Bombón, híjole. Esa Bombón se lleva muchos saludos, ¿eh? Dice, camaleón, dice, salúdame a toda la raza repartidora, al Patas, al Mucho. A Mocho de Diego, a Marquiño, a Yajirobe, al Pilón, Aruto, Cochi, Rulo, al Burro, Arturín, Pablo y toda la raza. Ahí a la cabina, también salúdame a toda la banda que están ahí, le mando bendiciones. Dice, ahí en la máquina de la paquetería de la Furia Roja, quiero registrar para... ¿Qué? Me quiero registrar, camaleón, para el concurso de papalotes. Bueno, te registro, ya está. Es este sábado, ¿eh? Allá nos vemos a las 12 del día. Arrancamos. Ya sabes cómo tienes que llevar tu papalote. Debe llevar los colores de la mejor FM. Es el amarillo y el azul. Puedes utilizar un poco de negro. Nada más te pido que lleve esos tres colores. Buenos días.
3: 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Ya con la mejor 100.1. Ya estamos listos. Aunque un poquito con miedo con el aire de anoche. ¿Cuál? Pero ya estamos listos.
0: ¿Cuál miedo?
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0: Eso. Pero, ¿cuál aire? Bueno, en tu casa, porque a mí no... Ah, era su ventilador, güey.
4: No.
0: Hola, buenos días.
5: Good morning. Buenos días. Mi capibaya.
0: Hola.
5: Mi camaleón.
0: Hola.
5: Oye, gordo.
0: ¿Qué pato?
5: ¿Te podrías poner esa que dice barriga de cuche?
0: Órale, sin agraviar.
5: Jueves pozo liebrio. Y de una vez ráspame. Ráspame, gordo, y tócame las pelotas solo como tú lo sabes hacer.
0: No, ese es el brujo, güey.
5: Tócame la trompeta solo como tú lo sabes hacer. Gordo.
0: Saludos. Oye, carnal, yo me acuerdo que tenía un efecto que decía... Y ahora ya no lo encuentro, güey.
1: No.
0: Ah, no, lo tenía acá en la cartuchera de este lado. Y ahora ya no lo tengo porque ese era el toque de corneta, pero ya no lo tengo. Qué mala onda, en serio. ¿Qué le andas meneando, Eric, hombre?
6: ¿Qué? Este no es un programa grabado.
0: No.
6: Es totalmente en vivo.
0: En vivísimo.
6: Saluditos a la chica de la flor amarilla.
0: Dale. De veras, ¿dónde está la chica de la flor amarilla? Hace tiempo que no sé nada de ella. Buenos días.
7: Morning, camarada. Morning.
0: Hello.
7: Aquí andamos, 6-7, canalito. Aquí andamos en la ruta aeropuerto vacacional.
0: Con todo,
7: papá. Arrasando con todo. Mándame saludo a todos mis plebes, en especial a mi compa, la Renata, el Gordo, el Santi, Caradura, a todos los plebitos ahí, aquí andamos, al 100, carnal, morning.
0: Saludos, mi hermanito, que te vaya muy bien el día de hoy, a toda tu banda.
7: Dices que le mando un beso polaco para todos.
0: ¡Ándale!
7: Para toda la Ruta Naranja, le mando un beso polaco,
0: Beso polaco.
8: ¡Como yo, Irina!
0: ¡Buenos días! ¡Buenos días, Irina!
9: ¡Carotot!
8: ¡Recatata! ¡Escuche!
9: ¡Saludos, papi, Irina! ¡Venga! ¡1! ¡Saludos para toda la banda!
8: ¡La banda!
9: ¡De los niños!
8: ¡Para los niños! ¡Para Chacarra! ¿Ah? ¡Para Omar! ¡Para los chicos! ¡Para la azul! ¡Para los huéticos! ¡Para la Camonte!
9: ¡Para la doctora Valeria de los
8: niños! ¡La doctora Valeria para los niños!
9: ¡Saludos!
8: ¡Saludos!
9: ¡Caratota!
8: ¡Escuche! ¡Piquita Copaya!
0: ¡Ah, quién era el piquito de pollo!
8: ¡Piquita Copaya! ¡Canción de piquita de pollo!
9: ¡Por favor!
0: ¡Órale, saludos!
8: ¡Como el camión!
9: ¡Ponme la canción!
8: ¡La canción!
9: ¡Piquita de pollo!
8: ¡Piquita Copaya! ¡Piquita Copaya!

0: el Efraín y tu servilleta, que desde temprano estamos correteando la pechuga. El chaparrito, mándale un trompetazo, pero va por su camioneta y a toda la bola de cheflojos. Saludos, mi amigo, saludos, buen Eric. Bendecido día para todos su radio escucha, al Chabadaba, a los Capibara. Saludos, mi amigo, bendecido. ¡Ale!
1: Saludos.
2: Me faltó chile de árbol toreado.
1: Ah, chile de árbol toreado, güey, no manches. No, ya saca los pozoles, tú, mijo. Buenos días, hola, hola. Dice por acá, buenos días, por fin jueves de pozole. No me gusta el pozole. ¿Qué cosa? ¿Cómo que no te gusta el pozole? No puede ser. Dice, no, pues a mí tampoco me gusta el pozole, dice Eri de la Cruz. Me gusta el show, nada más.
3: No.
1: ¡No manches, Eri! ¿Y cuál te gusta, güey? ¿Marisela?
3: No.
1: ¿La Edith Márquez? Porque está grandota, ¿verdad? Mira nada más, qué bonitas las cosas. ¡Ah, la María José!
3: No.
1: Oye, Xochitl, ¿cómo que no te gusta el pozole, eh? ¿Cómo que no te gusta? Qué mala onda tu vida, en serio. O sea, ¿tú qué haces los jueves? Ya sabemos que los jueves entonces no le aplicas al pozole. Pero cuando es la fiesta mexicana, ¿qué es lo que haces? O sea, ¿puro taco de papa o qué? No entiendo, Xochitl, no, es como el acapulqueño que no sabe nadar.
3: No.
1: Ay, a mí no me gusta el pescado, no manches. Naciste aquí, hombre.
4: Morning, camaleón.
1: Buenos días.
4: En sintonía. Dale. ¿Cómo andas de lo llovido?
1: Ay.
4: Gordo, ten cuidado con estos cambios de clima que luego son los que lastiman tu pechito. Hombre. Saludos a la banda, vámonos.
1: Sí, ando bien dañado la garganta. Ese es el tercer día que ando dañado la garganta. No sé qué onda. Buenos días. Bueno, dice Camaleón, dice, ¿qué onda? Despertó para mi mamá. Hoy es su cumpleaños. Unas palabras, por favor, para mi mamá, de parte de sus hijos, Nesli, Alexis. Y de antemano, gracias, Camaleón. Su nombre es, ok, a las 7 de la mañana lo quieren. No, ahorita. Órale, buenos días. A ver, no se me voy a olvidar. Aquí le voy a poner un puntito. Es la imagen de esta bebida de lactobacilos, No se me voy a olvidar, mijo.
5: Camaleón, morning. Ya estamos aquí en sintonía, ya sabes, como todos los días, haciéndonos un cafecito con unos tamalitos dulces.
1: Hijo de tu madre, heridos,
5: rojos, como les digan.
1: No puedo comer eso el día de hoy.
5: Irina, la acabo de escuchar. Y Leo, Néstor, Amagüera, Sergio, Máximo, Radio, las camionetas de Radio Coco, los compas que andan ahí ruleteando los azules, a los compas de la comitiva del EFE, el Tigre, el Muñeco, el Chamaquito, el Todo Junto, el Llaverito, y todos los compas que andan ahí detrás de la chuleta ya, y todos los de la Furia Roja, los amarillos. Aquí andamos, Camaleón, ya sabes, vámonos, hoy nos toca foráneo.
1: Con cuidado, hermano.
6: Buen día, Camaleón, Saludos para toda la banda de cabina de parte del Rulo. Saludos para todos los colegas del volante, que se cuiden mucho y que le echen muchas ganas. La cosa está difícil, pero sí hay para todos, sí hay. Cuídense mucho, saludos.
1: Dice Camaleón, yo también quiero un despertador. Aquí te dejo su número. ¿Y este aquí lo hacemos de una vez o más tarde? Platícame, porfa. Buenos días, cumple 71 años. Éjale, tranquilo. Y todo por el pozole, dice por acá. Ni que fuera cuche para comer maíz.
3: No.
1: ¿Y la tortilla qué, papá?
3: No.
1: Si te avientas medio kilo de tortillas tú solo, padre. No manches. Pues por acá, Eric, vamos a hacer un despertador. Fíjate, yo quería complacer a la banda con canciones. Y Nelson Mandela, no se va a armar. Así que vamos a hacer este despertador para el cumpleañero que está de manteles largos. Porque somos inclusives.
3: No.
1: Porque es largues de manteles. Largues de manteles. Manteles largues. Bueno, vamos a marcar al camarada que el día de hoy está cumpliendo años de parte. A ver, dice, se llama. Ok, del mensaje. ¿De parte de quién, hombre? Dice por acá.
3: No.
1: Nada más me dicen y allá yo, hasta te mandan saludos. ¿Quién? Pues no me dijo.
3: No.
1: No me dijo quién era. Nada más me dijo que era tu hijo. No sé cuántos hijos tiene.
7: ¡Qué bruto focalicero!
1: Ya está, órale, ya está. Ahorita le mandamos.

0: De una vez, marcamos ahora 744. Ok. Ya está, ya estamos marcando. Buenos días. ¿Cuál nos conteste?
1: Despertador. De parte de sus hijos.
0: Ahí vamos, ahí vamos. Pilas, pilas.
2: Bueno.
0: Buenos días, señor. ¿Cómo está?
2: Aquí andamos.
0: Oiga, ¿cómo está? ¿Cómo se encuentra, señor Valente?
2: Muy bien, muy bien.
0: ¿Lo despertamos?
2: No, ¿con quién tengo el gusto?
0: Con mi nombre es Alex Rosas, yo soy el Camaleón. Hablamos de la mejor 100.1 FM. Está totalmente en vivo y al aire. A través de esta frecuencia radiofónica. Oiga, hoy es jueves 20 de agosto. ¿Sí sabe qué se celebra o ya se olvidó?
2: Muchísimas gracias.
0: Pues vamos a le hablamos precisamente para decirle que muchas felicidades.
2: Muchísimas gracias.
0: Chale, ya me colgó. Espérame. Apenas le iba a decir de parte de quién y ya me colgó. ¡No puede ser! Vamos a marcarle. A ver, no me cuelgue, jefe, porque estamos marcando. ¿O estaba muy fuerte la música? Oiga, don Valente.
3: El número que usted marcó está ocupado.
0: No puede ser posible.
4: Tarde.
0: Ya nos colgaron. Ya se nos están desviando la llamada. Bueno, bueno. Nelson.
3: El número que usted marcó no está disponible o se encuentra fuera del área de servicio.
0: ¡Nos colgó! Bueno, es que apenas estamos diciendo de parte de quién o algo le íbamos a decir y ¡pum! Que nos cuelga. Yo creo que no supo ni qué onda. Pues bueno, pues don señor Valente, de parte de sus hijas, más bien de su hija Heidi y sus nietos Raúl y Oscar. Pues Heidi, le marcamos, pero pues ya ves, sí nos contestó afortunadamente, pero nos colgó. ¡Nos colgó! ¡Ni moro! ¡Buenos días!
5: Oye, mi capibara, una preguntota. Los boletos del booking, ¿cuánto van a salir y dónde lo van a estar vendiendo? Con encargo.
0: Pues yo qué sé, mano. ¿Qué
5: le están haciendo?
0: A ver, ¿dónde dice que aquí lo vendemos? ¿Qué cosa, mano? Mano, pues resulta... yo qué sé... Ven, ahí en la mejor pregunta para ver los boletos.
4: No.
0: No, a ver si nos da tiempo, corazón, si le podemos marcar más tarde, corazón. Sale, ¿vale? Dice, hola, buenos días.
5: Ya, caballero, mucho güiri, güiri. Eres, ponte 50 y pico, vámonos.
0: Órale, pues, ponte 50 y pico. Ya la pidió mi camarada. 6:55 de la mañana. Este es el Cama Show. De esta forma, despedimos la primera hora a través de la mejor FM.

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6: Damas y caballeros, son las 7:00. A través de la mejor FM 100.1. Bienvenidos. Esto es saludando en esta mañana de jueves 20 de agosto. Con los controles técnicos, al famosísimo Eric de la Cruz. Mi nombre es Alex Rosas, yo soy el camaleón, damas y caballeros. Bienvenidos, esta es la segunda hora. La segunda hora del morning de la mejor 100.1 FM.

0: ¡Vámonos! Aquí te doy, por supuesto, el trompetazo, no te duermas. Ya se están acabando las vacaciones, ya vienen los chaparritos y chaparritas. Algunos van a iniciar una nueva etapa, el primero de primaria, el primero de secundaria, la preparatoria, algunos que ya entraron, la universidad, que están experimentando cosas nuevas. Damas y caballeros, de verdad, deseo de tu corazón que la tengas todo listo, que te vaya muy bien y sobre todo, fuera estrés, hay que disfrutarlo como si fuera tu primer día de clases para ti. Hoy es jueves 20 de agosto. Quiero saludar a mi agregada cultural, a la doitora, a la galena curandera de males. Ella está directamente de Puebla de Zaragoza y nos comunica que hoy 20 de agosto se celebra el Día Mundial de las Papas Fritas. Hoy es de pozole y podríamos aventarle las papas fritas, carnalito, ¿eh? ¡Órale! Pero como que las papas fritas ahora, ¿sabes qué? Sería bueno acompañadas con su salsa de tomate y, por supuesto, con queso derretido encima, cheddar. ¡Ay, padre! Ahora, si le quieres poner acá un poco de... ¿Cómo se llama este? ¡Ay, se me olvidó! Que se le saca también al cerdo. Tocino que ha deshidratado bien acá. Como polvorón así encima. ¡Bebé! Pa' botanear. Sí, aventarte la última hora del camashow a las 9 de la mañana. Sí, ¿cómo de que no? Hoy es Día de las Papas Fritas. Bueno, una fecha popular para disfrutar de este delicioso y clásico acompañamiento. También es Día Mundial del Mosquito. ¡Ah, caray! Creado para generar conciencia sobre las enfermedades peligrosas que transmiten estos insectos, como el dengue, el zika, la malaria, el chikungunya y no sé qué otra cosa. Así que, damas y caballeros, usted ya está informado. Esto es el Kama Show y de esta forma, ¡comenzamos!
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0: Efectivamente, es el momento del despertatón. Me dijeron que a las 7, pues a las 7 le vamos a hacer despertador. A ver, se llama... para mi mamá, que hoy es su cumpleaños... De parte de sus hijos, antemano, ella... Ok, perfecto, ya está. Es que luego a veces me ponen diferente el nombre. Vamos a marcarle 744. Ajá. Uh-huh. 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Marcamos entonces para la mami que está cumpliendo años el día de hoy. Buenos días.
2: Morning.
0: Yuhu, yuhu. Hello, hello. Ahí está. Estamos marcando. Cállense. Bueno. Doña Betty.
2: Bueno.
0: Hola, Doña Betty, buenos días. Mi nombre es Alex Rosa, yo soy Camaleón. Hablamos de la mejor 100.1. Y en este preciso momento está al aire en el Kama Show. ¿Cómo está, preciosa? Ya la despertamos. Ya de eso se trataba. ¿Y sabe qué? Le hablamos porque hoy queremos decirle a usted y, por supuesto, su familia, le mandan a decir que...

0: Doña Betty, preciosa, hermosa, sabemos que le estamos marcando a estas horas de la madrugada, siento las 7 de la mañana con 7 minutos. Para mí un placer saludarte. ¿Cómo se encuentra? Digo, ya sé que está con, pero ¿no se siente feliz el día de hoy?
1: Sí, gracias.
0: Dígale.
1: Ya recibí mi primer regalo de mi hija.
0: Ándele, mire, este despertador, esta felicitación es de parte de sus hijos, Nesli y Alexis. ¿Sale? Me mandaron un mensaje diciéndole, por favor, camaleón, buen día, es un despertador para mi mami, que hoy está cumpliendo años, y por favor decirle que la queremos mucho. Y que de todo corazón agradecemos todo lo que ha hecho por nosotros y que es un ejemplo para que nosotros sigamos adelante, sigamos echándole muchas ganas. Así que feliz cumpleaños, señora Betty.
1: Pásesela. Muchas gracias, camaleón.
0: Pásesela increíble y sobre todo, pues cayó en un buen día, ¿eh? Cayó en el día del pozole.
1: Sí.
0: O sea,
1: a ver, pozole.
0: Ah, pues vámonos a comprar unos 500 pesos de pozole ahí a la pozolería de su confianza y que le den botana, ¿no?
1: Prefiero hacerlo yo.
0: Ah, ¿en serio? Ah, pues bueno, ¿dónde le caemos o qué rollo? ¿Dónde le caemos?
1: Aquí en La Progreso.
0: Eso pues. Somos tres, ¿eh? Está Eric, el León y su servidor.
1: ¿Qué?
0: Voy a llevar un cartón. Por si no alcanzas la silla, yo me siento en el cartón, ¿eh? Señora linda, le deseo muchas felicidades, pásesela increíble, enhorabuena, así que sigan los éxitos para usted y las bendiciones. ¿Sale?
1: Muchas gracias. Sí, Dios los...
0: Igualmente, señora linda, hasta luego. Damas y caballeros, esta es la segunda hora. Esto es El Kana Show.

0: totalmente en vivísimo. Son las 7 de la mañana con 15 minutos, damas y caballeros. A través de la mejor 100.1. 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Hola, hola, buenos días por este lado. Dice, saludos. Adelante, te escucho.
1: Bien, Camaleón, tengo 50 y pico y repico.
0: Ay, ay, ay. Tengo 50 y pico y repico, dice, buenos días, hola, buenos días.
2: Buenos días, Camaleón. Saludos, saludos aquí andamos en el Servicio Público Aeropuerto Vacacional. Saludos para el buen Eri de la Cruz ahí. Saludos, Eri. Gracias por poner buenas canciones. Saludos y bonito jueves.
0: ¡Oy! Lo conocieras en persona, no te pone nada luego. Dice, hola, saludos a mis hijos, a Brenda y Areli, a Chavita y a mi nieto Jorgito.
3: Buenos días, un saludo ahí en cabina y al buen Eri de la Cruz y a todos tus radioescuchas del puerto de Acapulco. Voy a especial a mi señora madre, la señora Virginia de la colonia Los Lillos, al buen Liborio, Irina, a Chóforo, a Jafid, al Carrefour, a la familia Montaño de León Guanajuato, a la doctora Galena, al Bulox, al Oso, al Choche, al Chompi, al Antoa, al Tito, a Juan Carlos Colcayo de la colonia Morelos y al oyente nuevo, al 1520. Que diga su nombre, pues nada más el económico, para también igual saludarlo de parte de Chavadaba, gracias.
0: Ah, dice él que al 1520 nada más le marquemos a él. Él es feliz así, dice, hola, buenos días, dice, para inscribir a mi hijo al concurso de papalotes, mi hijo se llama, ok, perfecto, mi quisima mami, recuerden las reglas, para que sepa, el papalote debe llevar los colores de la mejor FM, que es el amarillo, el azul y un poquito de negro. Puede poner también ahí, pero principalmente amarillo y azul. Debe de volar. El tamaño y la creatividad se la dejamos a su hijo. Y nos vemos a las 12 del día en Playa Tamarindos este próximo sábado, que ya es pasado mañana, ¿no? ¿Vas a ir, Eric? No, pero ya vas a levantar las latas, mano.
4: No.
0: Y dijéramos, vas a ver desde aquí, mano. No vas a ver nada. Nada vas a ver. No manches. Órale, ya está. Ahorita lo anotamos al buen Darwin. Ya está. Hola, buenos días. ¿Quién habla de este lado? Morning. Hello, morning.
5: De pata camarilla, el chigurro. De pata del chigurro. De pata del chigurro para camarilla.
0: Órale, a chigurro y a chigurro y a chigurro. Dice, buenos días, amigo camaleón. Dice, ¿puedes hacerle un despertador a mi porfre? ¿Ok? Ayer estuvo de mande. Ayer, pues. Ahí fue ayer, hombre. Ya no te va a poner 10.
6: No.
0: Era en el momento. De parte de su amigo y vecino Marcelino, ya sabe, se le quiere y se le estima, se le desea lo mejor de lo mejor. Órale, pues ya está, le mandamos saludos. A ver, buenos días. Hola, hello.
7: Hola.
0: ¿Sí me escuchas? Ah, me escuchas por el radio. Bueno, escúchame por el teléfono, porfa. ¿Quién habla? Hello.
7: Hola.
0: Hola, ¿quién habla?
7: Iker, me llamo Iker.
0: ¿Qué pasó, mi Iker? ¿Cómo estás, precioso? ¿Quieres participar por los boletos?
7: Bien, gracias. ¿Mande?
0: ¿Quieres participar por los boletos o vas a mandar saludos?
7: No, participar por los boletos.
0: ¡Eso! Esa es la actitud, Padre Santo. Oye, Iker, ¿dónde me escuchas? ¿En qué colonia me escuchas?
7: En Iquecos.
0: Eso, ya está. Perfecto. Oye, ¿en qué año vas?
7: En cuarto, voy a entrar a cuarto.
0: Ah, entonces entrar a cuarto. Oye, ¿ya viste el sistema solar?
7: No, también.
0: ¿Mande? No, también. No. Pero, a ver, mencióname, por ejemplo, a ver, no sé, dos planetas.
7: Mercurio y Saturno.
0: Órale, entonces, si me respondes la siguiente pregunta, yo te voy a regalar un boleto para ti y un acompañante para que vayas a ver la película que tú quieras. Si ganas, ¿qué película quieres ir a ver?
7: No sé, la de Spider-Man.
0: Eso, no, está buenísima, yo ya la vi, ¿eh? Está buena. Yo estaba gritando yo de emoción. Es más, me llevé mi playera de Spider-Man, una máscara, así de ridículo, me fui.
4: No.
0: No es cierto, no. Me fui con mi playera de Spider-Man y una máscara de Spider-Man, ¿cómo ves? ¿Tú no tienes máscara de Spider-Man?
7: Sí, tengo un traje.
0: Ah, pues con ese te vas a ver la playera de la película de Spider-Man. Ahí te va la pregunta, ¿eh? Si respondes bien, te puedes ir a ver la película que tú quieras y te, pues igual te quieres ir a ver la de Spider-Man, adelante. ¿Qué planeta? ¿Cómo se llama el planeta rojo?
7: Marte.
0: ¿Neta? ¿En serio? ¡Muy bien! ¡Felicidades! Oye, gracias. Manches, no me cuelgues, te voy, bueno, mándame un WhatsApp ahorita o te escribo para que me mandes los datos, sale, vale, el nombre, necesito un nombre de tu mamá o el tuyo para que se te registres, ¿sale, vale?
7: Sí.
0: Vale, pues felicidades, ¿eh? Mira,
7: gracias.
0: Hasta luego. Oye, respondió bien rápido, qué chido. Saludos allá a ¿cómo es que se llamaba? Iker, felicidades, Iker. Bueno, enhorabuena. Este chavo sí sabe, no como otros. Buenos días.
3: Buenos días, Alex. Cordial saludo para su persona. Y aquí andamos en la pista de baile. Aquí andamos ya en la pista de baile, rodando y contaminando el bello puerto de Acapulco. Hola, a la vuelta y vuelta, a la muy muy. Sale, carnalito, suerte, buen día. Dios te bendiga. Y saludos cordiales para toda la banderola. Para toda la banderola de mis compañeros taxistas. Para el amigo Chabadaba, para el amigo Jafit, para el amigo Omar, para el amigo Imer, para el amigo Noé, para el amigo Zamorita, para mi amigo Mario Bros,
0: amigo no es tu amigo.
3: Para el amigo El Chivo, para el amigo El Zapata y para el amigo Néstor. Néstor, que ya está al 100.1 acá en la florería. La florería se llama Néstor León. Florería Néstor León. Ya se van a casar esos güey, yo voy a ser su padrino.
0: ¿Ah, en serio?
3: Les voy a jalar la cola. Sale, suerte.
4: No.
0: Gobiérnate, choforo, gobiérnate. Dice, hola, buen día, Alex Rosas de la Cruz del Carmen. Hola, qué milagro. ¿Ya? ¿Despertó?
4: No.
0: Dice, ¿dos días se perdió? No, ya no son las cosas como antes, ¿ah? ¿Eh? Ahora sí duele la edad.
3: León, camaleón, camaleón, no te lleves al león a esa fiesta, la progreso de la señora, se va a acabar toda la comida, sé lo que te digo, camaleón, no te lleves al león.
0: Órale, buenos días.
6: Hola, camaleón, buenos días, que tengas un bendecido día y saludos a todos ahí en cabina.
0: Gracias, buenos días.
8: Yo digo que y todo por el pozole, y todo por el pozole.
0: Y todo por el pozole.
8: Chale, ese amigo que no le gusta el pozole,
0: No, está raro.
8: Con orejita, buche, nana.
0: Con oreja de pollo, buenos días.
9: Buenos días, saludos para todos. Ya imagino, te parecías al carrito ese que se dice de Spider-Man en las caricaturas. Creo que es una película de caricaturas.
0: No. ¿Dónde sale de Miles Morales, no? ¿Cómo se llamaba esa película de Spider-Man? ¿Qué? ¿Multiverso? Spider-Man Multiverso, ¿no? La del multiverso, sí, sí, cierto. Dice, yo creo que parecías a... No, ¿qué pasó? ¿Cómo que qué pasó?
4: No.
0: Si ya me parezco a ese vato... La neta, ya ahora sí me entró la duda, en serio.
9: Buenos días, familia, buenos días. Oye, nada más que dile a los radioescuchas que le tomen captura a los folios, porque luego salen que se les borra, ya que tienen la duración de 24 horas, el WhatsApp de la mejor, que le tomen captura.
0: No, más que captura, guarda la imagen, para que puedas tener eso, ¿sale, vale? Bueno, damas y caballeros, este es el Cama Show, de esta forma seguimos y avanzamos, 7:24.
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18: Papá, ¿qué se siente tener un hijo tan requete guapo? 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

0: Eso, pues, manito, muy buenos días. Ya estamos aquí al aire. Buenos días a todos ustedes. Les saludo con mucho gusto. Mi nombre es Abulón. Quiero mandarle saludos a todos ustedes allá en la... a los que están escuchándome desde su casa. Ahí acostado en la hamaca. También a esa gente que se viene, que viene resucitando de las fiestas que tuvieron el fin de semana. Buenos días, Tiburcio. Buenos días. Pero ¿cuál fin de semana, mano? Si hoy es jueves, mano. Eso, pues, es cierto, mano. Bueno, que tuvieron en la semana, mano.
1: No.
0: Ya no para esos trotes, hombre. Pero qué tal, mano, nada más escuchaba.
1: No.
0: Mano. Buenos días, Abulón. Buenos días, gente allá. Saludo ahí a Eri. Eri, buenos días. Ahora, mano, ¿por qué estás saludando a toda la gente? Mano, es que ayer me regañaron. Ahora, manito, ¿y quién te regañó? Es que me dijeron que pues yo nada más entro y empiezo a criticar, pero que no saludo, que por lo menos salude. Y ya estoy aquí, ya pues, para que no estén fregando, hombre.
1: No.
0: Ya voy a estar saludando a la gente, ya. Bueno, pues, mano, si es así, de buena manera, pues, ahí cambia y varía la cosa. Ya puedes estar moliendo, mano. Mira, ya ahora sí a lo que venimos de volada, pues, para que mandemos los chistes y para que de una vez se arme todo este rollo. Ahora, pues, manito, está bien, para que de una vez mande los chistes, mande al WhatsApp, ya sea mensaje de voz, de texto, que nos gusta cuando son de texto, mano, que diga de voz, porque si son de texto... Luego ahí uno yendo descifrando luego los chistes como los cuenta el Rulo, no manches, mano.
1: No.
0: Es que ese Rulo, pues, tiene una literatura muy distinta, pues, mano.
1: No.
0: Carajo, pues, mano. Era, entonces, vamos a mandarle a decir a todos ustedes que mande su chiste al 744-284-1330.
2: ¡Órale,
0: ya está, pues! Ya está, banda.
2: Mira, manito, yo te tengo un chiste, mano.
0: ¿Y está bueno tu chiste?
2: Mano, está bueno, güey. Si no está bueno, pues ya no es mi problema, mano. Yo cuento chistes y así no te gusta a ti, pues ya, ni modo. Aparte, aquí tengo el control, yo, mano. Yo meto la risa, mira. Mano, ya tengo la risa aquí.
0: Y si yo te impido a que le metas la mano ahí al botón ese, ¿para qué? Mano, no hagas eso. No, si es que si está mal el chistete, mejor te agarro puñetazo. Espérate, pues, hombre.
1: No.
2: Ahí te va el chiste, mano.
0: A ver, jálate, pues, de volada.
2: Para que la gente se vaya animando a contar un chiste. Ahora, pues, jálate, pues, ya. Mira que estaban ahí dos españoles, ¿cómo se llama? Iban caminando por la calle ahí en la plazoleta, mano.
0: Ajá.
2: Y que se le encuentra uno al otro, iba por la calle del otro lado de la calle, así, iban así. Y el otro iba por el otro lado.
0: Ajá.
2: Le dice, ¡hasta luego, tocayo! Y agarra y dice, ¡hasta luego, tocayo! Le grita el otro, Y se queda, pues, el otro dice, ¿cómo se llama ese vato? ¿Cómo se llama? Se me olvidó el nombre.
0: No manches.
2: Manito, estaba bueno el chiste. Malote, te agarro puñetazo. Ya vas a empezar, mano. Buenos días.
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1: No.
0: Mano.
2: Ese Rulo ni así también los cuenta bien.
1: No.
0: Eso fue, mano.
2: Hermano, buenos días. Dice, soy el que se ganó los boletos para el cine. Ahorita te van a contestar, manito, espérate tantito. Yo le digo ahorita aquí que te llamen.
0: Ahora pues, jálate ya con los chistes de volada. Buenos días, Tiburcio y Abulón. Buenos días.
2: Dice, salúdame a todos mis compañeros del sitio Radio Coco de parte de Choche.
0: Espérate.
2: ¿Qué pasó, manito? ¿Qué pasó? Ese Choche, todos los días manda los saludos. Ni un chiste manda.
1: No.
2: Manito, pero es que no. Que mande saludos. Manda saludos ese, para que se puse chido. Tranquilo, pues, mano, pues.
0: Que te vato. A ver, otro chiste, échatelo. Buenos días.
4: Está un tigre y un conejito.
0: Ajá.
4: Y el tigre le dice:
5: hola, ¿y tú cómo te llamas?
4: Y el conejito:
5: yo me llamo Conejito, ¿y tú?
4: Yo Tigrito.
5: No, no me grites.
2: ¡Eso! Está bueno, pues, mano. Buenos días, échale con tu chiste de volada.
6: Ahora, mi tiburcio me voló un caro, tota de olla de pozole. Hey. Oigan, ¿ustedes saben cómo grita un lobo cuando está en peligro?
2: No, mano, ¿cómo?
6: ¡Ay, auxilio!
2: ¡Eso! Ese, mano, está bueno ese chiste, la neta, ¿eh? No, sí, la neta, estaba bueno este chiste, güey. Mira, ponlo otra vez, mano, porque sí, la neta, me dio risa. Manito, dale chance. Que lo ponga, te estoy diciendo. Ahora, pues, mano.
6: Ahora, mi tiburcio me voló un caro, tota de olla de pozole. Oigan, ¿ustedes saben cómo grita un lobo cuando está en peligro? ¡Ay, auxilio!
2: Era, mano, la neta, está bueno ese chiste, pero más me estoy imaginando tu cara hablando, gritando, contando chistes, güey.
1: No.
7: Ahora, mi tiburcio, cabrón. ¿Tú sabes? ¿Sí sabes o no sabes?
2: ¿Qué pasa, mano?
7: No, pues yo creo que no sé. Tal vez, a lo mejor, quién sabe. Saludos, Grae. Tú sabes.
2: Cálmate, Capulina.
7: Hola, buenos días. Ya tú sabes por qué la fuga se queda mirando mucho tiempo hacia arriba. ¿Qué tanto anda viendo? ¿Por qué se embautiza viendo hacia arriba? A ver, mi tiburcio melburón, ¿ya alguien sabe por qué la foca mira mucho tiempo hacia arriba? ¿No? ¿Ustedes? ¿Lo escuchas? ¿Público conocedor? Porque arriba está el foco. Es la que trae loca a la foca.
2: No seas así, mano. Para la próxima, mano, aléjate, mano, porque me perdí en tu chiste y los buenos días que le estaba diciendo a toda la gente, mano.
8: Dale, ¿tú sabes por qué Superman cuando era niño era bien tranquilo?
2: ¿Por qué, mano?
8: Porque era Supermancito.
1: No.
2: ¡Eso! Era, mano, ya mandó otra vez el Rulo otro chiste. A ver, jálate, pues. Era, dice: ¿tú sabes en qué se parece la cerveza a la mujer? Ah, ¿la cerveza a la mujer? ¿En qué se parece, mano? En que ambas son amargadas y difíciles de dejar, aunque nos hagan daño, manito.
1: No.
2: Pensé que porque tenían el cuerpo de caguama, Sí, mujeres que tienen el cuerpo de la Coca-Cola, mano. Eso, pues, mano.
1: No.
2: Era, mano. A ver, jálate, pues, con otro chiste. Dice aquí, dice: ¿tú sabes, manito, en qué se parece un toro vivo a un toro muerto? Ahora. No, pues no mande que uno está bien, está vivo y otro está muerto. Pero no, mano, no es eso. No, pues no sé por qué. En que el toro vivo embiste. Ah, no manches. ¿Y el toro muerto embiste? ¡No, man!
1: No.
2: Échale, pues, manito, otro chiste por acá. Buenos días. ¡Jálate!
9: A ver, ¿qué le dijo una galleta Chokis a una Oreo?
2: ¿Qué le dijo, mano?
9: Ay, pues tú me choquis. Ay, pues yo te odio.
1: No.
2: ¡Eso!
7: Ya, parezco ya ni el presidente, papi. Ya ni la carotota de la tía Becro hace eso.
2: ¡Órale, carotota de Tinaco! ¡Buenos días!
10: Dice, doctor, dígame si hay algún remedio para adelgazar. Hay uno. Pues dígame, doctor, pues dígame.
1: No.
2: ¡Era, manito! Yo te voy a contar otro chiste, mano. Pero que esté bueno, pues. Simón, manito, espérate, déjame escuchar aquí qué dice. Buenos días.
11: Y ahí quiere buscar a la chica de la flor amarilla. Ya tenía rato que se perdió, no se escucha, no nada, no se reporta la flor amarilla.
2: Es que anda de vacaciones, lo más seguro, mano. Déjala. Deja andar de encimoso, carotota. Échale con tu chiste, manito. Buenos días, rápido.
12: Te gusta, está loco, lo sé.
2: ¿Qué? ¿Estás loco tú qué?
13: Manito, buenos días, ¿cuál chiste? ¿Tú sabes qué es lo que tenemos atrás, prieto y arrugado?
2: Ahora.
13: El codo, manito, el codo.
12: ¡El codo!
2: ¡Mamá!
1: No.
2: No, y es, déjame decirte que el tiburcio lo tiene cenizo. ¿El codo? ¡También!
1: No.
2: ¡Mamá! Buenos días, manito.
13: Manito, te voy a contar un chiste. Dice que era Jaimito que vendía huevos y entró a una iglesia en plena misa. Ajá. Y que dice, huevos. A 10 pesos. Y que le dice el cura, saquen a ese niño de los huevos. Y dice Jaimito, no, no, padre, mejor de la oreja.
2: No. Oye, mano, no manches, ese Jaimito vende bien caro los huevos a 10 pesos cada uno. ¿Dónde están a 2 pesos, güey? ¿Dónde están a 2 pesos? Yo te digo, mano, no puedo decirlo porque si no la gente va a decir que ando haciendo propaganda. Buenos días.
4: ¿Tú sabes qué le dijo un guajolote a otro guajolote?
2: No, mano, ¿qué le dijo?
4: Estamos.
2: No. Ahorita que hablaste de guajolote, me acordé de ese chiste, mano. Que estaban dos guajolotes ahí. Que estaban ahí, se iban a acostar. Ajá. Y le dice, apaga la luz. Y que le responde a otro, apágalo tú.
14: A ver, Pepito, en la conjugación de yo peco, tú pecas, nosotros pecamos. ¿Qué tiempo es? Pues es hora de arrepentirse, maestra. No.
3: Tiburcio. Si este no fue tu año, ajá, te va a encantar el que entra. Tú relax.
2: ¡Mamá!
15: No.
2: Buenos días.
15: Me dice, oye, Manuel, ¿tu carro es automático?
2: No, porque...
15: Es manual. Ups, perdón. Manuel, ¿tu carro es automático?
2: No. ¡Erzo! Era, mano, ya para que nos despidamos. No manches, ya nos vamos a despedir. Simón, mano, jálate de volada. No, espérate, la gente va a mandar chistes. No, manito, ya. Mira, te voy a contar un chiste yo.
3: A ver.
2: ¿Tú sabes, mano, cuál es el doble de el 007?
3: El 007. ¿El doble?
2: Ajá.
3: No, pues, no sé cuál es.
2: Pues el 014, güey.
3: No.
2: Pero ya, mano, el último para que yo me despidamos ya de volada. A ver, jálate. ¿Tú sabes, mano? ¿Tú sabes cuál es, hermano, que está limpio? El hermano limpio de Bruce Willis.
3: No, no. ¿Cuál es?
2: Kevin Willis.
3: ¿Cómo?
2: Kevin Willis, güey.
3: No te entiendo, mano.
2: Kevin Willis. ¡Qué bien huele, pues, André, mano! No. Mira, te voy a agarrar más hoyo a puñetas, porque nunca entiendo.

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0: caballeros, niños y niñas. Buenos días, alegría. Damas y caballeros, son las 8 de la mañana y con 3 minutos, que no se te vaya haciendo tarde. Esta es la es la tercera hora, ¿verdad? Tercera hora de El Cama Show.
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que te comuniques con nosotros en este jueves de pozole, 20 de agosto del 2026. Gracias por estar en sintonía desde las 6 de la mañana. Ya nos quedan 2 horas de programa, así que quédese conmigo. Comuníquese 744-284-1330, directo en cabina 7444-0401. Eric de la Cruz en los controles técnicos. Yo soy Alex Rosas, el camaleón. Buenos días.

se celebra el día de hoy, 20 de agosto. Nos dice nuestra agregada cultural, la Galena Curandera de Males, directamente de Puebla de Zaragoza, que se celebra el Día Mundial de las Papas Fritas, una fecha popular para disfrutar de este delicioso y clásico acompañamiento. Para botanear unas papas fritas ahorita, ¿no? Gajo a la francesa, ¿cómo te gustan? Con queso cheddar, salsa de tomate, tocino deshidratado, chiles en rodaja, para que pique sabrosón. Ahora, si le quieres aventar un aderezo acá de un aderezo ranch, ¡ah, ¡oh, bebé! Y las puedes acompañar con unas boneless. No, no, no. Puedes acompañarlas con unas boneless, las papas, dice. Bueno, damas y caballeros, hoy se celebra el Día Mundial de las Papas Fritas. También es el Día Mundial del Mosquito, creado para generar conciencia sobre las enfermedades peligrosas que transmiten estos insectos como el dengue, el zika, la malaria. Por eso es recomendable descacharrizar. Súbase a la azotea, por ejemplo. Ahí luego dejó los envases de caguama. Las lluvias le ha entrado agua a la botella y se hacen los mosquitos. Hay que quitar todos esos cacharros que usted tiene con agüita. De verdad, se lo recomiendo que usted tenga mucho cuidado para que, pues, no esté creando mosquitos. Porque sí, transmiten enfermedades y pueden ser muy peligrosas. Por ejemplo, el dengue hemorrágico es muy peligroso. Ya cualquier transmisión de enfermedad por los mosquitos es peligrosa. Así que cuídese mucho, por favor. Usted suba a la azotea, quite todos esos cacharros que tienen agua, vacíelos, haga una pequeña limpia. Si tiene maleza, pues hay que cortarla, porque si no, la neta, luego ahí andamos con los mosquitos. Damas y caballeros, son las 8 de la mañana con 6 minutos. Y de esta forma comenzamos, es la tercera hora de El Kama Show.

0: corte y regresamos.
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0: buenos días, damas y caballeros. Gracias por estar en sintonía a través de este maravilloso programa como el Camacho. En esta maravillosa también radiodifusora, la mejor FM 100.1. En este jueves nublado, jueves donde está nublado, que amenaza como que si quiere llover o no. Mientras tanto, déjame decirte, hermano, me presento para quien no me conoce y le acaban de cambiar o acaban de encender su aparato receptor. Soy el brujo Mafufo. Y deseo de todo corazón que el mal de la sabiduría, el bienestar y la abundancia te acoja hoy, mañana y siempre. Eri de la Cruz, los controles técnicos. Gracias por estar en sintonía, hermanito. El WhatsApp ya está disponible para que te comuniques con nosotros. 744-284-1330. Y dime, brujo Mafufo,
1: quiero que me acaricies las bolas. ¡Ah! Y de tu bambú salgan las bendiciones, la semilla de girasol. ¡Ah! Y me avienten la buena vibra y una caricia en el alma.
0: ¿Qué me depara mi futuro a través de mi signo? Naciste bajo el signo de Aries, Cáncer, Tauro, Capricornio, Escorpio, Virgo, Piscis, Capricornio, ya dije, Tauro, Libra.
1: Estoy para servirte, hermano.
0: Y los mensajes ya están llegando y no se dejan esperar.
1: Señoras y señores,

0: precioso y hermoso. Agaray. Extrañaba escucharte. Agaray, pues ¿dónde estabas, hermana, que no me escuchaba? ¿Dónde te habías metido tú? ¿Dónde te has estado para no escucharme? Déjame decirte que me puedes escuchar en cualquier parte del mundo. Descarga la aplicación de La Mejor FM y ahí vas a escuchar a tu brujito precioso únicamente de lunes a viernes, claro está. Te extrañaba, brujo, así que te voy a pedir un favor. Recuerda que tu boca es mi medida, hermana. Tócame. ¡Ah! Acaricia esas bolas grandes con la yema de los dedos. Esos dedos grandes y gruesos. ¡Ah, oh, caray! Mientras sacude la vara de bambú. ¡Ah! Sobre mí. Hasta que vacíes todita la semilla de girasol. ¡Ah! Y dame una caricia en el alma. ¡Ah! Una caricia en el alma profunda. Así como tú sabes hacerlo. Soy del signo Acuario. Ah, caray, hermanita de Acuario. Gracias por comunicarte conmigo y qué bueno que me extrañaste y aquí estoy para ti. Acuario, el planeta Júpiter te seguirá en estos días, que te alerta de identificar a ese amor o persona que te rodea que solo ve en ti interés, ah, caray, y no está contigo para construir una relación sana. Tú actúa con humildad y sé muy discreta con todo lo que tú hagas. No le estés platicando a medio mundo de tus planes, porque esos mismos se vienen abajo, porque de repente la envidia corroe, aunque sean muy las amistades. Hay que guardarse cosas para uno mismo. Te mando la mejor de las vibras, hermana de Acuario. Espero te encuentres muy bien. Recuerda, soy el brujo Mafujo y tu boca es mi medida. Hasta aquí tu horóscopo. Hola. 744-284-1330. Buenos días. ¿Quién habla? Brujito. Buenos días, brujo presoso. Acaríciame esa bola. Quiero que me diga qué me depara mi signo. Soy Libra. Y para mi querida, que es Acuario, agaray, por favor, pégame con ese bambú. ¡Ah! Ese bambú de 8 caballos de fuerza. ¡Ah! ¡Ah! ¡Ah! ¡Ah! ¡Ah! Hermanito de Libra, escucha con atención lo que voy a decirte. Libra, el planeta de Venus te llegará en estos días. Dice que tienes que controlar la avaricia. No dejes que los sentimientos negativos invadan tu espiritualidad. Recibirás un dinerito extra y recibirás una mala noticia. Alguien de tu familia está pasando por una enfermedad. Si puedes apoyarlo dentro de tus posibilidades, hazlo, hermanito. Y para esa pareja que tienes, que es Acuario, ya lo leímos, espero lo hayas escuchado. Solamente le puedo decir que actúe con humildad en todo lo que esa persona haga. Gracias por estar en sintonía. Te mando una caricia en el alma. Hola. Buenos días.
1: Brujito, muy buenos días. Soy Capricornio. A ver cómo está mi vecino. Subo las bolas, como tú sabes. Felicidades,
0: claro,
1: para todos.
0: Claro que sí, hermanito Capricornio. Este brujito tiene para ti y te predice que el planeta Saturno guiará tu camino. Lo que significa que no debes dejar para mañana tus planes y metas. Te llegarán nuevas oportunidades. Controla tu soberbia, Capricornio. En el amor, serás compatible con Aries o con Tauro. Hasta aquí tu horóscopo. Hermanito, buenos días. Hola. Sigue en habla, con quien tengo el gusto, gracias.
2: Buenos días, mi brujito. Brujito Mafufo, máximo de la 117. Me gustaría que me acariciaras las bolas bien rico, papi. Me sorrajaras ese bambú en la espalda y me avientes los caracoles. Soy Sagitario, quiero saber qué me depara el destino el día de hoy, papi. Gracias, bendecido día.
0: Sagitario, con muchísimo gusto para ti, hermanito. Gracias por comunicarte y pedirme que quieres que haga todo eso en ti. Fíjate, hermanito, que Sagitario se regirá por la carta del tarot de la Torre. ¿Por qué te digo esto? La Torre señala que recibirá prosperidad sin límite. Controla tu ego, hermano. Eso no lleva a nada bueno. Solamente es para ti, porque para los demás le viene valiendo 2 hectáreas de mucho camote. Estudia una nueva carrera o un curso o aprende algo, hermano. A lo mejor no has encontrado cómo doblar mangueras para poder ser un plomero de primera. E intenta estar tranquilo, por cierto, hermano, porque en el amor se moverán muchas energías. Y esas energías son de las buenas porque son pasionales. Este fin de semana se augura noches intensas de pasión. ¡Ah! Lo mejor de la vibra para ti, hermano. Gracias por estar en sintonía. Hola, sí, quien habla, buenos días. Amigo brujo, buenos días. Tírale la semilla y el bambú en la espalda para que ya deje de andar de infiel a mi amigo conejo, que al parecer quiere masaje de varón a varón. ¡Ah! Te dejo caer el bambú, hermano. ¡Ah! Conejo, compórtate, gobiérnate, hermano. Si no lo haces tú, ¿quién lo va a hacer? Sí, ¿quién habla? ¿Con quién tengo el gusto? Buenos días. Adelante. Hola.
3: Soy el gallero.
0: Hola, gallero, buenos días. ¿Cómo te encuentras tú, hermano, en esta mañana?
3: Andamos al 100.1.
0: Ah, caray. Dime qué es lo que te aqueja, qué es lo que te preocupa, qué es lo que no te deja dormir y a lo mejor hasta un dolor intenso en la barriga estás sintiendo.
3: No siento nada, brujito.
0: Ah, caray.
3: Simplemente ahorita estoy parado aquí enfrente de Sear.
0: Ajá.
3: Y estoy viendo una tienda que se llama K-Shop.
0: Ah, caray.
3: Y dice, mandarle el recado a mi amigo, el que dice que quiere un masaje de varón a varón.
0: Ah, caray. ¿Qué es lo que venden ahí? Parece que estás haciendo control remoto como los locutores de estos de aquí. Hermano, dime cuál es tu signo. ¿Qué es lo que te hace cosquillas donde no tienes que sentir cosquillas?
3: Soy cáncer, brujito, pero quiero escuchar ese bambú.
0: ¿Cuántas veces quieres escucharlo el golpeteo?
3: 3 veces, suavemente.
0: Suave, despacio. ¡Oh! ¡Oh! ¡Oh! Cáncer. Fíjate que eres una persona muy valiosa. No te conformes con cualquier persona que intente entrar en tu vida. La luna te guiará en estos días, traerá riqueza, te pagarán esa deuda pendiente y brillarás en el trabajo. Hermano, de todo corazón deseo que eso se vaya y se multiplique al 100%. Te mando la mejor de la vibra, hermanito.
3: Dime. ¿Cargan la túnica?
0: Claro que sí, hermano. ¿Quieres saber de qué color es?
3: ¿Qué color es? A ver.
0: Es color beige.
3: Beige.
0: Beige transparentada. Tiene los puños peluche y está abierta de atrás.
3: Porque lo que pasa es que ahorita que estoy aquí en la tienda estoy viendo que te quiero llevar un regalo transparente.
0: Hermano.
3: Que te quiero dar a tu medida.
0: Todo lo que tú me quieras dar es bienvenido. Yo te seré recompensar.
3: Yo sabía que sí lo ibas a aceptar porque yo sé que tu boca es dimedida.
0: Hermano, te manda saludos el hermano Rino. No.
3: Es que ya le tengo su regalo, mi amigo Rino.
0: Claro, hermanito, te mando un abrazo. Cuídate mucho. Y espero verte por acá en mi consultorio.
3: Realmente, no.
0: Hasta luego. Gracias. Hermano, hermana, 744-284-1330 es la línea para que tú te comuniques conmigo. Buenos días, brujo Mafufo. Saludos a todos los viales del sector 3 de parte del mero patrón. Y quiero que me saques toda la semilla de bambú. ¡Ah! Mi especialidad. Y tu boca es mi medida. Hermano, patrón, te mando la mejor de las vibras. Solamente quiero que me digas una cosa, ¿cuál es tu signo? Porque, o dame tu fecha de nacimiento para que yo pueda decirte qué es lo que sucede con tu vida. Y con gusto te estaré atendiendo. Hola, soy Escorpio, dice. Ah, caray. Claro que sí, Escorpio. Hasta tragué grueso, ¿viste? ¿Escuchaste? Escorpio, escucha con atención lo que voy a decirte para ti, porque es muy importante que quiero que sepa qué es lo que sucede en tu vida y qué es lo que rige tu signo. ¡Escorpio! Planeta Neptuno te guiará, lo que significa que pasarás una transformación interna y externa. Guíate por la razón y no por, y ya no pongas excusas, hermano. Sal de viaje con tu familia, camina en la playa, deja de ir a ver a los mismos de siempre. Conoce gente distinta. Cuando quieras puedes venir a mi consultorio. Te mando la mejor de las vibras, hermanito de Escorpio. Y hermana también. Cuídate mucho. Hermano, yo ya me tengo que despedir. No, ¿verdad? Vamos a musiquita y regresamos. Recuerda que estás en la mejor FM de 100.1. En este maravilloso programa que es el Camarón.

0: Ya estamos en este hermoso espacio de paz, donde todo el ajetreo, donde la música y todo lo demás, de repente te estresa. Aquí está tu brujito de confianza para hacerte olvidar. Este es un remanso de buenas energías para ti. Parece que te invoqué, hermano. Hermano, parece que lo invoqué.
1: Hola.
2: Buenos días, brujito.
0: Adelante, hermanito. ¿Cómo te encuentras tú el día de hoy?
2: Bien, gracias a Dios.
0: ¿Qué dice la cruz?
2: Quiero que me acaricie las bolas así lentamente, así como tú sabes, suave, suave, lentamente, y que me hagas tirar esas semillas de girasol con ese bambú que suene. Soy Aries.
0: Hermanito de Aries. Claro que sí, te lo voy a decir. Escucha con atención. Te voy a tirar las cartas a ti. Y los perros también.
3: El As de Oros predice que tu semana estará llena de abundancia y mucha riqueza.
0: Te llegará un mejor puesto laboral. Hermano, cuida tu patrimonio. Aunque tengas esa moto fea, vieja, cuídala, porque es la que te lleva y te trae a tu trabajo.
2: Y afirmativamente,
0: no, no prestes dinero, hermano. Ahorita no estás para prestar. Ay, es que los útiles de Jason Yandel Jonathan los utiliza, los quiere demasiado. Ay, que no sé qué. No, hermano, la historia más cruda. No hagas caso. El planeta Marte te guiará estos días. Controla tu temperamento. Serás compatible con Capricornio y Sagitario. Y te recuerdo, hermano, que si no puedes dormir, el método Vladimir. Te mando la mejor de la vibra, hermanito, y una caricia en el alma. Cuídate mucho. Hasta luego. Hasta luego. Hasta aquí tu horóscopo. Gracias. Hermano, buenos días. Hola, brujito hermoso, precioso, bello. Zorrájame el bambú en mi pecho. Soy Tauro y derrama tus bendiciones en todo mi cuerpo. Gracias y me dio mucho gusto verte ayer. Aunque sea de lejos en esa Suburban. Y ya conocí a Jaime, por cierto. Salúdalo. Está chistoso, Jaime. Sí, hermano Jaime.

0: Jaime es mi chofer. Haz de cuenta que el que cantaba de, la canción esta de
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0: Él. Hermanita de Tauro, escucha con atención lo que te voy a decir para ti.
2: Ah, caray. Ah, caray. Déjame decirte que te irá mejor si controlas tu mente.
0: Le das más espacio a los pensamientos positivos. Saldrás adelante en cualquier situación compleja que se te presente en estos días. El planeta Mercurio te guiará. Si tienes pareja, estás pasando por una buena racha. Es de harina y huevo.
2: ¡Ah, caray!
0: Recuerda, Tauro, mantener la comunicación. Serás compatible con Virgo,
3: Escorpión y Acuario. Buenos días.
0: Hasta aquí tu horóscopo. Gracias por estar en sintonía. Hola. Buenos días. ¿Quién habla? Adelante, lo escucho.
4: Brujo Mapufo. Quiero que me acaricies la bola y que me digas lo que me depara mi destino. Soy del signo Leo.
0: Ah, caray. Hermanito de Leo, buenos días. ¿Cómo te encuentras tú el día de hoy? Espero que te encuentres muy bien. Pues déjame decirte que el astro rey, o sea, el sol, seguirá tus días, pero hoy parece ser que va a estar más o menos. Tendrás una buena energía con las personas que te rodean y recibirás riqueza sin límites. O sea, va a estar muy rico el día de hoy. Llegarán cambios en el trabajo y es momento para renovar tu visa o pasaporte, o por lo menos métele gasolina y vete a Chilpancingo, Leo. Te mando la mejor de las vibras y cuídate mucho. Hasta luego. Ah, caray, estas costumbres, hermano. Es para mí de verdad un placer enorme. Buenos días, brujo. ¿No has leído Géminis? Por favor, quiero que me digas qué me depara mi futuro. Claro que sí, hermanito de Géminis. Escucha con atención lo que te voy a decir. Fíjate, a ti, el planeta Plutón te guiará. Tendrás días de buena suerte, manifiesta tus propósitos, tendrás mucha energía y es buen momento para salir de viaje con tu pareja. Aunque sea vete al río de Coyuca, pero sal, date un aire nuevo. Serás compatible con Libra y Sagitario. Buenos días para ti, hermoso, precioso. ¡Ah, caray! ¡Hola! Te escucho, buenos días.
5: Hola, Brujito, buenos días. Soy Pati de Tauro. Dime cómo me va a ir el día de hoy. Bendiciones, acaricia las bolas y échame tu semilla de girasol, Brujito. Bendiciones.
0: He hecho la semilla de girasol. Tauro, ya lo leímos.
4: Buenos días, Bruno Mapufo. Acaríciame esas bolas y tírame esa semilla de girasol. Y dime que me depara hoy, Sagitario. Saludos.
0: Sagitario, escucha con atención, Sagitario. Pon atención, Sagitario. Tu signo se regirá por la carta de la torre, que señala que recibirás prosperidad sin límite. Controla tu ego, hermano. Estudia como una nueva carrera o un curso o algo. Aprende a poner cables en una escuela, algo por el estilo de electricidad. E intenta estar tranquilo porque en el amor se moverán muchas energías, hermano. Hasta aquí tu horóscopo. Último y me despido. Hola.
4: No, buenos días, Brujito. Oye, quiero que me acarices la bola, como en aquella ocasión, ¿no te acuerdas?
0: Ah, caray.
4: Que fuimos a tomarnos una Kawasaki ahí al tamarindo. ¿Ah? Y saliendo fuimos a que me sobaran las bolas y me leyeras el destino, ¿ya te acuerdas? Pues igualito quiero que me leas el destino, mi destino, y me digas qué me depara. Soy el Acuario. Gracias, Brujito, que tenga buen día.
0: Acuario, ya lo leímos, hermano, pero déjame decirte que Júpiter te estará guiando estos días y que te alerta de identificar a ese amor o persona que te rodea que solo ve en ti interés. Por favor, no le hagas caso, aunque me te diga, ay, no te cuesta nada, llévame aquí a la vuelta. Tú andas en el taxi, andas en la ruta. Cuídate mucho, hermano. Hermanitos, ya me tengo que despedir. No sin antes agradecer a Eri. Yo soy el Brujo Mapufo. Y cuídense mucho. les mando un beso.
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30: Damas y caballeros, muy buenos días.
0: Hemos llegado a la cuarta y última hora a través de la mejor 100.1 FM en esta mañana, ya de jueves 20 de agosto del 2026. Para mí es un placer saludarte. Mi nombre es Alec Rosa, yo soy el Camaleón. Ahí en controles técnicos está nada más y nada menos que el famoso y único bien ponderado Eric de la Cruz. Y sí, estamos desde las 6 de la mañana. Esta es la última hora. ¿Te la perdiste? Pues búscalo grabado a ver dónde, porque la neta, no hay marcha atrás. ¡Buenos días!

0: de las 6 de la mañana, de lunes a sábado. Así que quédese conmigo. Se la va a pasar a todo dar. Y esta es la cuarta y última hora. Y tengo el orgullo, el honor de presentarles. No, no es el lobo del cuento de Caperucita y el lobo. No, no es el lobo que le sopló a las casas de los tres cochinitos. No, no es el genio de la lámpara maravillosa. No, no es el león que está en el Mago de Oz. Él es Jonathan, el león de la regaladora.
1: Así es, banda, muy buenos días. Ya estamos aquí con el camaleón cotorreando, echando un buen cotorreo de 9 a 10 de la mañana, porque no me quiero dar más tiempo. ¡Jálate a las 7, papi! ¡Jálate a las 7!
0: ¿Qué onda, güey? ¿Cómo estás? Muy bien, mi quisimo Lion King. Aquí andamos totalmente en vivo a través de la mejor 100.1 FM. Ya la cuarta y última hora porque... pues es la hora del rating.
2: Sí.
0: La hora donde es su pastillita de efervescencia para que suba. Así que es como el chocolate, ¿no? Mucha espuma, ¿no?
2: Sí.
0: Y sube. Desborda. Y oye, quítame la canción, daño, por favor.
2: Y también hace daño.
0: Anda, ¿en serio? ¿Te empanzona?
2: No, por la diabetes, vato.
0: ¡Ah, cállate!
3: No
0: me la menciones ahorita.
2: Muy temprano.
0: Quiero que se vaya esa cosa, estar pensando en esas cosas, ¿no? Es más, ni el comercial ese que sale en la televisión. Un día la diabetes pasó. ¿Sabes,
3: no?
0: Y llegó para quedarse. Ya cambiemos de tema. 744-284-1330, damas y caballeros, para que se comunique con nosotros. Y sí, ya está el león en la casa, en la cabina de la mejor 100.1 FM. Hola, buenos días, dice por acá. Buenos días, mi querísimo Alex. Gracias por estar en sintonía, mi querísima Denise. Buenos días, andabas corre y corre ya por por el bulevar. No, no, no. Ahí andaba por un edificio. Desde temprano se levanta a correr, hermano.
2: Están como el león y el camaleón.
0: ¿Por qué? Ay, sí, cierto, ¿ah? Sí. Los vieron ahí en la costera en una moto color azul. Una moto color azul, al león, el camaleón manejando y el león iba atrás. A veces no nos llega el negro de esa cosa. No, cállate.
2: Mi papá no, está muy parado.
0: Buenos días.
4: Buenos días, Rojo Mafufo. Acarízame las bolas.
0: Ahora.
2: Ahora no, ya se fue.
0: 8:55 de la mañana, Padre Santo, no puede ser.
2: Ya no lo alcancé, se fue en el helicóptero.
0: A ver, ¿este quién es? A ver, buenos días.
5: Rojo Mafufo.
0: No, oye, ¿qué onda con esos mensajes? Hola, buenos días.
5: Mira, camaleón, ¿cómo eres de mi totero? Entraste 6:30, de mí no vas a hablar, desgraciado.
0: Mira, chismoso, mi totero, cállate los ojos. A esta hora ya estamos jefes despiertos. Vea que entra a las 6:30, a ver. Es más, chequen ahí el registro, el checador, ahora sí que vayan a ver el checador.
2: Vayan ahí con Lucio y chequen ahí.
0: Lucio. Eso, pues. A Lucio se le metieron 3 ratas el otro día, mano. Pero de esas ratas, uno era mapache y ni cuenta se dio, mano.
2: Le preguntas,
0: oye, ¿y esto de qué? Oh, no sé. Ni la compañera me dijo tampoco, dice.
3: No.
0: Me pasó el 05.
2: O sea, dice, el inventario está mal.
0: No, mano, yo no sé cómo cada vez que llego, a qué hora me anota, la neta, tengo esa duda yo. ¿Sí? Imagínate que un día, no funcione el checador y vayan con Lucio. No, le voy a decir, no. Vaya y cheque mejor la cámara. ¿A qué hora llegué? Ahí está la cámara, mano.
2: No, yo sí sé a qué hora me apuntan luego.
0: No, mano, la otra vez llegué y dice, no me fijé, mano. Dice, camaleón, buenas, es bochornosa mañana desde Puebla. Ah, ¿poco? Dice, ¿puedes poner algo de Alfredo Olivas? Fíjate que la Alfredo Olivas, la nueva, la puse el otro día a competir y nadie votó por él. ¡Ah, caray! ¿Y ese pitón que estás en la cargando, manito?
3: No.
0: Te fuiste a la playa y esa arena no es de Acapulco, ¿eh? ¿Verdad?
2: No, claro que no.
0: ¿Dónde crees que esté? ¿Dónde crees que esté, mi
2: Mira,
0: quiso?
2: No me interesa, porque playas como las de Acapulco no hay dos.
0: No, pues, la neta, que... pues, pero de todas maneras, o sea, ve, allá se fue a tomar con una culebra en la mano. No, Monches, me está saliendo el corazón, ¿eh?
3: No.
0: Pero del coraje que traigo ahorita ya atravesado.
2: Puedes traer un camaleón atravesado ahí.
0: Ándale, en vez de un camaleón. Pitón. Sí, anda. Buenos días.
6: León, alias la Leona Dormida.
0: La Leona no dormida, te están bautizando ya ahora.
7: Uy, uy, uy, ya llegó el chile para el pozole, mi León.
0: Ya llegó el chile del pozole, dicen. Buen día, amigo León, dice Dios. Buenos días, amigo León. Mi amigo buenos Anuar días. Se está poniendo celoso que el camaleón es solo suyo. ¿Y tú qué? ¿Qué? Que tú te quedes con el
2: Néstor. Vamos a sacar una cosa. Yo nada más vengo a subir el rating al camaleón.
0: Ajá.
2: De 9 a 10 y ya, me voy a mis actividades.
0: ¿Ah? Siempre y cuando haya camioneta, ¿verdad? Chale, no manches, ¿qué pasó? Dice muchas gracias, amigo Roberto Hermoso. Ándale, pues. Hola, buenos días. Te mandan saludos acá de este lado. Buenos días.
2: Hola, hola, buenos días.
5: ¿Había otra cosa mejor, mi camaleón?
0: Oye, menos vamos, miquísimo,
2: pues, dice, hay que darle crán al alacrán, ¿no?
0: Pues de una vez, Padre Santo.
2: Arráncate.
0: Ayer le gané, ¿verdad?
2: Sí, todas. Al hilo. No, ¿fueron
0: ¿sí?
2: las tres?
0: Sí, sí, fueron tres al hilo. A ver, ¿con quién me vas a seguir ahí? ¿Vas a ser ruca?
2: Sí. Bueno, ruca. No sé cuál es más ruca, la tuya o la mía.
0: Bueno, vamos a ponerle tu canción y mi canción. Okay. La canción del camaleón y la canción
2: la de la ruca del camaleón León. Y la ruca del león. Andale. Así tienen que votar.
0: Me parece más que excelente.
2: Por mensaje de voz.
0: Mensajes de voz, únicamente mensajes de voz. Okay. Sí. ¿Y tú los vas
2: llamadas
0: a
2: no, ¿eh?
0: Tú los vas a seleccionar porque okay. No quiero que digas, ah, ya te estás agarrando los tuyos.
2: Van a entrar después de las 9:12.
0: 9:12, ya está. ¿Sale? Bueno, después okay. De las 9 de la mañana. Cuando, mira, aquí tengo unos de 9 o 9 minutos. Dice, buenos días. Dice, camaleón, saludos por acá. Puedes mandar saludos a Leoncio de parte de Luna.
2: Ah, saludos al buen Leoncio. A ver si hace ruta con la buena Luna.
0: Órale, ya está. Pues vámonos entonces, mi quísimo León, de una vez, jálate.
2: ¿Sí? Bueno, yo, mi propuesta del día de hoy es Y no se me quita del Commander.
0: ¿Ese?
2: ¿No?
0: Es que esa no es, brother.
8: ¡Punto focalizado!

0: no sabe cuál es.
1: Pero me alcanza el Eric de la
2: en el olvido.
0: Pero bueno. ¿Cómo dice?
2: Y ahora eres tú.
1: Y ahora que resulta
2: que no.
0: Ya no, pues ya pon el disco completo.
1: Ya vas a empezar como la de ayer, la de Perito Fernández.
0: No, ya pon el disco completo, güey, no manches. De veras. No, ya, güey. Vámonos, te presento mi canción.

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1: Ey, ¿cómo que con la trompeta en la corneta en la boca? Cálmate. Llamadas no, únicamente mensajes, mensajes de voz. Así lo dijo el famoso y único bien ponderado Jonathan. A ver, mi querísimo León, aquí está. Ahí está. ¿Después de qué? De las 9:11. Ahí está, 9:12. Aquí 9:12. De aquí, mira, de donde está tu amor, para arriba. ¿Dónde está mi amor? Y le pica ahí, güey. Mire, escuchen el mensaje que va a salir ahorita, ¿eh?
2: No, pero este ya está, ¿no?
1: Ah, no. Mandó un sticker que dándote un zape, ¿eh? Güey, buenos días. A ver, échale por ahí.
2: Hola, buenos días.
3: La ruca del camaleón.
1: La ruca del camaleón, ahí está. Okay. Ahí está. A 305 dijimos, ¿eh? Sí. Bueno, no dijimos, pero bueno.
4: León.
1: ¿Eh?
2: No, ese no vale.
1: No vale, porque dijo León, puede ser camaleón o León, nada más, no sabemos.
2: Ahí va, a ver.
1: Buenos días.
5: Camaleón.
1: Con la del camaleón. Vamos 2-0, Padre Santo, ¿eh? 2-0.
5: La de camaleón.
1: Es que él piensa que cuando se escucha su canción todos votan por él.
5: Oye, camaleón, no, pues te lo llevas de calle con esa de la rayadora.
1: Escúchalos todos,
5: güey. Buenos días, camaleón, buenos días, voto por la ruca de camaleón.
1: Eso. A ver qué dice Mayo. No le escuché nada.
2: No.
1: Por acá de este lado.
6: La ruca de León.
1: ¿Ya ves? Nada.
6: Con la ruca del León.
1: La ruca de León. Un voto.
2: Dos llevo ya.
1: ¿A dos?
2: Sí.
1: Ok.
2: Digo, ya perdido.
3: Yo quiero la ruca de camaleón.
1: ¡Ay, ay, ay!
2: Pues banda, ya perdí.
6: hola, buenos días. Ahí, un cordial saludo para el amigo León de Néstor. Ahí le mando el chofibeso, niña, a las dos.
2: Gracias.
6: Se lo acomoda,
2: un beso.
6: Saludos cordiales ahí para las dos personas que están en la radio, en la mejor 100.1. ¡Sale, suerte!
1: Sigue.
2: Ok. A ver, vamos a ver este por acá.
5: Por la ruca del camaleón, negativo. Vamos por la ruca de León.
2: No, se fue de calle ahora sí, ¿eh?
1: De plano, te fuiste.
2: Sí, sí.
6: Tiro peludo, el León. Fue con el León.
1: No, brother, la neta sí te está.
2: Ya el último, a ver. Ojalá sea el para mí también.
5: Vámonos con la de León.
1: Ah. Y a ver lee este, a ver. Es el de él. Okay. También, pues sí, no manches.
7: La ruca del camaleón.
1: 18, güey. Ya, ponte.
2: Ah, pues, ¿sabes qué? Ya ponte la canción, ya.
1: Ya perdiste, ¿eh? Damas y caballeros, es la arrolladora banda Limón de René Camacho. Arrolladora.

0: corte y regresamos.
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0: mañana con 32 minutos, damas y caballeros, seguimos y avanzamos a través de la mejor 100.1 en esta mañana ya de... Oye, es jueves, ¿no? Jueves de pozole. ¿Te gusta el pozole, güey?
1: Prende el micrófono, deja padre, que me prende el micrófono,
0: pues. Este vato, ve.
1: Tiene que no vaya por rápido y no me prende el micrófono.
0: Ándale, ve la fregadera, mano. Ajá, ¿me decías?
2: Pues todo por el pozole, gordo.
0: Sí, sí. Ay, ay, ay, todo por el pozole. ¿Cómo que todo sí por
1: ahí?
0: Sí,
1: porque se ríe el Eric de la Cruz.
2: Es que ese Eric, la neta, es una cosa de bárbara.
1: Se acordó de algo.
2: Se acordó.
1: Cosa más grande, caballero.
2: Se acordó de algo, dicen.
0: Oye, pero
1: dice, saludos a todos mis amigos de Capama.
2: No.
1: ¿Quién sabe por qué los manda a saludar a mi compa? No. Pues bueno, yo le mando un saludo a mis amigos de
2: dice
1: comisión.
2: Dice que él no le gusta el pozole, güey. Que le gusta ir a ver nada más el puro show.
1: El puro show. Digo, ya que mandamos saludos a los de Capama.
2: La María José, la Edith Márquez. La
1: Marisela.
2: La Shakira y la Marisela, güey.
1: Más la Shakira le gusta a mi compa.
2: Ándale, sí, no, anda con todo, mi compa. Por él lo ve todo ahí. Sí,
1: trae sueño. Use el método Vladimir.
0: Ah, caramba. Pero, ¿cómo te gusta el pozole? A ver, ¿cuál es la botana básica que debe llevar un pozole, Padre Santo?
1: La básica para mí.
2: Ajá.
1: Su patita de puerco.
0: ¡Ernie, el voto!
1: Su chilito relleno. Ay. Queso fresco.
0: Ajá. Uh-huh.
1: Sus taquitos,
0: uh-huh.
1: Tostaditas.
0: Uh-huh.
1: Párale ahí para que.
0: De plano.
1: Algo así.
2: Y el aguacate.
1: Algo relajado. Por eso. No, estamos hablando de la botana. Ya los
2: no,
1: complementos.
2: No, la botana básica.
1: Ok. Ah, la básica, pues, vas a querer decir aguacate, es que el otro tostadas día, o sea, y ya.
0: Es que estamos platicando que estaba viendo una publicación de que hay una pozolería que, que bien, bien pichicatera, que no sé qué. Y estamos diciendo, bueno, la básica debe llevar su tostada, su taquito de papo de requesón, su aguacatito, queso fresco, su chilito relleno capeadito acá, de los chirris, no de los grandotes, ¿no?
1: Uh-huh.
0: Chicharrón. Y ya, bueno, complementos, pues el rabanito, ya los guisantes, que es el chile ese polvito, el orégano. Estoy salivando, güey, la neta. Y una, bueno, ya.
1: Pero limón, ¿por qué te me quedas haciendo así?
0: Ay, gordo. Pero es lo básico. Ya una botana extra, pues acá te dan tus chalupas, tus tostadas de pollito, tus patitas de puerco, tus empanadas de plátano rellenas de carne.
1: Es que ya depende de dónde vayas, ¿no? Porque pues...
0: Tamalitos, ¿no? Sí. O sea, sí, pero la básica es esa, ¿no? Hay gente que quiere ver las patas de puerco, tamales.
1: Al hombro.
0: Bueno, así no sé, mano.
1: Porque a mí me gusta mucho de eso.
0: Bueno, es que el mesero el llevo cargando, ¿verdad?
1: Ajá.
0: Su charola, sí, cierto. Bueno, damas y caballeros, vámonos con la ruca y la nueva, ¿te parece bien?
1: Claro, vámonos de una vez.
0: Tanto
1: rápido
0: andaba,
1: ahorita.
0: El dama que no sé qué, andaba bien agüitado ahorita fuera del aire, banda.
1: No, estaba llorando.
0: El león, así que si lo quieren apoyar, pero recuerde, es la canción del león y la canción del camaleón, la que más te guste. Si tú quieres apoyarlo a él porque te gusta la canción o porque te gusta el león, eso ya es otra cosa, mano.
1: Y te mando un beso.
0: Y ahí estás comprando a la gente, mano. Pareces político, mando, dando refresco y tortas. Luego andas diciendo que ay, que los días les voy a regalar una pluma.
2: No,
0: o sea, una pluma por un voto.
1: Oye, no hay ni pluma.
0: Cállate. Échale pues entonces.
1: Ok, esto es Aniceto Molina.
0: Ay.
1: La cumbia sapo es sana. Échale.

0: Ya, o sea, no manches.
1: Ah, Chelleri anda con todo, irá bailando allá detrás de la consola.
0: Cálmate, ahora voy con la mía, Padre Santo. Suena más o menos Ancina. ¡Cumbia!

0: Gordo, deja de estarme lamiendo con esa canción. ¿Por qué me haces así que sabes a chocolate?
1: A votarse. A ver, ¿cómo quieres? ¿Por llamada? ¿Por mensajes? Nada
0: como
1: más.
0: Como sea, ahorita ya, porque tiene prisa el Eric de la Cruz.
1: Ah, bueno, no, se va a aguantar porque le dijimos cómo era la cosa, cómo estaba la escaleta, pero él ahí nada, que no sé qué, que me anda regañando Tony, que mira.
2: No.
1: Es la diferencia del programa, mano. Mira, hace rato te mandaron, escuchaste fuera del aire un mensaje para ti. Ahí te va.
3: Por mensaje, como sea, ahorita ya.
4: Máximo, con el León, la de León, la canción de León.
1: Ahí está.
0: Mi buen amigo Máximo jamás me abandona.
1: Ay, sí, desde ese día que se besaron, como de que no, ¿verdad?
0: Pues por eso es que nos de lengua fue el beso.
1: Oye, saludos a mi camarada, Holguín, dice que ahí anda de regreso. Saludos, vato.
0: Ese es el que se besa contigo.
1: Ay, sí, tú. No. Llevas un voto entonces, ¿verdad? Buenos días.
5: Hola, que te ama León.
1: ¿Qué? Espérame, despacito, va muy rápido, Checo. Buenos días, a ver.
5: Hola, del camaleón.
1: 1-1, sale, uno. Vale. 1-1. Okay. A ver, de este lado, Padre Santo, buenos días.
6: Mi camaleón, vas con Tokio.
0: Ah. Ese fue el oso, ¿verdad? Ese fue otro de tus...
1: A ver, tú escoge ya para que pierdas, güey.
0: Escógelos.
1: Ah, ¿cómo que para que pierdas?
7: Pues llevamos 2-1, güey. Ya vamos 2-1.
1: Okay. A ver, atiende esa llamada.
0: Para hola, que... hola, buenos días.
8: Buenos días, gordo.
0: Hola, gordito. Hola, ¿cómo estás?
8: Para ti, bien bueno.
0: ¡Ay, gordo! ¿Por quién es tu voto?
8: Pues me voy a ir con la de León.
0: ¡Ay, gordo! Gracias. Te mando un beso.
1: Ya se empató esto. Órale, no manches, güey. Híjole. ¿Quieres que llamada?
0: Sí, órale, hombre, pues. Échatela. Hola, buenos días. ¿Por quién es tu voto?
1: Bueno.
9: Hola. ¿Eh? Es para mi cholo, el camaleón.
0: Ay, Dios, para tu chorro, digo.
1: Vámonos ya, precisamente ya ganó la mía, Padre Santo. Te dijiste, ay, la San Puesana se lava peles paro, que no sé qué.
0: Tendré que hacer mi tarea mañana.
1: ¡Súbele a la patrulla!

0: Señoras y señores, qué gachos son ustedes. Hicieron llorar al león, se tuvo que ir ya.
1: No.
0: Se fue llorando el león, no puede ser, damas y caballeros. Dice, oye, camaleón, tengo 2 meses sin agua acá en sector 2 de Ciudad Renacimiento. ¡Mano! Yo llevo 1 mes y medio. Ah, es que nos cortaron el tubo, güey, ya me acordé. Es que... Bueno, damas y caballeros, la pregunta del día de hoy. Para que usted vote, mejor vote, para que usted responda, 744-284-1330, dice Iversa así. Frases para ligar según tu trabajo. Según tu trabajo, ¿cuáles son esas frases para ligar? A ver, por ejemplo, dice, estaba platicando acá con Eric de la Iglesia. Frases según tu trabajo, frases para ligar según tu trabajo. Sería, dice el locutor, te voy a mandar saludos, ándale. Te voy a poner canciones.
2: Te voy a dedicar canciones al aire.
0: No. Dice, no digas, pero soy taxista, no digas mi nombre ni mucho menos mi número económico. Pero mi frase sería, si quieres este, yo paso por este, le dejo mi número, taxi seguro.
3: No.
0: ¡El vato!
4: Bueno, camaleón, sí. Camaleón, mándale un saludo a los de Capama. Por favor. Que no echa el reno a sector 2.
0: Ya mañana llueve, tranquilo, hombre. Buenos días. Hola, hola.
5: Oye, gordo. Ah. Vamos a cerrar con la chona. ¿Qué te parece? Arriba yo, mi papá y la chona.
0: Dice, a ver, repite la pregunta del día, camaleón. La pregunta es, ahí le va, banda. Frases para ligar según su chamba, su trabajo. Dice por acá. Yo le meto el paquete, no se preocupe.
3: No,
0: que era pie de calle.

0: Dice, el dentista ha de decir, tengo cita con ese chimuelo.
1: No.
0: No puede ser, banda. ¿Qué pasó, miña? Adelante.
2: ¿Qué, mi chaparrita? Hay paso por ti hasta tu casa, si gusta, corazón.
0: Míralo.
2: Es gratis el pasaje para ti, bebé.
0: Míralo. Oye, ¿pero por qué hablas como si fueras de Iztapalapa, mano? ¿Qué no eras de Renacimiento, Zapata, Padre Santo? No manches. Dice, hola, dice, soy preventa de la botellita roja, dice, la frase para ligar. Cómprame el refresco y de promoción me quedo en tu corazón. ¡Oh!
3: Ay, no.
0: Mírala. Tengo la promo, mira, y si me compras te puedo dar un 50% de descuento en la siguiente compra comprando arriba de 5 cajas. Y pueden ser de sabor las que tú quieras.
3: No.
0: Aparte te voy a traer una de las playeras de la selección. Y esos de los refrescos rojos, vale que no se las gastan así, buenos días.
4: Brujo, la frase según mi trabajo sería, hay que salir, mami, te voy a poner internet gratis.
3: No.
0: Te voy a aumentar la velocidad de tu paquete.
3: No.
0: ¿Estás qué? Yo puedo ver tu contraseña,
4: Bueno, yo le diría, hola, baby, me dice el Mike. Vamos al depa, el que te voy a vender.
0: No puede ser.
4: Di que sí.
3: No.
0: Yo le muestro la casa, ¿verdad? Esos de que andan vendiendo casas de, ¿cómo se llaman? Bienes raíces. Órale, saludos, gracias. De zona poniente, sin agua desde hace 3 meses. Órale, buenos días. Dice, si tus ojos fueran lienzo, yo los pintaría todos los días. Contigo no necesito paleta. Mi vida ya tiene color. Pinto paredes, pero tú me pintaste una sonrisa. Quiero ser tu brocha favorita para dejarte sin paleta.
3: ¡Huele chinita!
0: Así me conquistó y ve cómo tiene la casa toda llena de escarapelada.
3: No.
0: Camaleón, no digas mi nombre, dice, por favor, tú sabes quién soy, soy electricista. Yo le dije, te pongo la luz, mami.
3: Míralo.
0: Te voy a dejar la de Roberto. ¿Qué pasó? Dice, yo soy médico, trabajo en una de esas, ¿qué? En uno de los consultorios que son gratuitos. Yo les digo, no, ¿sabe qué? Le voy a recetar unas inyecciones de Alanoban para bajarle la calentura.
3: No.
0: ¡Épale! ¡Sos doctores, cálmense! ¡Buenos días!
5: Huevito Chopecha, conmigo no va a faltar nunca.
6: ¡Tú eres mi papá, cuyello!
3: No.
0: Huevito Chopecha nunca va a faltar. Órale, pues, buenos días.
7: Hola, ¿qué tal, Camaleón? Buenos días. Te saluda de siempre tu amigo La Chicharra de Zumpango. Hola, paisano, mándame un saludo especialmente para mis compañeros del sitio número 1, allá al podrido, del sitio Plan de los Amates, Puerto Marqués. Allá, para mi compa Chabelo también, de parte de su amigo La Chicharra de Zumpango. Órale, Camaleón, por ahí compláceme con un bonito tema. Una cumbia ahí de Aniceto Molina, compadre, se llama El Cocorogallo.
0: El Cocorogallo. Fíjate que pusimos una canción de Aniceto Molina y no ganó, mi hermano. Saludos a mi amigo La Chicharra. La Chicharra de Zumpango. ¡Buenos días!
4: Brujito, la otra frase sería...
0: Oye, ¿pero por qué me dice brujito si yo no soy el brujo? El brujo mafufo ya se fue de hace rato.
3: No.
0: O sea, ¿de qué se trata?
6: ¡Bruto focalicero!
0: Agarro la mazapanazos, hombre. Hola, dime.
4: Hay que salir, mami, ya no te vas a arrepentir. Te voy a dar vida de ángel. Encuerada y sin comer.
0: ¡Mírala!
3: No.
0: Dice, yo, por ejemplo, vendo frutas y yo le digo, mire, esta papayota a 10 pesos el kilo, ¿cuánto?
3: No, se la puedo partir.
0: Hijo de tu mal dormir. Hola, prosigas.
8: Oye, Camaleón, de licenciado en Derecho. Que mami, no serás culpable, pero esta situación sí está muy dura.
3: No.
0: No llamada, échamela, buenos días. ¿Quién está ahí en la línea? Aquí nomás.
6: Bueno.

0: Buenos días.
1: Buenos días, ¿quién habla?
0: Leonardo.
1: ¿Qué pasó, Leonardo? Según tu chamba, ¿cuál es tu frase para ligar?
0: Yo vendo leña.
1: ¿Eh?
0: Yo vendo leña, le iba a decir. ¿Y a dónde se la mete la leña?
1: ¡Épale! No se te vaya a mojar, ¿eh? Y luego nada más quede ahí. Saludos, mi brother. Buenos días, dice... Dice, yo la neta vendo tacos acá en Ejido, dice, por eso siempre digo, sale una orden de tripa re bien tostada pa' la güerita, bien escogidita como te gusta, muñeca. Esa me recordó el chiste, dice, que llega la chava pues ahí a los tacos, a la barbacoa, ¿no? ¿Qué pasó, mi güera? ¿Qué le voy a dar? No, pues deme un kilo. Bien escogido, te vale como venga. Dice, seamos solo amigos, no me gustaría perderte en una relación que no vaya a funcionar. Y hasta la cama llegamos, llegaron. ¿A qué pasó? No, pero no entendí, ¿quién? Ah, ¿tú vendes los colchones?
2: No.
1: ¿Vendrán los colchones? Dice Camaleón, dice, excelente día para todos, saludos para Bakuk, para Iván, para Freddy y para el buen Milton, el 3, allá a las 7361. Damas y caballeros, ya me tengo que despedir, gracias por haberme acompañado desde las 6 de la mañana, aunque otros dicen que a las 6:30 y no sé qué tanta cosa, no les haga caso, son puras gente, puras lenguas mal habladas. Mi nombre es Alex Rosas, Eric de la Cruz, mañana 6 de la mañana, toda tarde en vivo, cuídense mucho, bye bye.

0: estuvo bueno de mucho Camacho por el día de hoy. Pero mañana, totalmente en vivísimo, el Camaleón.
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1: Buenos días, buenos días, buenos... casi tardes. Buenos días, Acapulco, ¿cómo estás? Bienvenidos, esto es Las Desplumadas con la Gallita, aquí nomás en la mejor FM 100.1. ¿Qué dijiste? No vino la gallita. Otro día más sin las gallidesplumadas, caramba. No, hombre, aquí estoy. Estamos grabando y saludos para todos los taxistas que pasaron y nos pitaban ahí en Acafarma Especialidades. Estábamos grabando con todo el equipo de la Mejor FM 100.1. Saludos para todos los que pasaban y gritaban ¡mi gallibeso! Saludos, gracias por seguirnos la huella a donde quiera que ande la regaladora, donde quiera que ande la estación de 100.1, la Mejor FM. Soy Ani Hurtado la Gallita y bueno, como bien ya lo escuchaste y ya lo sabes, en este horario de las 11 de la mañana vamos a despertar un poquito a esos infieles. ¡Ay! Hoy tenemos infieles. Jueves, pensaba yo que era miércoles, pero no. Jueves de infieles, 74-42-84-1330. Teléfono en cabina ya activo a partir de este momento. Y nos vamos con la primera infielota. Arranca la galliterapia, puerta 1. Suéltamela.

0: Las dos están bien buenas. Puerta 1, puerta 2, hola.
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0: ¡Vámonos!
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0: Bienvenidos a estas zonas galli desplumadas.
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3: Muy buenos, gallita, muy buenos días, que diga, por las dos.
2: La 2, gallita, la 2, la 2, la 2, la 2, la 2.
1: Puerta 1, puerta 1, gallita, puerta 1.
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0: Adiós.
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2: Venga, vámonos con más música a las 11:19. Sigues en escucha de la mejor FM 100.1. Saluditos por acá para la flaca. Dice, ya estamos con un buen de trabajo, pero al 100.1 escuchándote. Gracias, bienvenida. Por acá dice, saludos para Leoncio de parte de... Dice que está teniendo, que está teniendo un mal día el chiquito bebé. ¿Qué pasó, Leoncio? No, hombre, ya te hubieran llevado los tacos. Por acá dice, hola, hola, mi Ali, bonito día, bonito jueves. Estamos aquí en sintonía como siempre. ¿Cómo se pasan los días de rápido? La neta, ¿verdad? Que ya es jueves, oye. Hijo, es pozolero. Buen provecho para los que estén almorzando pozole a estas horas. Digo, digo, cada quien sus almuerzos espectaculares, ¿verdad? Hola, buenos días.
3: Gallita, gallita, mándale un saludo a mi compadre Bracamonte de parte de Eva. Dice que cuando andan dos, tres chelas, a la cuarta caguama ya se le va la cucha al monte.
2: ¿Cómo?
3: Espero
2: saludar García. ¡Hora! Por eso hay que almorzar, muchachos. Reflexionar antes de que le tomen el primer trago a la caguama. ¡Buenos días!
4: Hola, mi gallita hermosa. Ya estábamos tristes de que no ibas a salir o qué onda, qué show. Ya mejor no vengas, gallita. Mándame mi gallibeso.
2: ¡Órale, pues, necio! Gallibeso para ti, por acá eres nombre, si no vengo se me entristecen.
5: Bien, pero la 2 se oye más o menos, ahí, la 2.
2: La 2, está buena la 2, ¿verdad?
6: Buenos días, buenos días, buenos días, muy buenos días, que tenga un excelente jueves pozolero.
2: Gracias, Néstor.
6: Y yo ya te hacía allá en Cancún de vacaciones.
2: Ah, caray, tan lejos, y aquí tengo mar. Gallita dice, saludos para mi amix Ariana, allá en Costa Azul, andan trabajando. Sale, vale, buenos días.
7: Qué hermosa, te voy a mandar al rato, ya sé que no te importa, pero yo te lo voy a mandar.
2: No te preocupes, tú mándalo. Dice, pensé que otra vez te habías tomado un día de vacaciones. No, hombre, imagínate, ¿ustedes creen que un día es de vacaciones? No. Ojalá, dice Lery, ojalá, buenos días.
8: Buenos días, muy buenos días, gallita. Soy Adri del Marroquí. Aquí andamos haciendo un atolito de nuez con bolillitos a la mantequilla.
2: ¡Qué rico!
8: Jálate. Pensé que ya no ibas a venir al changarro. Saludos para Mamagüera, para la Jefe Feri, para Ernesto, para todos los radioescuchas de la 100.1.
2: Oye, pero ¿sabes qué me gusta? Es que a la hora que uno llegue, ya sea después de una hora, después de dos, pero mira, me encanta porque están bien activos y están al pendiente de la mejor FM. Ustedes, muy bien. Vámonos con la siguiente contienda. Puerta 1, hoy tenemos playlist de infieles. ¿Te identificas con alguna de estas canciones?

0: la original, Banda Limón, buenos días.
1: La uno.
0: ¡Órale! Ahí está.
1: La uno, galleta.
0: Arrancamos con esta segunda tanda en la mejor 100.1.
2: La jefa manda, puerta 2.
0: La estación de los infieles.

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0: Seguimos en vivo a las 11:32. Oye, que a poco sí es cierto. A ver, ustedes que andan ahí de mitoteros en redes sociales, ¿es verdad que va a haber una batalla de Farmer Aura ahí en el Parque de la Reina? La neta, están bien, pero bien deschavetados. ¿Quién sabe? Yo vi por ahí un flyer que decía eso, pero órale, imagínate. Que vayamos a hacer una batalla de farmear ahora. No, una cosa tremenda. Lo que sí vamos a farmear son las desplumadas. Y aquí, sin duda alguna, con aura o sin aura, ustedes van por su rola favorita. Buenos días, ¿qué rollo, Chompi?
1: Mándale un gallibeso a mi compa, el Migue, que va en compañía del mismísimo chamaquito. Y también a mi compa el Tigre, fíjate nomás, que me está agarrando.
0: Gallibeso para ti también, Chompi, no se ponga celoso, hombre. Celos tonotos, aquí no.
2: Hola. ¿Cómo anda?
0: ¿Cómo estás,
2: buenas
0: pelón?
2: Buenas tardes, mi galla hermosa.
0: ¿Qué rollo? Cuéntamelo.
2: Oye, vamos
0: todo.
2: A desplumar al Coyote y su banda, esa que dice cita con un invento, mi galla.
0: Ándale, esa me gusta, perfecto.
2: Porque tú ya sabes que yo soy el pelón y ando al 100.1.
0: Ah, sí, baila, mija, con el señor. Dice por acá, ponte la de Escondidos de la Adictiva y al rato voy a ver al Chacal. ¡Órale! Hoy es jueves de ver al Chacal, ¿o qué onda? Porque aquí ya van varios mensajes que me llegan y me dicen, Gallita, ponte esta canción porque voy a ver al rato a esa persona prohibida. ¡Añau!
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0: Órale, ya estás de este lado, hola. Gallita,
4: buenos días, excelente jueves.
0: Gracias, guapa.
4: Escondidos
0: de la Adictiva. Jueves. Órale. Gallita, mándale saludos a mi hija que está dando... ¿qué? Chanclazos a la Kiki porque no quiere comer. Ándale, Kiki, coma, porque si no, imagínate, a puro chanclazo y tan temprano.
5: Por eso Diosito ya no nos quiere, ya por eso no llueve y quiere temblar por esa gente, de veras.
0: Es que ha de decir yo, Diosito, andan con sus cosas allá abajo y todo ese rollo, ahora que se farmeen el agua. Dice, va a haber una de la mejor, una batalla de auras. Hijo de su piedra, imagínate quién irá a ganar esa aura. No, déjate tú después de la batalla de las auras.
5: Con que no vaya Néstor ahí, va a estar bien.
0: Ahora, bueno, es que el Néstor no creo que farmee auras. Yo creo que va a farmear otra cosa. Hola.
6: Compláceme con mi doble vida de la arrolladora.
0: Ok, Gallita, una de Tucanes de Tijuana, Secuestro de Amor. Sale, vale. Aquí les van, mis queridos infieles. Otra desplumada más.

0: Ahí está, es la arrolladora contra los valedores de la sierra.
1: Gallito, la dos.
0: Vámonos con la dos.
2: La uno, gallita.
0: Porque él y ella están
1: tan
0: disponibles para
1: Por la uno, y tú ya sabes. ¡Ay! Quién es la mera.
0: Mira.

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1: Las 11:40, seguimos en vivo con la mejor FM 100.1 y con ese playlist de infieles. ¿A que no te lo esperabas, verdad? ¿Querías escuchar cumbias el día de hoy? Pues traemos lo mejor, el mejor repertorio de todos los infieles del puerto de Acapulco. Y vaya que están bien padres esas canciones que nos están compartiendo. Recuerda que el teléfono en cabina es 74-42-84-1330, para todos los que quieran mandar su playlist. Y si llega, obviamente, pues a entrar, ¿verdad?, en este horario, pues adelante, aquí se las vamos a colocar. Saluditos, dice, ya no funciona este número, gallita, buenos días. Órale, ¿cómo por qué? Si no funcionara, ¿no te leyera entonces, o qué rollo? Saludito, ay, mira, me están compartiendo la foto de sus chacales que van a ver el día de hoy. ¿Qué? Hola, buenos días. ¿Qué rollo, Víctor?
2: Ahí está, buenos días.
1: ¿Qué onda?
2: Me gustaría poner la canción de Infiel de Bertín.
1: De Bertín Gómez. ¿Cuál quieres de Bertín Gómez?
2: Infiel.
1: Infiel de Bertín. Órale, ¿con Dedí o sin Dedí?
2: Sin Dedí.
1: Sin Dedí, sale, vale. Nomás porque
2: sin
1: me Dedí, llega.
2: Vamos a llorar, Mari Carmen. ¿Ah?
1: Nomás para acordarme, dice, de aquella tragedia. Tracas. Gracias. Órale, ya estás. Vámonos con la siguiente contienda.

0: Por la 1.
1: ¡Vámonos con la 1! ¡Ahí está! ¡Los infieles ya votaron! ¡Es la mejor!
2: Por la 2, Callita. ¡Súbele!
3: La 1, Callita, la 1.

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1: Las 11:47, seguimos en vivo a través de la mejor FM 100.1. Saludos por allá para todos los mitoteros. En este momento estoy conectada a través de redes sociales de Ali Hurtado. Ahí estamos ya conectados en el TikTok. Me preguntan que si ya aprendí a jugar batallas del TikTok. No he aprendido del todo porque me conecto una vez y me desconecto como 5 meses, pero ahorita ando jugando las batallas de Aura. Imagínate. Vámonos con la siguiente contienda. Hoy tenemos puro playlist de infieles. Buenos días.
2: No era así. No, me hubieras mandado el gallibeso. Ya Johan me la está haciendo de emoción. Sí, no, ya me dice que me va. Mira, se manejo con el ojo morado mañana. Se la va a hacer por tu culpa, gallita. Yo te dije que
1: mamacita
2: era
1: para
2: mi compa el Miguel. Mi compa el Miguel te quiere conocer. Un chamaquito le platica mucho de ti. Yo no era,
1: ahora,
2: gallita.
1: Ahora andan haciendo todo para conocer a la gallita. Entre ellos andan pasando ahí la bolita. Es más, Chompi, pon el otro cachete. Ahí te va el otro gallibeso para que te pongan el otro ojo morado. Por andar de mitotero. Karen, ¿cómo estás? Buenos días. Bienvenida a la programación de ese ladito. Hola.
3: Buenos días, gallita. Aquí andamos laborando, entregando pedidos. Que tengas un excelente día. Para ti y todos los que escuchas, y aquí andamos, ¿eh? Dale.
1: Muchísimas gracias, mi gallo. Que te vaya muy bien este día, este juevesito, y échale mucha galleta. Vámonos con la siguiente contienda. Puerta 1.

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1: Y con esto cerramos con brocha de oro aquí nomás en la Mejor FM 100.1. Y por supuesto, vamos a escuchar quién de estas canciones se lleva la rola más infiel de las desplumadas. Hoy tenemos puras canciones de infieles, hasta fíjate, de que soy tan fiel, soy la más fiel de todo el puerto de Acapulco. No puedo ni decir la palabra, me trabo por decir que hay infidelidad. ¡Hola! ¡Vámonos con la última! Estos son los infielotes en la puerta número 1.

0: lo cerramos con broche de oro. Son las desplumadas infielotas en la mejor. Hola.
1: Gallita, la 1.
0: Ay, espérame porque ya entró acá.
1: Uno, la 1, gallita.
0: Vámonos con la 1. Ay, no más. Ahí está, es Julián Álvarez. Y me da vergüenza y la escuchas la a través uno, de 100.1. La mejor FM. ¡Súbele!

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15: Más adelante, entérate, porque en el Corral de la Gallita, ya ves que el día de ayer te estaba comentando que va a existir próximamente y están haciendo pruebas pilotos sobre entregas de en drones, ¿no? De paquetería y todo eso. Órale, pues, ¿qué crees? Ya se han estado haciendo varias entregas. Una de ellas te mencionaba ayer que cayó en el océano, ¿verdad? Y otra de ellas también se realizó hoy por la mañana allá en Texas. ¿Pero qué crees? El paquete sí llegó a su casa, enviado por un dron, pero cayó en un lugar que no debería de haber caído. ¡No! ¿Qué pasó? Todo esto y mucho más. Más adelante a través de la Mejor FM 100.1. ¿tú accederías a pedir tu paquete, cual sea, ¿no? Cual sea, ¿tú accederías a que tu paquete te llegara por dron? Y que llegara a tu casa, pero llegara a un lugar que dices tú, híjole, mejor me lo hubieran entregado en mis manos, ¿no? Porque digo, el dron puede llegar y arrojar el paquete y caer en donde sea. No hay como que un lugar específico que señale dónde tiene que bajar, porque pues al final de cuentas no se conocen los lugares de tu casa, ¿verdad? Pero así las cosas con estas entregas piloto de paquetes. Y vaya que este sí, este paquete que entregaron sí fue un paquete algo grandecito. Creo que era un refri, ¿no? No, sí era un paquete algo grande, la neta. Pero aquí te voy a contar en el corral de la gallita. Además, hoy tenemos canciones de nuevos lanzamientos. Hay nuevos artistas del regional mexicano que queremos que escuches y sobre todo queremos que le des esa oportunidad de sonar ahí en tu playlist. Los teléfonos en cabina 74-42-84-1330 están ya disponibles para todos ustedes para que puedan pedir sus pisadas. Por acá dice Omar, llévame al concierto de Jackie, Mimoso y Firme. ¡Ah, caray! ¡Van a venir esos tres! ¡Hora! No sabía que iban a venir esos tres, fíjate. La gente cómo se hace sueños guajiros, ¿verdad? No, ayer se publicó, ¿verdad? Ya la lista del tour del Jackisimos de Mimoso y del Jackie. No se ha dicho nada si va a venir Grupo Firme o algo en específico, porque la gente ya estaba renegando, la misma gente pide y la misma gente reniega. ¡Ay, no! Ayer que se publicó ese evento, que todavía no hay fecha, ¿verdad? Vi unos comentarios ahí que decían, ¡ay, pero es que si viene otra vez el Mimoso, y vienen los de Firme van a hacer el concierto ellos otra vez! ¡Uy, no! Nada les embona. Y ahorita le están pidiendo con grupo que venga Grupo Firme de otra vez. Que no creo, la verdad, sinceramente, en esta ocasión no creo que venga Grupo Firme. Obviamente vienen acompañados los dos. Viene el Jackie, viene el Mimoso. ¿Hay fecha? No hay fecha todavía. El que también está tentativamente en llegar al puerto de Acapulco, así como su nuevo volumen 1, así como su nuevo álbum, es Natanael Cano. Su álbum se estrena el 27 de agosto, si no me equivoco, 27 de agosto, y su llegada a Acapulco aún no se sabe, es un misterio. Puede ser que llegue un diciembre de este año, puede ser que venga en enero. Acuérdense que hace 2 años vino en diciembre, hace dos, ¿verdad? Que vino en diciembre aquí al puerto de Acapulco, que hizo sold out, obviamente, ¿verdad? Por toda la chamacada. Entonces, ¿quién quita? Y sí. Saluditos para Sandy Cabañas, dice Ali, mándame un saludo, que aquí ando en el trabajo en friega. Saluditos, Sandy, échale mucha galleta. Vámonos con más música, yo regreso de volada al corral de la gallita. Dice, sí te creo que seas fiel, solo que eres coqueta. ¡Ay! Yo no he dicho nada, la verdad. Yo no voy a decir si soy coqueta o no, ni fiel. Mira, yo promesa a los santos. Vámonos con más música, seguimos en vivo. 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
1: Esta canción va con mucho cariño y con mucho respeto hasta el cielo para nuestro aventurero, Jason Jiménez.

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Venimos en vivo a las 12 con 36 minutos y presta mucha atención porque si tú quieres ser parte de MBS Radio, hay un espacio para ti. ¿De qué se trata? 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Más detalles en el Corral de la Gallita. Yo creo y siempre voy a confiar en todos los talentos de Acapulco, de Guerrero y sobre todo de todos aquellos radioescuchas que nos escuchan todos los días a través de la mejor FM 100.1. Y sabemos que por ahí puede haber muy buenos talentos. Así que en punto de la 1 de la tarde te voy a platicar sobre qué estamos solicitando aquí en la mejor FM y en Exa FM. Saludos para acá, para Chuy Carvajal, que es tecladista y segunda voz del grupo Congo. ¡Órale! Saluditos para ustedes. Gracias por su sintonía de parte de 100.1 y de parte de su amiga La Gallita. Por acá también dice, hoy es cumpleaños de mi abuelita, pero ella está en la costa de Oaxaca y no escuchan radio. Bueno, entonces grábale estas felicitaciones a tu abuelita y feliz cumpleaños para todos ustedes en este 20 de agosto del 2026, que se la pasen muy bonito. Felicidades y ahí les va un fuerte abrazo de parte de su amiga La Gallita. Gallibeso. Por acá dice, mi gallita, quiero grabar el saludo para mi amix Ariana, que está emocionada que por primera vez le mandan saludos en la radio. Ándale, pues ahí están los saludos para Ariana de parte de Dianita Cruz, que andan acá en el mitote de la mejor 100.1. Y saludos a la señora Esperanza García por su cumpleaños. Nos vamos con más música. Seguimos en vivo. Esto es 100.1, la mejor FM. Yo regreso directamente al corral. Y ya puedes empezar a pedir tus pisadas. 74-42-84-1330 en la mejor.

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18: Bienvenidos al Corral de la Gallita, ya a la 1 de la tarde, arrancando este corralito aquí nomás en la mejor FM 100.1. Y bueno, ¿qué te cuento? Hoy tenemos nuevo lanzamiento con la mejor FM. Y esto, así suena el amor cuando Pepe Walker y Gabito Ballesteros lo cantan. Hay canciones que escuchamos, hay canciones que te hacen pensar en esa persona especial. Y bueno, en esta ocasión, Pepe Walker y Gabito Ballesteros se juntaron para ponerle música a ese momento en el que una mirada cambia todo, los miedos desaparecen y solo quieres imaginar un futuro con alguien. Se llama A la Luz de la Luna y ya está disponible a través de la Mejor FM 100.1. Este es un nuevo lanzamiento aquí nomás.

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1: Ándale, hasta que escucho a Gabito Ballesteros romántico, pero romántico ahora sí da de veras, ¿no? Que en sus canciones románticas luego le anda diciendo, y ¿cómo va la frasecita que se aventó en la del peor de mis fracasos, ¿no? Y ¿cómo te extraño, hija? Y así de, ¡ay! Hasta que por fin lo escucho cantar una romántica como debe de ser. Vámonos con lo mejor en las redes sociales. Fíjate que la banda de metal cristiano Demon Hunter demandó a Netflix por usar su nombre para K-pop Demon Hunters. ¿Esto por qué pasó eso? Bueno, pasó porque una mamá gastó 500,000 pesos en boletos confundiéndolas con las Huntrix. Imagínate, con las de K-pop. Mamacita linda. Y desde ahí, obviamente, ¿verdad? Ya sabes, las mamás nunca dejan cabo suelto. Así que se fueron hasta las últimas y se dieron cuenta los de Demon Hunter que habían utilizado Netflix su nombre para las guerreras K-pop. ¿Qué tal? Ay, no. Lo que hace, ¿verdad? La viralidad de estas series coreanas, chinas, japonesas, mandarinas. Por otro lado, bueno, te platicaba hace un ratito que ya iniciaron los procesos de los repartidores de dron, ¿no? De paquetes, allá en Texas. Y una persona pidió un paquete por medio de un dron a su domicilio. El dispositivo llegó a su casa, pero ¿qué crees? Lo dejó caer en la piscina. ¡Traca! Imagínate que hubiera sido una computadora o un teléfono celular o algo, ¿no? Electrónico. Pues digo, el paquete llegó, pero no justamente a la puerta de su casa. Llegó directo, pero a la piscina. ¿Tú cómo ves este tema de la paquetería de los drones? ¿Te latería que te llegara un paquete por dron? ¿O seguirías a la antigua, pues, recibiendo los paquetes de los repartidores ahí en tu casa? Aunque te estén marqui-marqui, no contestes. O dice el chombi, llegamos y no nos reciben. ¿Dejarías que un dron aventara el paquete así nomás en tu casa? Imagínate a los que tienen perros traviesos, ¿no? Que no les puedes dejar nada ahí en el patio porque obviamente pues te rompen todo. No inventes. Yo la neta, yo creo que me quedaría con el servicio normal de paquetería. No me gustaría que al rato me digan, no, pues es que ya te cayó por el dron. Llego y mi perro ya desbarató todo. No, mejor así. Así mejor. Fíjate que el autolínea que lo presentaron en la mañanera hace unos meses, pues ya se va a dar a conocer, ya estará en venta para finales del 2027. Hay un carro que se llama Olinia Carga, el cual cuenta con una capacidad de transportar hasta 650 kilos de mercancía. Y ya va a estar a la venta en el 2027. ¿Sabes cuánto va a costar este camioncito? Se ve bien churro, bien cookies. ¿Sabes cuánto va a costar? Alrededor de 150,000 pesos. ¡Órale! Imagínate, ya te vi llegando ahí con tu camioncito. Está bonito, parece el trenecito del Parque Papagayo de aquí. Está curro. Está padre. Por otro lado, hoy es el Día Mundial de...
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1: ¡Hola!
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1: Hoy es el Día Mundial del Mosquito. Sí, es el Día Mundial del Mosquito. Se conmemora cada año del 20 de agosto. Es el Día Mundial del Mosquito. Imagínate, entonces, todos los animalitos, los seres vivos, tienen una función muy especial, ¿verdad? En esta vida. ¿Y la del mosquito cuál será? ¿Picar, no sé, irse? ¡Ay, mamacita! Ahí está. Y bueno, hoy es el Día Mundial del Mosquito, ¿eh? Por si no lo sabías y tienes harto mosquerío ahí en tu casa, hoy se le puede celebrar. No los mates, hoy se le celebra. Vámonos con
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1: 74-42-84-13-30 son las pisadas de la gallita a través de la mejor FM 100.1. Manda tu pisada en este momento y con gusto te vamos a colocar esa rolita que quieras escuchar. Obviamente siempre y cuando esté dentro de nuestra programación. Hola.
3: Y una pisadita gallita, la canción se llama Deja.
1: Deja. Órale, con Banda El Recodo. Sale, vale.
4: Buenas tardes, gallita. Yo quiero pisar a Roberto Junior con la canción Y le quito la ofrenda. Saludos.
1: Oye, jueves, tiene ratito que no escuchaba esa canción, ¿eh? Muy buena rola. Hola.
5: Hola, hola, gallita.
1: ¿Cómo estás,
5: una
1: oso?
5: Pisada Costumbres de Chuy Vega.
1: Ok.
5: Saludos. Y claro que me interesaría esa propuesta. Imagínate, hay gallita, camaleón, león, un oso, ¿qué tal?
1: Excelente. En un momento más les suelto qué es lo que MBS Radio está necesitando. A lo mejor puede ser tú. Tú puedes ser el próximo integrante de La Mejor FM y de Exa FM. Seguimos en vivo. Esto es La Mejor.
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1: Venga, ya la 1:18. Bueno, ahí te va para todos los que me están escribiendo y los que me están preguntando, ¿qué rollo, gallita? ¿De qué se trata el unirse al equipo de MBS Radio? Este es un galletips al costo, muchachos. Presta mucha atención, ¿eh? Si te apasionan las ventas, tienes facilidad de palabra y te gusta el mundo de la radio, bueno, en MBS Radio estamos buscando personas que tengan actitud, energía, ganas de chambear, obviamente, ¿verdad? 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Si tienes un perfil de ventas, bueno, ya eres parte de nosotros. Hola, hola, buenas tardes.
2: Buenas tardes, gallita. Por favor, una pisadita.
1: Claro que sí. Ahorita te la ponemos, la pisada con Bertín Gómez. No te me preocupéis.
3: Dice el Churpi que sí puede ir, pero que se aguante, porque si entra a las dos, él va a llegar 1:48.
1: Eso, pues. De esos ya no andamos necesitando, man. Queremos gente activa, proactiva, que imagínate, quiere entrar a las 2 de la tarde. Ya tenemos de esas vacantes ocupadas. Y llegan 2, 3, 2, 5. Y los regresan para su casa, ¿eh? Así que, híjole. No, la neta. Y déjame decirles que no es cualquier empresa, ¿eh? Con la que están trabajando. Van a trabajar con un corporativo. El monstruo de MBS Radio. Así que, échenle mucha galleta.
4: Galleta, un saludo a mi amigo Peter porque ya es eléctrico.
1: Ya es eléctrico. ¡Hora! Bueno, sí, es Peter Languila. Galli, beso para él. Vámonos con más música. Seguimos en vivo a través de La Mejor FM 100.1. Ahí está la vacante para todos los que necesiten información sobre esta vacante. Estoy a su disposición de darles información para que puedan venir y presentar, obviamente, su hoja de vida, ¿ok? Mi querido Eric, vámonos con
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1: Ok, por acá dice, gallita, mándale saludos a mi hijo, Jesús Manuel, está ayudando a su papá a trabajar, pero ya le traje de almorzar huevito con frijoles. ¡Ándale! Eso es todo, oye, muy bien. Dice, ya carga novia, dice él, por eso se vino a trabajar. Ándale, mira, muchacho trabajador, está bien, oye, pero está bien chiquillo, ya me mandó la foto. Está muy chiquitillo para que tenga novia. Échenlo clayo ahí, ¿eh? Échenlo clayo ahí. Está bien que sea trabajador y le guste, pero yo creo que primero, lo primero, terminar el estudio, muchachones. Dice, 10 años encima ya está bueno para trabajar. No, está bien. Está bueno para trabajar, no para tener novia. ¡Hola!
5: Gallita, gallita, buenas tardes. Te saludo, soñador.
1: ¿Cómo estás, soñador?
5: Ahí te pido la primer pisadita.
1: Claro.
5: Se llama Voy a escribirte un papel escrito con letras de oro, algo así.
1: Ya.
5: No, la sí. Danza Chalino o Chalinillo.
1: Sí,
5: así
1: sí.
5: Se puede. Sale, gracias. Saludos.
1: Dice Eric.
5: Buenas tardes.
1: Que te va a mandar un qué poca ahorita a la 1:30. No más movió la cabeza el Eric de la Cruz. Hola.
6: Gallita, ¿puedes pisar la canción Cuando un hombre llora con Bertín Gómez?
1: Órale, ya estás. Hola.
7: Hola, Gallita, quiero una pisadita. Osadía de Edén Muñoz y Cristian Castro, por favor.
1: Vámonos. Saluditos. Con más música. Sigues en sintonía de la mejor FM 100.1, la estación de Acapulco. Regreso con los que pocas. Aquí lo vas, en la mejor.
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1: Vámonos con el qué poca de la gallita. En este momento inicia la galliterapia. Aquí nomás en la mejor FM 100.1. Manda tu qué poca, saca el fuá. Ese acongojamiento que lo traes ahí atoradito, sácalo en este momento. 74-42-84-13-30. ¡Qué poca para esos que llegan bien media hora después de su hora de entrada al trabajo!
0: ¡Qué poca!
1: ¡Ay, ay, ay! Oye, pero sí, habemos gente que de repente dice, no, a ver si son las 8:40, entro a las 9. ¡Sí, sí, llego!
0: ¡Qué poca!
1: Y adelante un choquezote, ¿no? ¡Ay, no!
0: ¡Qué poca!
1: Pero esa es aura y esperanzas de llegar temprano. A ver por acá.
2: ¡Qué poca para Nati! Se la pasa, tómeme, tómeme fotos.
0: ¡Qué poca!
1: ¿Ya te abrió el OnlyFans o qué rollo? A lo mejor que sí, ¿eh? ¡Ey, ponte abusado! Ya de estar cobrando ahí el OnlyFans y todo ese rollo.
3: ¡Ahí está el claro ejemplo!
0: ¡Qué poca!
1: El Churpio dice... ¡No manches! Apenas se está poniendo los zapatos, güey. ¿Qué pasó?
0: ¡Qué poca!
1: Son 1:33 de la tarde. El compa tóxico entra a las 2 de la tarde a trabajar. Vive en la... ¿Dónde? En la Marroquín y trabaja por allá por... ¿Dónde me dijiste, Adri? Allá en la Vistahermosa. ¿Qué tal, eh? No, ese es mente de tiburón. Ese es mente de tiburón.
4: Carita, qué poca, me lo voy a rifar. Voy a vender mi carro y mi camioneta y voy a comprar un carro eléctrico.
1: Ok.
4: Ahora me voy de taxista a ver si se arma. Si
1: Órale,
4: Dios quiere,
1: bien.
4: Salgan buenos esos carros, ojalá.
1: Pues mira, no te voy a mandar un qué poca, mejor un gallibeso, amén. Un, ¿cómo de galli, cómo decían acá en los radioescuchas? Un galli bendecido, algo como, ¿cómo? No me acuerdo. Una persinada. Te mandamos mucho éxito, mi querido Jerry. Ahora sí que a todo lo que le quieras apostar y ganar siempre y cuando sea lo mejor para ti. Ánimo. Échale, échale galleta, Para atrás nomás, para tener impulso. Así que le deseamos que le vaya muy bien. Si va a vender la casa, el carro, la moto, el triciclo, el carrito de lotes y el de nieves. Si se va a comprar un carro eléctrico, ándele pues. Pruébelo ahorita que andan las lluvias, ¿no? Que ahorita andan las lluvias y todo ese rollo. Pruébenlo a ver qué rollo. Y ahí nos cuentan. De hecho, acá tenemos con la mejor FM. Mañana creo hay un control remoto, ¿verdad? Con ellos. Creo con Gilly, exactamente. Hola.
5: Ahorita un qué poca para los que piden las pisadas, pero no se saben el título de las canciones ni el artista.
0: ¡Qué poca!
5: Adivinando ustedes.
1: Oye, y luego se enojan. Es que no me pusiste mi canción, que no sé qué, que tú qué poca. Mándame todos sus qué poca, hombre, pero como quiera no se saben su canción.
0: ¡Qué poca!
1: No, y vieran de ver la cara de Eric de la Cruz que pone cada vez que hacen eso.
0: ¡Qué poca!
1: Ya nomás porque el Eric no tiene el micrófono cerquita, si no les mandaba un qué poca bien temprano. ¡Hola!
6: Para esos amigos, para que quieran enemigos. Con mi esposa basta.
0: ¡Qué poca!
1: Ay, manito. Hasta foto de Levide. O sea, aquí la Adris no miente, ¿eh? Aquí el que llega tarde, sí llegas tarde. Llegas bien tarde, manito. ¿Cuántos retardos no tendrás, Osvaldo? Hola.
7: Ahorita, buenas tardes.
1: Buenas tardes.
7: Un qué poca.
1: ¿Para quién?
7: Un qué poca para la persona que me regresó mi teléfono.
1: Ajá.
7: Porque le estaba dando dinero y no lo quiso. Hay gente honesta ahí en Sam's Club. La verdad, un qué poca para mí porque lo perdí. y recorrí todo Acapulco para irlo a encontrar ahí a Sam's Club. Qué poca para mí, en la
1: verdad. Ah, ok, bueno, el qué poca es para ti, entonces, poca. Porque andabas de güey nomás. Yo dije, ¿cómo que le va a mandar un qué poca a la persona que no le recibió el dinero por entregar el teléfono, no sé qué? Pongas abusado, pilas, oye. Ya, de, qué poca también para Rafa, que perdió su teléfono.
0: ¡Poca!
1: No, saludos, Rafa, yo creo que
8: qué
1: me está
8: poca,
1: escuchando.
8: Qué poca para la gallita, sigo esperando la calca que dijo que iba a regalar.
1: Ay,
8: nada.
1: Sí, es cierto, ¿verdad? Ya llevo unas semanas.
0: ¡Qué poca!
1: Yo sí me merezco un qué poca, Anita. Tengo una semana quedando sacando esa calca y nada, amigo. Ya sé.
0: ¡Qué poca!
9: Hola. Hola, es Adriana, que a las 2 de la mañana me manda mensaje que anda tu hermana La Llorona por la Marroquín.
0: ¡Qué poca!
1: ¡Qué cosa, madre, a las 2 de la mañana, Adri! ¡Ah! Pero es que ahorita se levanta tarde porque no hay clases. Y se duerme tarde porque no hay clases. Con razón se levanta a las 10, 11 de la mañana. ¡Imagínate!
0: ¡Qué poca!
1: ¡Hola!
3: Imagínate, le diera el bono de puntualidad. ¡Nunca le iban a dar ese bono!
1: Hermana, por eso no te llegan los bonos, no te llega que el vale para la despensa, no te llega que acá el bono por puntualidad, nada te llega, hermana.
0: ¡Qué poca!
1: ¿Cómo? Si el churpi llega siempre, si entra a las 2, llega a las 2:30 su trabajo.
0: ¡Qué poca!
1: Y que le dé gracias a Dios que todavía tiene trabajo.
10: ¡Qué poca gallita! Para los que no invitan a la convivencia del pozole, más que jovencito, con una cheluque. De Juan, hay que apuntarnos a esa lista.
0: ¡Qué poca!
1: Creo que el compa andaba en un gimnasio, se escucha como que entre... ¡Ay, anda pidiendo pozole, no tienes vergüenza!
0: ¡Qué poca!
1: A ver, por acá...
4: No, sí, qué poca para la gallita, de veras, llegó bien tarde hoy, pensé que no iba a venir.
1: No, de hecho,
4: parece
1: casi...
4: ¡Parece el camaleón!
1: Ay.
0: ¡Qué poca!
1: ¡Hola!
11: Ahí está. Qué poca para mi mamá porque no quiere ir a la escuela.
1: ¿Qué poca para tu mamá porque no quiere ir a la escuela? ¿O tú no quieres ir a la escuela, chaparra?
0: ¡Qué poca!
1: No, que no te lleve, dile a la maeta, dile maeta, la gallita me dijo que no fuera hoy a la escuela. Hoy es jueves pozolero.
3: Y aquí sí, hermana, no se va.
1: No se va. Oh, no. Ahorita nos comparten la evidencia a qué hora va saliendo y por qué no llegan esos bonos de puntualidad, mana.
5: Gallita, aunque poca para el Néstor, que ahora no se ha aparecido por aquí, andado muy serio y callado el Néstor.
0: ¡Qué poca!
1: ¿Cómo no? Anduvo botando ahí en las desplumadas, que no lo escucharon. Y ahorita ya pidió una canción, ya pidió una canción. Ustedes tranquilos, nosotros contentos. Gallita dice, esa canción que dijo el chavo se llama Carta Abierta y es la canta el Coyote y su barra Tierra Santa. Ahora sabrá Dios si la canta él o no.
5: Que no le arranque la moto al churpi ahorita, a ver cómo le va a hacer.
1: Ajá, exactamente, ahorita que no le arranque.
0: ¡Qué poca!
1: Pero mira, yo, la neta, digo, respeto, ¿verdad? Y admiro, más bien dicho es la palabra, admiro muchísimo esa aura que tiene el churpi de decir, llego en 10 minutos en mi trabajo y vive de a una hora de donde trabaja él, ¡qué cosa!
12: ¡Qué poca, qué poca! Ya ves, me extraña, ¡qué poca! ¡Ja, Qué poca, ahorita va a pasar por aquí el churpio volando.
1: Ah, pues ahí lo ve el Néstor, sí es cierto.
0: ¡Qué poca!
1: Justo, ahí, tómale la hora, Néstor, ¿a qué hora pasa el churpio ahorita volando con la churpimoto? ¡Qué barbaridad! Saludos para Yoyis del Paso, última casa que está de manteles largos, y a Gina, que igual está de manteles largos, de parte de su prima Sol. ¡Feliz cumpleaños para las que andan de manteles largos! ¡Felicidades! Saludos para acá, para Dustino, de parte del buen Dani, allá en sus trabajos. Ándele pues. Por acá dice, soy Patricia Cruz, me contacto. Ah, ok, para la información de la vacante. Excelente. Recuerden que si ustedes quieren ser parte de MBS Radio, nosotros con mucho gusto los esperamos con los brazos abiertos. Sé parte de MBS Radio Acapulco. Si a ti te encantan las ventas, tienes facilidad de palabra y te gusta el mundo de la radio, y obviamente buscamos, más que todo eso, buscamos personas que tengan actitud y la neta, ganas de trabajar. ganas de trabajar en un gran corporativo que es MBS y sobre todo, pues que se unan al equipo de ventas. Estarán con nosotros con todo el equipo de La Mejor FM y de Exa FM. Así que si tú eres una persona dinámica, tienes iniciativa y te encanta hacer negocios, tu voz también puede hacer grandes negocios con nosotros. Ahí está. Entonces, los invitamos a todos ustedes. Si tienen por ahí a alguien que conozcan y que digas tú, mira, este es... Bueno, le falta ladrar para las ventas porque es perro para el chambeo. Bueno, mándenlo aquí a La Mejor 100.1. Dice, yo ya soy parte, pero de tu corazón, bebé. ¡Saluditos, dice! Te escucho en la radio, soy tu fan y te sigo en todas las redes sociales. Gracias, mi querido Ray. Saludos por acá de este ladito. Hola, hola.
13: Qué poca que Claudia haya bloqueado mi línea porque ya no puedo ni llamar ni contestar mensajes desde fuera. Tengo que
0: ir a ver. ¡Poca!
13: ¡Qué poca!
1: Pues ni modo, ya ven, para que no la registran a tiempo.
3: ¡Néstor, toma el video! ¿Qué hora pasa en la Churpimoto? ¡En los baldos!
0: ¡Qué poca!
14: Gallita, ¡hola! Gallita, esta chamba es buena para Néstor. Qué bueno para las ventas ahí en su negocio. Imagínate para la radio.
1: ¡Sus!
14: Qué bueno el Néstor ahí. Esa chamba es para él.
1: Exactamente. Aquí obviamente tienen carta abierta todos, ¿ok?
13: Qué poca para los que se andan quejando que no quieren registrar su teléfono.
1: Verdad.
13: Y a la media hora ya está como las tortillas, está la cola grande ya. Hay bastante.
0: ¡Qué poca!
13: ¡Qué poca, gallita!
1: ¡Qué poca! Y sí,
0: ¡qué
1: poca! A la mera hora, ahorita me estaba diciendo justamente Eric de la Cruz, que ayer que él fue a allá para la Gran Plaza, anduvo por allá en esa plaza, dice que había bastantísima gente. ¿Cómo a qué horas fuiste, Eric? Como a las 5 de la tarde, y dice que no se daban abasto ahí y que había muchísima gente. Entonces, pues digo, o lo hacen a través de las redes sociales, a través de la página oficial, que es más recomendable, la neta, a que vayan hasta allá.
0: ¡Qué poca!
1: Que obviamente, pues hasta allá están yendo las personas que no registraron su línea, ¿verdad? Que no registraron su línea, que ya se las desvincularon y todo eso. Entonces, híjole, qué flojera, ¿no? Ir hasta allá y estar ahí. Mínimo, yo quiero pensar, mínimo una hora para que te hagan todo el registro. Imagínate, si tú estás esperanzado que te van a esperar con los brazos abiertos y con la puerta abierta.
0: ¡Qué poca!
1: Pues no. Dice, tú ya la vinculaste, gallita. Ya, yo ya la vinculé el día de ayer, lo hice en línea. Es más rápido, más sencillo, no hay tanto tema y es mejor por las redes sociales. A mi comparación, hay personas, ¿verdad?, que traen 2, 3, 4, 5, 6 teléfonos y se les va a complicar un poquito, pero creo que con la INE en mano es más fácil. ¡Hola!
15: Néstor, tu momento ha llegado. ¡Saludos, gallita, de parte de tu amigo Felipe!
1: ¡Saludos, Felipe! Gallibeso para ti, por acá de este lado, hola.
16: Ya ves, Néstor, déjale esa florería a la Leona para que ya se quede ella, de gerenta postal. Y a ti te vamos a mandar a cabina.
1: ¿En gerenta postal?
17: Gallita, buenas tardes. Oye, gallita, de casualidad, dime, ¿habrá vacante para locutor? Gracias.
1: De locutor todavía no hay, mi querido 4461, no hay todavía, ya lo ocupó Camaleón, pero en cuanto haya una posibilidad, puede que les hagamos un casting.
18: No, yo no soy bueno para la venta, yo ya voy a tener mi propio programa ahí en La Mejor.
1: ¡Eso! ¿Qué tal?
18: Ahí por internet, yo ahí la registré. Bueno, ya no la registré porque la mía está por plan. ¡Qué poca!
1: Exactamente. Dice acá la gente que te eches agua.
0: ¡Qué poca!
1: ¡Ay, no!
19: ¡Sus, el Néstor, sus!
1: Bueno, para que veas. ¡Qué poca! Ok, a ver. Recuerden que tienen que ser por mensaje de voz, ¿eh? Mensajito de voz, todos sus qué pocas para que se escuchen al aire a través de La Mejor FM 100.1. ¿Alguien más desea mandar un qué poca? Habla ahora, calle para siempre. A través de la mejor 100.1, 7442. Qué poca para los que mandan sus qué pocas escritos. Qué oye, poca. No. Saquen el fuá, la enjundia acá, que se vea que quieren sacar toda esa congoja. A ver, para acá de este lado. Hola.
20: Un poca para mi chalán Eduardo, que no quiere comprar el agua de Taxco. Para la calor.
0: Qué poca.
1: No, Eduardo, que se me hace que. Imagínate que te digan, no, vete a comprar un agua allá a la tienda y si se te pega una caguama es para ti. ¡Corre, Eduardo!
0: ¡Qué poca!
1: ¡Hola!
20: ¡Qué poca pasó radio escucha que mandan los qué pocas escritos!
1: Ay, sin miedo al éxito. ¡Sin miedo al éxito, papá! Aquí tenemos sin miedo al éxito. ¡Hola!
21: Ya pon las pisaditas. Ese qué poca, ya deja ese qué poca.
1: No, ahorita vamos a tirar media hora más de qué poca para que se te quite.
0: ¡Qué poca!
1: Gente amargada, de veras.
0: ¡Qué poca!
1: Oye, el Jorge bien bravo porque ya las pisadas. Oye, a ver, sigan mandando qué pocas, por favor, adelante, mándenle más qué pocas a este que ahorita se quejó que ya piden las pisaditas. Vamos a poner de aquí a la 1 a las 2 de la tarde todos los qué pocas en este momento. Hola.
22: Hola, buenas tardes. Un qué poca para mi mecánico.
1: ¿Qué pasa con ese mecánico?
22: Me echó a perder una pieza y ahora nada más me dijo, cómprate otra.
1: Imagínate. Como si fuera fácil.
23: Tú síguele con los qué poca, síguele. Qué
1: sí,
23: poca.
1: Sí.
23: Ya que sea después de la 1:30, puros qué poca.
1: Ajá, exacto.
0: Qué poca.
20: Otra media hora más de qué poca.
1: Otra. Para que se arda.
0: Qué poca.
3: ¡Carajo, tan amargados esos!
0: ¡Qué poca!
1: ¡Ay, mamacita linda! ¡Ahí están los qué pocas en la gallita a través de la mejor 100.1! ¡Órale! Sí sacaron el fuá bien chito, ¿eh? Bueno, nos vamos a ir rapidísimo con... ¡Ah, nuevo lanzamiento! Sí, es cierto, tenemos otro nuevo lanzamiento a través de la mejor 100.1 y te invito a que lo escuches, ¿ok? Escúchalo, disfruta, porque esta es una nueva canción que nos acaba de llegar, mira, empacadita a la programación de la mejor FM. Yo regreso con las últimas pisadas aquí nomás.

0: Traviesos de la sierra, me pegó la gana.
1: ¡Sale, vale!
2: Bonita gallita, ponme una pisada de Santa Fe Clan, así soy, por favor.
1: ¡Ok!
3: Pero buenas tardes, vamos a pisar a la banda La Tracalosa de Monterrey con la canción Borracho de Amor.
1: ¡Sale, vale, excelente!
4: Gallita, gallita, buenas tardes, gallita, pues mandar saludos para Saúl, Liz, América, de parte de Don Pepe, y si me puedes poner una pisadita, la de Algo de Mí, porfis. Gracias, gallita, buenas tardes.
1: Saludos a Don Pepe y para todo su equipo también que está en sintonía de La Mejor FM.
5: Buenas tardes, gallita. ¿Me podías poner una pisadita? El Rengo del Gallo Giro con los Tigres del Norte.
1: ¡Eso, ánimo!
6: Una pisada, gallita, la de Adiós, Amor, de Grupo Esencial de Chilpancingo Guerrero, y que suene.
1: ¡Sale, vale!
7: Una pisadita de Ladrón, si fueras mi esposa.
1: ¡Vámonos! Soy Eddie Hurtado. Buenas tardes, buen provecho. Bye, bye.

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0: Esta tarde en MBS Noticias Acapulco, las cuotas escolares no pueden condicionarse el ingreso a escuelas públicas, dice la Secretaría de Educación en Guerrero. Astudillo pide equilibrio en la justicia para Ángel Aguirre y reitera compromiso con esclarecer caso Ayotzinapa. Hoteleros de la zona tradicional reportan ocupación del 50% durante temporada de verano. ¿Qué pasa en la unidad deportiva de Acapulco? Un mes y han robado dos motocicletas. Están en penumbras. ¿Qué dice el director? Con este y más información, comenzamos.
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0: ¿Qué tal? ¿Cómo están? Muy buenas tardes. Yo soy Eric Robles y para mí es un gusto acompañarlos este jueves 20 de agosto. Qué rápido se fue el mes, qué rápido. Ya mañana es Navidad, ya estamos a la vuelta de la esquina. Hay que empezar a comprar todas las decoraciones para las fiestas navideñas, para las fiestas de el 15 de septiembre también. Bueno, ya se vienen las fiestas, lo más importante aquí en México, por supuesto, nuestras tradiciones como el Día de Muertos y bueno, todo lo que viene en este último trimestre. Oigan, bueno, ya les comentaba hace un momento, ¿no?, sobre el tema de qué está pasando en la Unidad Deportiva Acapulco, qué está sucediendo allá desde la llegada de el nuevo director. Híjole, que hubo este lavautos, que el cobro del baño más caro, que el agua de la alberca verde. Bueno, vamos a platicar con mi compañero Michel Vargas. Ayer se robaron una motocicleta, ¿ustedes creen? ¿Y por qué? Porque está en penumbra ese lugar. Bueno, vámonos directo a la información, pero antes saludo a mi productor, al señor Raúl Flores, por supuesto, y también a Sergio Zavay. Gracias por acompañarnos. A todos ustedes que nos siguen también en la transmisión en vivo, muchas gracias a todos ustedes que nos siguen a través de MBS Noticias Acapulco en Facebook, en el 100.1 FM y también en la aplicación La Mejor, clic en Acapulco y ahí escuchan toda la programación que tenemos aquí en el puerto. Vámonos a la mañanera, vámonos a la nacional.
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0: La presidenta Claudia Sheinbaum abordó este jueves diversos asuntos durante su conferencia matutina, entre ellos la presentación de Olinia Carga, los adeudos de Pemex con proveedores, la situación jurídica del contraalmirante Fernando Farías Laguna y la renuncia de la magistrada Mónica Soto al Tribunal Electoral. La presidenta también habló sobre los acuerdos y solicitudes planteadas por el gobernador de Tamaulipas, Américo Villarreal Anaya. Entre las prioridades se encuentra el desarrollo productivo de la zona norte del estado y la atención del problema de disponibilidad de agua que enfrenta la entidad. El gobierno federal mantiene proyectos para fortalecer el suministro hídrico, entre ellos la construcción de la segunda línea de acueducto de Ciudad Victoria y obras de tecnificación en los distritos de riego. En otro tema, la presidenta se refirió también a la renuncia de Mónica Soto Fregoso como magistrada presidenta del Tribunal Electoral del Poder Judicial de la Federación. Sheinbaum respaldó la decisión de Soto y reconoció su experiencia profesional al frente del tribunal. Dijo, ella tomó la decisión de retirarse del tribunal, consideró que es una mujer con experiencia, muy profesional en su trabajo y tomó la decisión de separarse y consideró que hizo un buen papel frente al tribunal. Ante las preguntas sobre una posible candidatura o su incorporación al gabinete federal, la presidenta señaló que por ahora no existe un nombramiento previsto. Podría ser, pero no lo tenemos contemplado en este momento. Pero ella está en su derecho. En materia económica, Sheinbaum informó sobre los pagos que Petróleos Mexicanos, Pemex, ha realizado para reducir los adeudos acumulados con empresas proveedoras. La presidenta señaló que aproximadamente el 95% de los pasivos pendientes desde el 2024 ya fueron cubiertos. Sin embargo, reconoció que todavía existen reclamos de algunos pequeños empresarios, particularmente en entidades como Tamaulipas. Ante estos casos, Pemex continuará con mesas de revisión para analizar los contratos pendientes y determinar los pagos correspondientes cuando los trabajos o servicios hayan sido entregados conforme a las condiciones establecidas. También, la mandataria fue cuestionada por la abstención de México durante una votación de la Organización de los Estados Americanos, OEA, relacionada con Nicaragua. Sheinbaum explicó que la decisión responde a los principios establecidos en Constitución mexicana en materia de política exterior, particularmente el principio de autodenominación de los pueblos. Por último, la presidenta informó que la próxima semana se presentarán los resultados definitivos de la consulta pública sobre los lineamientos relacionados con los derechos de las audiencias en materia de radiodifusión y telecomunicaciones. Sheinbaum rechazó que la propuesta tenga como objetivo restringir la libertad de expresión. Dijo, es un avance en la democracia en nuestro país, no tiene nada que ver con la censura. La mandataria indicó que la Secretaría de Infraestructura, Comunicaciones y Transportes y la Cámara Nacional de la Industria de la Radio y Televisión, CIRT, alcanzaron acuerdos sobre aspectos relacionados con la aplicación de sanciones y las reglas de comercialización. Esto fue La Mañanera. Y bueno, eso fue lo que sucedió esta mañana en, valga la redundancia, en La Mañanera. Ya no fue en el Salón de Tesorería, fue ahora allá, fue en los jardines, puede ser, o en el patio central de Palacio Nacional. Allá fue el La Mañanera el día de hoy por la presentación de esta nueva unidad. Y bueno, vámonos con información de aquí del estado de Guerrero. Déjeme comentarle que el gobierno del estado inicia los trabajos de rehabilitación de la carretera San Pedro Cacahuatepec, Amatillo, Oaxaquillas, Agua Caliente. Ricardo Salinas Méndez destaca el trabajo de la gobernadora Evelyn Salgado para impulsar obras de relevancia que generan conectividad y desarrollo. Y es que se beneficiarán a más de 8,600 habitantes de las diferentes comunidades rurales de aquí del puerto de Acapulco. Lo comentábamos ayer, todas las obras, por supuesto, todos estos programas que ha hecho la gobernadora Evelyn Salgado la ponen en segundo lugar del ranking con tantos gobernadores. Va bien, y aquí estuvo pues el oficial mayor de la Secretaría de Finanzas, quien estuvo presente en este evento. Vamos a escuchar la información de Mar Horacio Ramos.
1: Cumpliendo el compromiso y su palabra, la gobernadora Evelyn Salgado Pineda instruyó al gabinete ejecutor de obras el arranque formal de la rehabilitación de la carretera Aguascalientes en la zona rural de Acapulco, con una inversión histórica beneficiando a más de 8,600 habitantes de diversas comunidades.
2: Esto muestra una alianza que hay a beneficio del pueblo, una alianza institucional con el gobierno que va a tener muchos beneficios para nuestro municipio, para las comunidades, y sobre todo los beneficios llegan de mano. Esta obra que hoy se está haciendo el banderazo es una obra que se hace frente a ustedes. Ustedes van a saber lo que costó, ustedes van a saber lo que se invirtió y ustedes van a ver la calidad de lo que hace nuestra gobernadora a beneficio de todas nuestras comunidades.
1: Ante el titular de SICAEC, Martín Vega González, de CAPASEC, Facundo Gastelum Félix, del secretario de Turismo, Simón Quiñones Orozco, del director del IGIFE, Enrique Ramírez Barrios, de comisarias y comisarios de todas las comunidades de la zona, Javier Cruz Silverio, comisario municipal de Aguascalientes, hizo un amplio reconocimiento a la gobernadora Evelyn Salgado Pineda por esta importante obra.
3: Por ello, a nombre de todas las familias de Aguascalientes, queremos expresar, señora gobernadora, nuestro más sincero agradecimiento por estar a escuchar esa necesidad de nuestra gente y por hacer posible que esta importante obra llegara a nuestra comunidad. Hoy no solamente damos el banderazo a una obra de infraestructura, damos el primer paso hacia el futuro con nuevas y mayores oportunidades para nuestras niñas, niños y adolescentes que hay y que habitan en esta población y poblaciones vecinas.
1: La rehabilitación del eje carretero de Aguascalientes con 1,380 metros lineales en una primera etapa beneficiará a 8,600 habitantes de comunidades como San Pedro Cacahuatepec, Amatillo, Oaxaquillas y La Concepción, ubicadas en la zona rural de Acapulco. Mar Horacio Ramos en la información.
4: Muchas gracias a Mar Horacio por la información. Obras que de verdad, híjole, pues dan mucho gusto por estas acciones que se están realizando. Y quienes también están haciendo lo propio aquí en el puerto de Acapulco, pues es el gobierno municipal, acerca a Leticia Lozano Zavala, registros extemporáneos a la población. Es importante este tipo de programas también que realizan. Vamos a escuchar esta información, por supuesto, de Zuleima Nava.
5: Hola, ¿qué tal? Es un gusto saludarte a ti y a tu auditorio. Te quiero comentar que en una suma de esfuerzos con el gobierno del estado, la presidenta municipal Leticia Lozano Zavala entregó 58 autorizaciones de registros gratuitos de nacimiento extemporáneos, acercando este derecho a niñas, niños, adolescentes, personas adultas y adultos mayores. En el Parque Papagayo, la alcaldesa participó junto al gobierno de Guerrero en la entrega de las autorizaciones de registro, lo que da a las y los ciudadanos no solo una identidad ante la ley, sino que garantiza derechos como la educación y el acceso a programas sociales.
6: Este esfuerzo tiene un sentido muy claro. Ninguna persona debe quedar al margen de sus derechos por no contar con un registro de nacimiento. Reconozco el trabajo del Registro Civil de Acapulco y de la Coordinación Técnica del Sistema Estatal de Registro Civil del Estado. La suma de capacidades acerca servicios, reduce costos para la familia y resuelve situaciones. A quienes hoy reciben su registro, les digo algo sencillo. Este documento no es un papel más. Es reconocimiento, certeza, acceso a derechos y la identidad de cada uno de ustedes.
5: El director del Registro Civil Municipal, Naún Antonio Hernández Ojeda, afirmó que con esta entrega se cumple con lo establecido en el artículo 4 constitucional, ya que con este documento se acredita la identidad de las y los ciudadanos. Además, se abre la oportunidad de acceder a la educación, a la salud y a programas sociales que implementa el gobierno federal, estatal y municipal. El coordinador técnico del Sistema Estatal del Registro Civil, Carlos Adolfo Carranza Salgado, explicó que en este esfuerzo conjunto se permitió la reducción y la simplificación del trámite, bajando de 12 a 5 requisitos. Asimismo, agradeció a la presidenta municipal Leticia Lozano Zavala por expedir las constancias de manera gratuita. Añadió que a lo largo de esta campaña se han entregado más de 300 autorizaciones de registro. El gobierno municipal de Acapulco, encabezado por la presidenta Leticia Lozano Zavala, refrenda su compromiso de trabajar de manera coordinada con las instituciones estatales para acercar servicios y garantizar el acceso acceso a la población a sus derechos fundamentales, con atención cercana y acciones que contribuyan al bienestar y a la inclusión de todas y todos. Desde el Ayuntamiento de Acapulco, informó Zuleyma Nava.
4: Muchas gracias a Zuleyma Nava por la información. Gracias por esta, por estos datos que nos acaban de ofrecer. Oigan, ¿se acuerdan que el día de ayer platicábamos sobre estos gastos excesivos o estos apoyos o, pues, ¿cómo se le puede decir estas cuotas que piden las escuelas voluntariamente a fuerza? Bueno, el secretario de Educación en Guerrero comentó que las cuotas escolares no pueden condicionar el ingreso a escuelas públicas. La educación, dijo, es un derecho, no un privilegio. Y hay un teléfono, dieron un teléfono para ver si ustedes, si hay algún problema, si les están pidiendo algo, ustedes pueden marcar a ese teléfono, 800-212-0700. Vamos a escuchar, bueno, íbamos a escuchar un poquito de lo que nos comentó. Vamos a ver si podemos poner esta entrevista, bueno, esta información que nos dieron el secretario sobre estas cuotas. Bueno, vamos a ponérselas el día de mañana, pero bueno, esta es la información. Las cuotas escolares no pueden, por supuesto, no se pueden condicionar. Vamos a una pausa. Les recuerdo el número en cabina, 7442-84-1330, 7442-84-1330. Ahí mándenos, ¿en qué escuela les están condicionando? Que paguen más, o sea, estas cuotas que antes eran, pues, si ustedes querían hacerlas, ahora tienen que ser a fuerza. Y si en alguna escuela hay más de 3 niños y los 3 tienen que pagarlo, díganos en qué escuela. Vamos a una pausa y regresamos con mucho más.
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7: El clima para hoy en Guerrero es escasamente nublado en las regiones montaña y costa chica durante la mañana y soleado y muy caluroso al mediodía, pero parcialmente nublado por la tarde y noche con probabilidad de lluvia ligera a moderada y ocasionalmente fuerte, más frecuentes en sectores de las regiones sierra, centro y montaña. Esto se debe a la influencia de un canal de baja presión situado al noroeste de Guerrero y al paso de la onda tropical número 29 que esta mañana aún recorre la región de la Costa Grande de Guerrero. Por otro lado, se monitorea a una zona frente a las costas de Guerrero, Michoacán y Jalisco, que esta mañana presenta 80% de probabilidad de desarrollo ciclónico a 7 días, localizada aproximadamente a 900 kilómetros al suroeste de las costas de Guerrero, que aunque no representara riesgo para el estado, se sugiere mantenerse informado sobre la evaluación de este sistema. Acapulco, parcialmente nublado durante la mañana, gradualmente nublado por la tarde y noche con probabilidad de lluvia ligera a moderada y ocasionalmente fuerte. Viento del oeste y suroeste, 25 a 35 kilómetros por hora. Temperatura máxima de 35 a 40 grados centígrados y mínima de 20 a 25 grados centígrados. La radiación ultravioleta en Guerrero es muy alta a extrema, entre 11 de la mañana y 3 de la tarde. Por lo tanto, se sugiere protección para la piel y ojos, emplear bloqueador solar, gafas e hidratarse, así como consumir alimentos ricos en vitamina C. El precio del dólar hoy se ubica en un promedio de 16.95 pesos mexicanos por unidad en el tipo de cambio interbancario. En ventanilla bancaria se cotiza cerca de 16 pesos a la compra y 16.97 a la venta. 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
8: Y vámonos a la entrevista. Saludo con mucho gusto a Francisco Agama, coordinador general de Servicios Públicos Municipales. ¿Cómo está, Francisco? Buenas tardes.
9: Bien, amigo Eric, con el gusto de saludarte, como siempre, a ti, a tu amable auditorio, y pues estamos aquí a la orden.
8: Oye, mucho trabajo que hace tu coordinación, tu dependencia. Platícame de estos trabajos de las brigadas de atención básica en tu entorno. He visto que han generado demasiadas toneladas de basuras que han recogido desde el arranque hasta el día de hoy. Platícanos, por favor.
9: Sí, pues mira, es la instrucción de nuestra presidenta, la doctora Leticia Lozano Zavala, pues seguir con los trabajos que ya se venían realizando con la pasada presidenta, la doctora Avelina López Rodríguez. Pues está viendo la continuación ahorita a lo largo y ancho del puerto de Acapulco, las brigadas de paso, necesidad y corazón, una estrategia que se trae en el municipio con referente a los servicios públicos, sí, como son la coordinación de servicios públicos en barrido, barrido fino, barrido grueso, recolección de basura, saneamiento básico, la imagen urbana que se encarga de pintar, de caliar todos los postes, pintar parques, conservación y mantenimiento, todas las rejillas del puerto de Acapulco se están atendiendo de manera puntual, alumbrado público que tiene un programa Esperanza de Luz, que también ahorita ya llevamos más de de 1,000 luminarias colocadas en, ¿sí?, lo largo y ancho de Acapulco. También pues contamos con mercados, estamos haciendo descacharrización de mercados. También tenemos lo que es la dirección de panteones, en lo que pues en esa situación son temas muy sensibles, que la ciudadanía cuando hay algún trámite pues se le da la mayor atención en ello. Los rastros que también están activados, y pues traemos un programa integral también con otras direcciones como ecología, reforestación, pues también lo que es la policía ambiental. Entonces ese es un trabajo transversal de todas las áreas operativas del ayuntamiento, en el cual se están reforzando en cada una de las zonas que vamos cubriendo de acuerdo a la programación.
8: Oye, importante, porque también hablabas de panteones, se están preparando para estos días, ¿no? Ya dentro de 1-2 meses, pues el Día de Muertos, para que los ciudadanos del puerto de Acapulco vayan y encuentren, pues bonito, ¿no? También los panteones, ¿no? ¿Ya empezaron con estas brigadas?
9: Sí, claro que sí, a la par tenemos la brigada de limpieza de panteones todo el año, uh-huh. se van iniciando y se están continuando, y ya acercándose las fechas, pues ahora sí que reforzamos más para que los acapulqueños, o las visitantes que vienen de fuera a visitar, pues hacer una visita ahí a sus fieles difuntos, pues tengan una mejor estancia, algo limpio, algo bien. Entonces estamos trabajando en ello desde ahorita.
8: Oye, y también pues acaban de entregar vehículos y equipamiento para que el trabajo se haga mejor.
9: Sí, claro, ese compromiso es de nuestra presidenta, la doctora Leticia Lozano Zavala, para equipar al personal operativo, para darle una mayor movilidad en el puerto y sea una respuesta inmediata. Te comento, hoy tuvimos dos, a consecuencia de las lluvias,
8: sí,
9: se tuvo dos casos de árboles que se cayeron, los dos en Costa Azul.
8: Sí.
9: Entonces fue una respuesta muy, muy rápida debido pues a la movilización con herramienta que se tiene ahora. Entonces es muy importante este mobiliario que nos dotaron para poder dar una respuesta. Igual también hubo arrastre de tierra en lo que fue Palomares, hubo unos reportes por ahí de algunos compañeros,
8: sí,
9: y al momento también yo fui atendido. Entonces estamos atendiendo las demandas ciudadanas lo más pronto que podamos.
8: Perfecto, te agradezco mucho hayas tomado la llamada, esperemos que volvamos a platicar de las acciones que hace tu dependencia, Francisco Agama, quien es el coordinador de los servicios públicos municipales. Gracias, Francisco.
9: Estamos a la orden, amigo, cuando guste.
8: Gracias, buenas tardes, y bueno, gracias a mi amigo por la información que nos está brindando siempre. Oigan, fíjense que ayer estuvo Jorge Álvarez Maínez, el coordinador nacional de Movimiento Ciudadano, vino aquí al puerto de Acapulco a platicar con sus pues con todos los seguidores de este partido, pero también a tomar protesta de el nuevo ¿cómo se dice? El nuevo coordinador municipal de Movimiento Ciudadano. Allí estuvo Fernanda Ramírez. Vamos con ella, con Fernanda Ramírez. Vamos hasta la redacción.
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8: Ver con tu información, buenas tardes.
11: Hola, ¿qué tal? Buenas tardes. Un saludo para ti, Eric, y a todos los que nos están escuchando a través de MBS. Pues el día de ayer, esto después de hace alrededor de 15 días que se anunció la salida de la ahora coordinadora de Movimiento Ciudadano aquí en el puerto de Acapulco, Brígida Trani Torralba, pues el día de ayer asumió y tomó protesta Rey Sánchez Leiva como el nuevo coordinador municipal de Movimiento Ciudadano. Este acto se realizó en el fraccionamiento Club Deportivo aquí en el puerto de Acapulco, donde estuvo la presencia del coordinador nacional Jorge Álvarez Maínez, así como también de la coordinadora estatal Gabriela Bernal Reséndiz, quienes estuvieron presentes en este evento. Comentarte, Eric, que pues en este evento realizado por el Partido Naranja, durante su mensaje, Jorge Álvarez Maínez señaló las actividades electorales adelantadas que representan estas un problema de corrupción al general, que algunos casos de dinero utilizado para promover las aspiraciones políticas podría provenir de gobiernos municipales, estatales o incluso del mismo gobierno federal. Esto pues culpando al partido Guinda, a Morena, de estas campañas anticipadas que pues han salido en redes sociales y que pues han hablado abiertamente los políticos de diversos partidos políticos, señaló que pues este dinero se está desviando y que sí, pues debería de ser utilizado para la ciudadanía, en pro de la ciudadanía, y pues que se desconoce de dónde provienen esos mismos recursos.
8: Vamos a escuchar lo que dijo Álvarez Maínez en este evento.
11: Adelante.
8: Adelante, Fer.
11: Pues eso es lo que escuchamos que dijo el dirigente enecista en este evento, donde también cuestionó que algunos actores políticos justifican el financiamiento de sus actividades mediante presupuestos de apoyos de empresarios. Pues dijo posteriormente que esos pueden beneficiarse mediante contratos de obra pública o venta de medicamentos u otros negocios con los gobiernos. Frente a este escenario, el coordinador nacional de Movimiento Ciudadano aseguró que su partido pretende competir con una forma distinta de hacer política basado en campañas sencillas, creativas y cercanas a la ciudadanía, sobre todo particularmente a las nuevas generaciones.
8: Oye, Fer, qué excelente lo que dijo Álvarez Maínez aquí en el puerto de Acapulco, pero al final de este evento, al final de que le toman protesta, por supuesto, entrevistaron al exgobernador Héctor Astudillo Flores, donde tocó el tema de Ángel Aguirre. ¿Qué te dijo?
11: Ah, efectivamente, Eric, pues el exgobernador del estado de Guerrero, Héctor Astudillo Flores, pidió que exista un equilibrio a la aplicación de justicia en el caso del también exmandatario estatal Ángel Aguirre Rivero, detenido por su presunta relación en el caso de los 43 estudiantes de Ayotzinapa. En esta entrevista señaló que desde que era diputado local se advirtió sobre la necesidad de retirar el fuero al alcalde de Iguala, José Luis Abarca, señalado por su responsabilidad de los hechos ocurridos en septiembre de 2014. Y asimismo también el exgobernador señaló que durante su administración se mantuvo una postura en el caso que debía ser investigado hasta esclarecer lo ocurrido y conocer el paradero de los estudiantes desaparecidos. Astudillo consideró que además de una década de estos hechos, se continúa siendo una obligación esclarecer lo que sucedió con estos jóvenes de la Escuela Normal Rural de Ayotzinapa, aunque también recordó que la tragedia dejó varias víctimas.
8: Vamos a escuchar
11: lo que nos comentaron.
12: Que cuando yo era diputado local fui el primero que me subí a la tribuna para advertir que era urgente retirarle el fuero al presidente municipal Abarca. Lo hice. Cuando fui gobernador siempre expresé que era un asunto que ni perdón ni olvido. Y sigo pensando lo mismo. Sigo pensándole de la necesidad imperiosa que hay de conocer qué sucedió realmente y dónde están los 43 jóvenes. No hay que olvidar que no fueron 43. Fue un joven futbolista de Chilpancingo. Fue una persona que iba en un taxi
11: una mujer.
12: Y una persona que iba manejando un camión.
8: ¿Antofer?
11: Pues es lo que escuchamos que dijo el exgobernador, que pues sobre este cuestionamiento señaló que las investigaciones que ahora alcanzan directamente a Ángel Aguirre, reconoció que pues si bien existe una relación personal con el exgobernador, pero afirmó que esto no modifica su exigencia de conocer la verdad sobre este caso y consideró necesario que la justicia se aplique de manera equilibrada en el proceso que enfrenta Ángel Aguirre Rivero. Hasta aquí mi información, Eric.
8: Gracias, te agradezco mucho la información. Buena tarde.
11: Hasta luego, que tengan un excelente jueves.
8: Y bueno, ahí está lo que sucedió ayer allá en un centro de convenciones muy cerca de aquí de MBS, donde estuvo, por supuesto, Jorge Álvarez Maínez tomando protesta a este nuevo coordinador, hablando también Héctor Astudillo sobre el tema de Ángel Aguirre, que lo que ellos pues quieren es que que tenga una solución este evento. Ahí también estuvo Alberto Mogollón Serna, quien es un, de verdad, un militante de este partido, ha hecho mucho por la lucha por las poblaciones LGBT. Ahí estuvo Igor Petit, quien lo levantó y que le, y por supuesto pidió pues que fuera reconocido y que esté y que sea parte de el próximo proceso electoral. Y pues yo creo que ahí va a andar Alberto Mogollón Serna, ya es justo y necesario, ahí lo necesitamos ya por ahí. Bueno, y con esta información vámonos a una pausa más. Les recuerdo el número en cabina, 7442 84 1330 74 42 84 1330. Pausa y volvemos.
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19: El número de muertos por el terremoto que sacudió Colombia hace más de una semana aumentó a 314, mientras los equipos de socorro continúan la búsqueda de 262 personas desaparecidas, informó el día miércoles el presidente Abelardo de la Espriella. El mandatario señaló que 4,437 personas resultaron heridas y que hay 30,664 viviendas destruidas, mientras otras 136,946 sufrieron daños. La emergencia también dejó 302 edificios colapsados, 5,809 afectados, además de 3,470 centros educativos y 352 centros de salud con algún nivel de afectación. La policía de Virginia arrestó a un hombre sospechoso de la muerte violenta de una mujer en Great Falls. La policía del condado de Fairfax arrestó a Alexis Antonio Cedillos Campos, de 19 años, en relación con el homicidio de Carmen Lisette Puch, de 42 años, quien fue encontrada muerta el día lunes. Funcionarios federales identificaron a Cedillo Campos como un inmigrante indocumentado de El Salvador. Al menos 16 personas murieron y decenas más resultaron heridas en un ataque ruso masivo contra Kyiv y la región circundante durante la noche del jueves, según informaron las autoridades ucranianas. Los ataques también se extendieron a Moldovia y Rumania el jueves. Rumania informó que un dron naval cargado de explosivos, presuntamente lanzado por Rusia, atacó uno de sus dos proyectos de gas natural en el mar. 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
8: Y vámonos a la entrevista. Me da mucho gusto saludar y tener aquí en cabina a mi amiga la diputada Citlali Calixto. Ella es diputada local por Morena. ¿Cómo estás, Citlali?
20: Bendecida, muy contenta de saludarte, de compartir micrófonos contigo y por supuesto agradeciéndote el espacio para informarle al pueblo de Acapulco nuestras actividades.
8: Si hay alguien que trabaja y está en territorio, es Itlali Calixto. Vamos a platicar, hay muchos temas en el tema legislativo. Platícanos.
20: Efectivamente, decirte que estamos muy contentos de que tu servidora, al encabezar el relevo generacional, es decir, esta juventud que demuestra que por supuesto tiene capacidad y tiene resultados, lo damos desde ambos frentes, desde la parte legislativa y también desde la parte territorial, particularmente en el Congreso del Estado de Guerrero. Tu servidora preside la Comisión de Estudios Constitucionales y Jurídicos, ¿sí? Una comisión que se ha posicionado como la segunda comisión más productiva al interior del Congreso del Estado de Guerrero, con 117 turnos, de los cuales el 70% pues ya están dictaminados a favor de las y los guerrerenses, y particularmente también contarte, esta comisión aboca todos sus esfuerzos a poder fortalecer el proyecto de la transformación. Es decir, es en esta comisión donde recaen los temas de la presidenta de la República, la doctora Claudia Sheinbaum Pardo. Nosotros nos encargamos pues de avalar las minutas, sí, pero también de homologar. ¿Qué quiere decir esto de homologar? Pues por supuesto, adaptar lo que propone el gobierno federal al contexto particular en el estado de Guerrero. Entonces, pues muy, muy contentos de poder defender el segundo piso de la cuarta transformación desde esta comisión que tu servidora preside. Siendo productiva, analizamos también con mucha responsabilidad los temas que benefician a las y los guerrerenses, y que en ese sentido, ahora que estamos en receso legislativo, pues estamos abocando nuestros esfuerzos en seguir analizando los temas para poder hacer un proceso de dictaminación y por supuesto someterlo, regresando de este receso legislativo, a consideración del pleno, que esperamos también pues sean aprobados los temas que por ahí tenemos pendientes.
8: Oye, ayer platicábamos, hubo una conferencia de prensa, fuimos algunos compañeros, platicábamos también del tema territorial. ¿Qué te has encontrado en el territorio? Hemos visto que primero ibas en tu distrito, que era el número 4, ahorita ya estás visitando todo Acapulco, ¿no? Porque ya te toca visitar todo el puerto de Acapulco, donde has llevado pues programas, diferentes programas que tú tienes, el de alumbrado, que es muy importante. Claro. ¿Qué te has encontrado tú en el territorio?
20: Mira, me he encontrado cuatro prioridades en Acapulco que nos duelen y nos importan como acapulqueños, como acapulqueñas. Lo primero tiene que ver con los temas de seguridad. También, por supuesto, el tema de los servicios públicos, infraestructura y obra pública. Y estos son, y agua potable, por supuesto, son de los cuatro temas, sí, que en reiteradas ocasiones las y los acapulqueños plantean sobre la mesa, que hay que seguir fortaleciendo los temas de seguridad, infraestructura, obra pública, agua potable y por supuesto servicios básicos. Y en ese sentido, tu servidora siempre ha encontrado el cómo sí. Es decir, no estamos a expensas de, bueno, como a mí como diputada eso no me corresponde, pues entonces solicítalo en el área correspondiente. No, nosotros siempre le hacemos frente a estas necesidades, estas quejas, estas exigencias, y en ese sentido nosotros hemos planteado tener una ruta de 15 programas territoriales que tienen que ver con atender las acciones emergentes. Tú mencionabas, sí, una de ellas. Al acapulqueño le duele que cuando su hijo o su hija se tiene que levantar para ir a la escuela, tenga que pasar por un lugar oscuro. Exacto. Al acapulqueño le duele que cuando tenga que regresar del trabajo noche, tenga que pasar por un lugar oscuro que propicia pues alguna actividad delictiva. Al acapulqueño le duele que cuando llueva tenga que caminar por lodo porque sus calles no están pavimentadas. Al acapulqueño le duele que la parte del sector turístico pues quiera seguir fortaleciendo, por supuesto, tener mejores condiciones. Es decir, nosotros nos hemos abocado también a primero escuchar. ¿Qué hace Citlali Calixto cuando la convocan a una asamblea? Escuchar. No voy a hablar de Citlali Calixto, voy a hablar qué puede hacer Citlali Calixto por la comunidad, por el barrio, por la colonia. Entonces, según la necesidad que ellos plantean, en ese momento yo les estoy en condiciones de decirles, esta prioridad se puede atender de esta forma.
8: Así es.
20: Y son tres cosas con las que nosotros atendemos las prioridades. Lo primero tiene que ver con la gestoría, es decir, si sale de mis facultades y si sale de mi cancha, pues yo le toco a la puerta a la dependencia correspondiente. Lo segundo, a través de los programas territoriales que propiamente tu servidor encabeza, y la agenda legislativa.
8: Oye, ¿Cómo ves el ánimo? Estamos en las estas asambleas que se están realizando, porque se viene un proceso interno de tu partido. Hay unas asambleas que están realizando para defender los comités de la Cuarta Transformación a nivel estatal. ¿Cómo ves este movimiento que se está realizando?
20: Con profunda participación, mucha actividad por parte de los militantes de la Cuarta Transformación, de nuestro movimiento Morena. Si tú observas con todos los compañeros y compañeras que están organizando estas asambleas, vemos una alta afluencia y una alta participación por parte de los militantes del Movimiento de Regeneración Nacional, y eso te habla del respaldo que tenemos como movimiento. Claro. Es decir, quien va a las asambleas es quien milita en el movimiento, quien comparte nuestro proyecto de transformación, y en ese sentido obviamente también te habla del respaldo que está teniendo la doctora Claudia Sheinbaum Pardo, el segundo piso de la Cuarta Transformación, para poder fortalecer los trabajos. ¿Qué hacemos nosotros como movimiento? Fortalecer las tareas organizativas.
8: Sí.
20: Fortalecer las tareas organizativas, es decir, no se va y se habla particularmente del proyecto personal. Así se es. Habla del proyecto de transformación en cuanto a la defensa de la soberanía. Entonces, en ese sentido, nosotros somos muy claros que son tareas organizativas las que estamos realizando, y que en ese sentido, pues también la militancia lo está recibiendo con un gran ánimo y dice, por supuesto que nosotros cerramos pinzas con la presidenta de la República cuando ella ha hecho un llamado en torno a la defensa de la soberanía nacional y, por supuesto, resaltar las acciones que ha encabezado la Cuarta Transformación. Y que en ese sentido, lo más importante también, decirlo con mucha claridad, es combatir la desinformación, que es un punto que también se toca en las asambleas.
8: Oye, ¿qué opinión te merece? Ayer estuvo en Acapulco el coordinador nacional de Movimiento Ciudadano, Jorge Álvarez Máynez. Dentro de su discurso comentaba que esas asambleas, pues, no es más que una campaña adelantada de Morena, y además, están utilizando recursos públicos.
20: Mira, yo decirte tres cosas. La primera, como Morena, conocemos la ley electoral y respetamos la ley electoral. Lo segundo tiene que ver que nosotros, como movimiento, sí estamos acostumbrados a estar cerca de la gente todo el tiempo. Aquellos partidos políticos que quieren intentar observar una campaña anticipada, pues son solo aquellos partidos políticos que solo se hacen presente con la gente en coyunturas electorales. Por eso les espanta que los militantes de Morena estemos cercanos a la gente, porque ellos solo aparecen en procesos Así electorales. Es. Nuestro caso no es ese. En nuestro caso, nosotros siempre estamos todo el tiempo en el territorio, con la cercanía con la gente, y nuestras tareas organizativas son constantes, no son coyunturales. Entonces, más bien, yo recomendaría a aquellos partidos políticos que se asustan de estar cercanos a la gente, pues que empiecen a tener este hábito de constantemente estar con esta cercanía con la población, porque eso es lo que nos ha dado legitimidad al Movimiento de Regeneración Nacional para tener el respaldo popular que tenemos, a comparación de cualquier partido político que me ponga sobre la mesa.
8: Ahí está la opinión, por supuesto, de Citlali Calixto. Importante, ahora hay que seguir trabajando. Citlali, te veremos en la boleta.
20: Veremos a Citlali Calixto trabajando, y el trabajo dará resultados para seguir avanzando en esta trayectoria política en beneficio de las y los acapulqueños.
8: Esperemos que sí.
20: Te agradezco mucho el espacio.
8: Gracias a Citlali por haber estado con nosotros. Se nos acabó el tiempo, esperemos que estés en una próxima oportunidad con nosotros. Por supuesto, esta es tu casa. Te manda saludos a Aide Arellano de la colonia Quebradora. Te mandan saludos también, por supuesto, a algunos compañeros. Por ahí lo vamos a seguir diciendo en el corte, por supuesto. Gracias por estar con nosotros.
20: Te agradezco mucho y un saludo a todos y a todas.
8: Vámonos a una pausa y regresamos con más.
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0: Ya estamos de regreso, son las 2 de la tarde con 50 minutos. Oigan, tenemos información importante. Déjeme comentarle que a través del Centro Regulador de Urgencias Médicas CRUM, Guerrero se coordina en el traslado de órganos para salvar vidas. Vamos a escuchar esta información.
1: El Centro Regulador de Urgencias Médicas Guerrero participó en un operativo interinstitucional para realizar el traslado oportuno de órganos provenientes de una procuración multiorgánica destinados a pacientes que se encuentran a la espera de un trasplante. Como parte de este operativo se trasladaron órganos como corazón, pulmones, hígado y riñones procurados durante el fin de semana para continuar con su traslado hacia los diferentes centros hospitalarios receptores donde se llevarán a cabo los procedimientos de trasplante. Por instrucciones de la gobernadora Evelyn Salgado Pineda y de la secretaria de Salud Alondra García Carvajal, el CRUM Guerrero participó en el operativo con el apoyo de una aeronave del gobierno del estado, lo que

0: El sector salud contribuye a fortalecer los procesos de procuración y trasplante mediante la coordinación de equipos especializados y la atención oportuna de procedimientos que pueden representar una nueva oportunidad de vida para quienes se encuentran en espera de un órgano. Mar Horacio Ramos en la información.
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2: Y vámonos a la entrevista. Me da mucho gusto saludar al licenciado Arnulfo Marcos Hernández, de Prevención Social del Delito, de la Secretaría de Seguridad Pública del Estado de Guerrero. ¿Cómo está, licenciado? Buenas tardes.
3: ¿Qué tal? Muy buenas tardes. Un saludo para Tomable Público y para ti también. Aquí estamos.
2: Oye, qué importante es la prevención del delito social. Vamos a platicar ahorita de las medidas de autoprotección en estas vacaciones. A ver, platíquenos, por favor.
3: Sí, claro que sí. Mira, pues le estamos dando unas recomendaciones para, especialmente para estas vacaciones, pero también comentarles, sí, comentarte que estas recomendaciones pues no solo aplicarían también para vacaciones, sino que también nos servirían.
2: Sí.
3: Que de emergencia, algún viaje que no sea temporada vacacional, pero
2: sí.
3: Fin de semana, aquí nos a pasear un rato, entonces nos van a servir mucho tomar en cuenta estas medidas, pues para evitar o prevenir alguna situación, ¿no?
2: ¿Cuáles son las medidas?
3: ¿Cuál es? Seguridad en el viaje, que estamos, si tienen vehículo, bueno, hay que tomar en cuenta si van a viajar por vehículo o van a viajar en transporte público, pues hay que tomar las rutas, horarios, pero si tenemos vehículo, verificar nuestro vehículo, darle el mantenimiento, checar niveles de aceite, las llantas, frenos, entonces, para evitar alguna situación, llevar un kit de emergencia, digo, no estamos exentos a que nos agarre un bloqueo por ahí, entonces tener agua, comida, un kit de primeros auxilios, no conducir cansado principalmente o bajo los efectos de alcohol. Nosotros no les decimos que no tomen o no les prohibimos, no, es que no debes tomar, no, a ver, si vas a tomar, no manejes. Si van a viajar, hay que nombrar a un conductor designado, el cual nos va a llevar y nos va a traer de manera responsable, ¿no?
2: Importante sobre esas acciones. Platíquenos cómo se ha, en esta temporada vacacional, ¿cuál ha sido el reporte que han tenido ustedes que haya pasado, pues, en la autopista del Sol o en este transitar por Guerrero?
3: Mira, los reportes que tenemos ahorita, sí, digamos que son satisfactorios. Sí. Sí ha habido pequeños incidentes, no hay mucho que lamentar. Sin embargo, pues es hacerles siempre la recomendación, seguir los señalamientos, hacer caso de las indicaciones que se presentan de las autoridades en playas, en carreteras, respetar los límites de velocidad. Si hay algún señalamiento, pues, sí, que están del acotamiento, que estén trabajando, hay que tener mucha precaución, hay que evitar algunas situaciones,
2: sí,
3: en carretera, en el hogar también hay que prever, cerrar y asegurar puertas y ventanas. Es importante la comunicación con los vecinos, si vamos a viajar, comunicarle, sí, al vecino, oiga vecino, si me llega algo de paquetería, usted recójala, le dejo mis llaves, por la noche usted encienda la luz para que se vea que hay alguien en casa. Ojo, muy importante también, sí, que estamos haciendo ahorita, dándole énfasis en las redes sociales, es que no publiquemos ni antes.
2: Principalmente ni antes, eso.
3: Cuando estemos en viaje. Exacto. Entonces, porque muchas veces se nos dice, no, pues es que voy, dentro de 8 días me voy a ir a Acapulco, me voy a ir a La Quinta, me voy a ir a Taxco. Entonces, ya le estoy diciendo a la gente que me está espiando, estalqueando en mis redes sociales, mira, ve, dentro de 8 días hay que prepararnos porque esa casa va a estar vacía.
2: Ya le dejamos, entonces, la llave abierta al delincuente, ¿no? Ya le dejamos la llave al delincuente.
3: Exactamente, ¿no? Entonces, no les decimos que no publiquen, que sí lo hagan, pero ya que hayan regresado, ¿no?
2: Así es.
3: Como de, me fui para allá.
2: Exacto.
3: Ya disfruté.
2: Excelentes. Exacto. Recomendaciones. Le agradezco mucho, licenciado Arnulfo Marcos, por esta entrevista. Gracias. Ya tenemos aquí las recomendaciones exactas. Gracias.
3: Sí, para servirle.
2: Buenas tardes. Ahí está, ya saben, no hay que dejarle la puerta abierta, por supuesto, a los delincuentes. Así que si vas a salir, si nos vamos a ir a algún lugar, si te vas de vacaciones, hágalo después stalkeamos, publicamos, después ponemos dónde estuvimos, porque si no, le dejas la llave por supuesto.

0: puesto al delincuente, ya saben dónde están, se fueron, no hay nadie en casa, es momento de meternos, ¿no? Entonces, hay que estar prevenidos para esto, siempre, siempre que estar prevenidos. Bueno, vámonos a Chilpancingo, ya tenemos lista a mi compañera Francis Santiaguez, que tiene mucha información.
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0: Adelante, Francis, con tu información.
2: ¿Qué tal, Eric? Muy buenas tardes, te saludo con gusto. Pues este día hubo movilización de maestros integrantes de la sección 14 del Sindicato Nacional de Trabajadores de la Educación, esto inconformes precisamente por lo que llamaron la falta de respuestas por parte de la Secretaría de Educación en el estado. Los trabajadores inconformes protestaron este jueves en las afueras de las oficinas del Plan Flexible Beneficios de la Secretaría de Educación en el estado. Uno de los una de las inconformidades precisamente es que unos 100 integrantes de la sección 14 del Sindicato Nacional de Trabajadores de la Educación desde las 8 horas, encabezados por el secretario general Silvano Palacios Salgado, se concentraron en las oficinas para exigir un cumplimiento a su pliego petitorio. El dirigente sindical denunció que alrededor de 250 beneficiarios de funciones a trabajadores jubilados no han sido cubiertos en sus pagos correspondientes, situación que atribuyó pues al desorden administrativo que enfrenta la Secretaría de Educación en el estado. Pero si te parece, escuchemos parte del audio precisamente de esta movilización.
3: Eso que hoy debería de haber iniciado. Es lamentable que a estas alturas la Secretaría de Educación y cumpla con listados que ya debió haber publicado y que los publicó precisamente hace rato, cuando el proceso dice que al menos 48 horas antes se debe publicar. Y es lamentable que hace apenas unos minutos haya hecho la publicación. Y sobre todo, tenemos una secretaría que no cumple acuerdos, pero lejos de cumplir acuerdos, es una secretaría que no organiza. Hemos batallado con ellos desde el proceso de cambios internos.
0: Adelante, Francis.
2: El dirigente también informó que en el pliego de peticiones de los trabajadores del sector educativo prevalecen varios puntos sin ser resueltos, entre ellos el pago de mesadas pendientes, además de la entrega de electrodomésticos durante los últimos 2 años. En el marco de esta movilización, funcionarios del gobierno del estado acudieron a la protesta para establecer una mesa de trabajo con los inconformes y tratar de llegar a acuerdos, pues para buscar una solución al pliego de peticiones. Hasta aquí mi reporte. Buenas tardes.
0: Buenas tardes, te agradezco mucho tu información. Nos escuchamos el día de mañana. Gracias, Francis. Y bueno, ahí está la información sobre la gente, lo que está sucediendo ya en Chilpancingo y lo que nos presenta Francis. Ya nos vamos, son las 3 de la tarde y por supuesto, a ver, tenemos aquí rápido, quiero hacer un llamado. Vamos, opinión y respuesta, pues rapidísimo aquí. Quiero hacer un llamado a Capama, que no tengo agua. Sección 150 en Renacimiento, por favor, mándeles el agua rápido, por favor, a Capama. A ver, aquí hay un audio, vamos a escucharlo muy rápido. ¿Qué dice?
4: Hola, buenas tardes. Para pedirle de favor si puede pasar el reporte a Capama, que ya llevamos más de 2 meses sin agua aquí en el sector 2 de Ciudad de Renacimiento. Hemos hecho ya muchos reportes y nada más su contestación es que no hay agua. ¿Cómo es posible que saquen una campaña de ponte al corriente con tus pagos y de qué te vas a poner al corriente si no te dan el servicio de agua? Capama, ya póngase las pilas. Gracias.
0: Ahí está el reporte, pónganse las pilas, dice aquí nuestros seguidores. Gracias a todos los que nos escucharon, gracias a los que le mandan saludos, por supuesto, a la diputada Citlali Calixto. Ya nos vamos, gracias a Sergio Zabay en los controles técnicos, gracias también a Raúl Flores por la producción. Nos escuchamos el día de mañana con mucha más información, por supuesto, aquí los espero a las 2 de la tarde. Oiga, ¿van a salir? Aquí les dejo el reporte vial.
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5: Alerta vial C5 Acapulco. Hola, ¿qué tal? Atención conductores, reporte de tráfico en Acapulco. Por jueves pozolero, registramos mayor afluencia vehicular y estacionamiento en doble fila sobre la avenida Cuauhtémoc y la costera Miguel Alemán, especialmente en zonas de restaurantes. En el Boulevard de las Naciones se mantiene la circulación lenta pero constante. Maneja con paciencia y anticípate a los descensos. Excelente jueves pozolero.
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1: Bienvenidos en Cabina con Laura G. Es un placer estar juntos, unidos, contentos, como nos gusta, conejito.
2: ¿Cómo estás, Laura G? Y a todas las plazas que están conectados con nosotros a través de la cadena internacional. A mejor, por favor, póngase cómodo, pásele a lo barrido, que el día de hoy nosotros somos de ustedes durante una hora. Así que bienvenidos.
1: Oye, no nada más somos de ustedes, los vamos a apapachar, les vamos a regalar, ¿quieren boletos? Los
2: sí,
1: tenemos.
2: ¿Para qué? A ver, ayer, ¿para qué?
1: Conejo, para el Arrefest. O sea, mira, pueden elegir entre el 5 y el 6, lo que ustedes quieran, el 5 o el 6.
2: Ok, los dos días, eso sí les voy a decir que están espectacular. El elenco impresionante y los escenarios de primer nivel en el Autódromo Hermanos Rodríguez. No se escucha, señora, prendes el micrófono y ya después habla.
3: Ella con lo espectacular.
1: Le tuvimos que quitar el micrófono, señora, por grosera, así de sencillo, por panzona también.
2: Por vieja loca.
1: Por vieja loca, si ustedes quieren ir a la Refe 5 o 6 de septiembre, ¿ya tenemos el elenco qué día van a estar o no?
2: Sí,
1: ¿o
2: banda MS va a estar el día sábado, Alejandro Fernández el día domingo, gracias.
1: Ay, banda MS el sábado, no, bueno, escucha las canciones de banda MS, de Alejandro Fernández y de todos los artistas que van a acompañar, nosotros los tenemos. Las primeras dos palabras dentro de nuestra frase escondida son...
2: La primera es...
1: Es una.
2: Quiero.
3: Quiero.
2: Quiero.
0: Esta es quiero.
1: Quiero. Acuérdense, MS, Gabito Ballesteros, calle 24, Edgardo Núñez, el mimoso Grupo Cañaveral. Hay muchos Cornejo y los Tucanes de Tijuana. Con este ritmo se mueven todos. Pero nosotros vámonos al chismerío. ¿Quién trae la información más fuerte? Yo creo que yo.
2: A ver, adelante, Laura.
3: La mujer ujo.
1: Es que ¿qué? Saben que yo siento que hoy en día, miren, yo, ustedes saben que yo soy pro perritos, pro animales, pero hay perritos que o están en la calle o hay perritos que son muy agresivos y que necesitan más cuidado.
2: O salir con bozal a la calle.
1: O salir con bozal en la calle.
3: ¿Y qué pasó, mujerujo?
1: Fíjese que Abelito contó que su novia Aranza fue atacada por un perro. Tuvo que ser hospitalizada. No, ¿qué man dijo Abelito? Escuchen, por favor.
4: ¿Qué onda, familia? ¿Cómo estamos? Pues bueno, no me había reportado porque, pues bueno, estábamos ahí solucionando un par de cosas. Entre ellas de que mi novia acaba de entrar al quirófano. La cirugía dura aproximadamente una hora y media. Y justo entrando, espero un rato más. Por las noticias, y les digo esto porque mucha gente ha estado mandando muchos mensajes lindos, muchos mensajes de apoyo. Todos los kinderbélicos y la kinesia, pues no se diga también, la familia. Entonces, pues bueno, muchísimas gracias por estar al tanto. Les pongo un poquito en contexto. Este fue un ataque de un perro. En sí, el animalito no tiene la culpa. Quien tiene la culpa, pues es la dueña, que pues permite que esté fuera sin un progresivo, sin correa, sin darle ahí un entrenamiento. Pero bueno, no es la primera vez que pasa. Pasó en mayo, le pegó una mordida, gracias a Dios no fue a mayores como esta vez. Pero no me quiero imaginar si hay una tercera, o si es un niño, o si es un perro, un cachorro o algo. Y pues nada.
2: O si eres tú, Abelito, qué preocupación. Ay, no, sí, no, realmente, no, o sea, fue la novia, ¿no?
1: Exacto.
3: La muerde un perro, pero lo que no entendí es como que era la segunda vez que la mordía un perro.
2: Exactamente, yo creo que es de vecino, ¿no?
1: Yo también creo lo mismo.
3: Ay, no.
1: Yo creo que es una vecina que deja que su perro
2: ande suelto en la calle sabiendo que es bravo.
3: Tú, mira, que anda suelto, pero tú eres
1: porque al final, yo les voy a decir una cosa. Las mascotas, los perros, no tienen la culpa. Hay perros que tienen o que nunca han sido entrenados o que son más agresivos. No es lo mismo que te suelten un Rottweiler a que te acerquen un chihuahua, ¿no? A mí me tocó ver, y lo que Abelito está diciendo, a mí me tocó ver en un parque de un conjunto familiar que un niño, imagínense esta imagen, un niño traía un perrito chiquitito, ¿no? Y estaba paseando a su perrito chiquitito y llega un perro mucho más grande, sin bozal. La dueña lo tenía libre y fue y se comió al perro. Así de sencillo, se lo comió. Entonces el pobre niño estaba llorando y la verdad es que es bien triste cuando el dueño del perro agresivo o que ataca no se hace responsable. Pero no se hace responsable, no es de que, ay, perdóname. No, es, no saques a tu perro si no tiene una correa. No puedes soltar a tu perro. Así de sencillo. Y en esta ocasión le tocó a la novia de abuelito, iba a decir.
2: Del abuelito.
1: Pero ¿cuánta gente no hay? Tan sí, hermoso. Comadre.
3: Bueno, pues fuerte, sí, hombre. ¿Eh? También cuando estábamos grabando Abelito de mi guarda, llegó un perrote grandote ahí donde estábamos grabando y ya se los había contado y asustó a mi abelito, pues cómo no. Pero bueno, rápidamente.
2: ¿Qué pasa, señora?
3: Ayer sí iba a presentar.
1: Bueno, Luis, le mandamos
3: un abrazo. Abrazo a la novia y abrazo a Abelito y a toda la familia de Abelito. Luis R. Conrique se iba a presentar en Fresnillo, Zacatecas, en la feria en la que yo ya he actuado. Pues ándale, que ayer sacaron un comunicado.
2: Eso es chisme, señora, porque se iba a presentar el 28 de agosto, no el día de ayer.
3: Oye, pero ayer sacó un comunicado.
2: De que justo le cancelaron la presentación del día 28.
3: Ah, pues por eso le cancelaron la presentación.
1: O sea, no estoy entendiendo el chisme, viejo. ¿Qué?
3: A ver, mira, aquí lo que dice es que se iba a presentar el día de hoy. Las autoridades municipales fueron notificadas de que el gobierno estatal solicitó la cancelación de la presentación de Luis R. Conríquez.
2: Y no solamente de él.
3: Zacatecas.
2: También de Oscar Maidón, que se iban a presentar justo en esta feria, y ahí tenemos las declaraciones de las autoridades que dicen, ¿saben qué? Siempre ya no
3: va. Pero
2: van.
3: Este fue justificado de News Media Latino, que bueno, pues fue el día de ayer cuando lo publicó.
2: Y este del gobierno tarde, que fue hace unas horas que lo publicaron.
3: Cancelaron a todos allí en Fresnillo. A ver.
5: En esa sesión de la Mesa de Construcción de Paz, después de presentar un bosquejo inicial de este operativo, también se comentó sobre la necesidad de ser cautos en la selección de la cartelera que se fuera a presentar al pueblo de Fresnillo para llevar a cabo esta feria, que la cartelera de Fresnillo no contendría ningún artista que estuviera relacionada con la apología del delito.
2: Ahí está, así lo comentaron las autoridades. Y es que ya no habíamos escuchado justo estas noticias, porque supuestamente eso ya se había calmado. Vemos en este momento que no es así, porque supuestamente ya les habían mandado el set list de canciones, porque justo cada gobierno les pide el set list de canciones y las habían aprobado. Pero no sé qué fue lo que pasó.
3: Ayer las autoridades de Zacatecas dijeron no va. Y bueno, pues a pesar de que ya habían aprobado el set list, les dijeron que no y publicaron este comunicado la tarde de ayer, cuando bueno, pues le dicen a la gente de Zacatecas, Luis R. Conrique, entre otros más, no vienen aquí al pueblo. Válgamenos Dios.
2: El pueblo unido jamás será vencido.
1: Oye, Conejo, no es la primera vez que lo cancelan, ¿verdad?
2: No, sí, no es la primera vez. Ay, es que Luis, por eso te digo, ya había desde Los Alegres del Barranco, que hicieron su desmán allá en Guadalajara, de ahí empezaron a cancelar a muchas agrupaciones que hacían apología del delito.
3: Bueno, pues
2: entonces, en esta ocasión, lo retomaron y ya le cancelaron a Luis R. Conríquez y a Oscar Maidón.
3: Ay, me hubieran hablado a mí, como cuántos años me han llevado ahí a Fresnillo, saca de Carla, mandamos
2: un... ¡Vámonos con música! Llega el poder del norte, pero me perdonas, ya es jueves y el cuerpo lo sabe.
3: Traes cara colgada, traes jeta colgada. ¿Qué pasó? ¿Qué traes? Ahorita me vas a explicar.
2: Ay,
3: en la canción. Vamos,
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1: Ay, comadre, yo le tengo que decir una cosa.
2: ¿Qué
1: anda
2: pasó,
1: la gente?
2: Pedorra?
1: Anda la gente bien, quién sabe cómo.
2: ¿Quién de
1: usted
2: esa?
1: ¿Usted sabe qué es farmear aura?
2: Farmear el aura, o sea, como hacer.
3: Explíquenos, por favor.
2: Una expresión. Mira, por ejemplo, yo le voy a farmear el aura ahorita al conejo.
3: A ver, adelante, échale,
1: hombre,
3: señora.
1: Estamos
3: échale.
1: Tienes que hacer.
2: O sea, nada más como hacer una expresión que rete a otra persona sin que te falle. Porque si te falla, ya no estás farmeando el aura. El aura es, pues ya sabes, como esta actitud de perra, de loba, como la que tengo yo. Y farmearle es como darla a conocer a otra persona. Y así
1: no es
2: como
1: es cierto.
2: Hacen los encuentros de
1: dice
2: farmear
1: aquí,
2: el aura.
1: Nada más por señora. Señor,
2: vas a ver.
1: Si su adolescente o su hijo desquacerado le diga, papá, es que andas farmeando aura, usted va a decir, ¿qué es eso, no? Entonces nosotros le vamos a explicar, mire, dice así, farmear aura es una expresión de las redes sociales que significa realizar acciones, poses o actitudes para acumular carisma. Cállese la boca. Acumular carisma, presencia, estilo o seguridad frente a los demás. ¿Ok?
2: Lo mismo es que dije. No, o sea, no. Que si te falla la farmeada, te fallan ahora sí que las acciones que haces así como de reto, pues entonces ya no estás farmeado de Laura. Pero si eres una perra, una loba como yo y andas retando a otra persona con actitudes y con
3: mire,
2: señales,
3: cosas que la gente, la verdad, pues ni le interesa.
1: Bueno, imagino, sí. Comadre, es que sabes que, conejo, ahora anda todo mundo anda
2: todo
1: haciendo
2: en las redes.
1: Círculos.
2: En la red,
1: no, pero en el centro, en el Zócalo.
2: Oye,
1: en
2: tú
1: todos
2: eres
1: lados,
2: bien ¿no? famosa, comadre.
1: Cállese,
3: ¿por qué?
1: Cállese.
2: Porque están farmeando el aura. Aquí
3: Laura,
2: farmeamos el aura.
3: G. Ahí es otra palabra más de la frase escondida. Palabra de la frase escondida. Y la siguiente palabra es boletos. Boletos.
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1: Boletos. Oigan, pero les digo
3: pasa?
1: Una cosa. Me sorprende que la gente que anda haciendo esta farmeada de aura, que yo no sé qué sé, hacen como unos círculos, comadre, y hacen las batallas.
2: Movimientos,
1: y hacen unos pasos ahí bien ridículos.
2: Movimientos como retadores hacia otra persona, pero no te deben de fallar, o sea, deben de estar así.
3: ¿Y eso desde cuándo? ¿Qué onda?
2: No, no,
1: es que, conejo, nosotros somos bien chavas, ¿verdad, comadre? Somos bien chavas.
2: O sea, yo soy generación
3: cada
2: Z.
3: Cada cosa que ponen de moda en TikTok, que ni le dimos su espacio a... Oye, cálmate, que ni le dimos su espacio a los, ¿cómo se llama? A los Terians.
1: ¿A qué? A los que, pues sí, es que esto es rapidito. Oiga, nos vamos a la ruleta del boleto, ¿les late?
3: ¡Órale,
1: no?
3: Me late.
2: ¡Venga!
3: ¡Tírala!
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3: ¡Para el Consejo Mundial de Lucha Libre! Nosotros tenemos la mejor lucha libre y es de la mejor. ¿Los quieres? Los tienes. Márquenos y te los llevas.
2: Ay, bueno, pues los pequeños musicales estarán en un escenario con Claudio Alcaraz y el día de mañana en San Mateo, Tultenanco, Guajimalpa.
3: ¡Tlaltenango!
2: Pero es que yo puro inglés le manejo, pero bueno, ahí en Tlaltenango van a estar el día de mañana. Váyase a verlos.
1: También tenemos el pase doble para el concierto de la Dinastía de Tuzantla, los Players y Beto y sus Canarios. Este sábado 22 de agosto en el Rodeo Texcoco.
3: Y también tenemos boletos para la noche mexicana de la mejor FM que se llama Chile, Mole y Pozole. Hay de todo, damas y caballeros, el 9 de septiembre en La Maraca. Allá nos vemos y tenemos tus boletos cuádruples.
1: ¡Ándele, márquele!
2: México desde ya.
1: ¿Qué quiere? Márquele 5552630977. Hola.
2: Hola, buenas tardes.
1: ¿Me andas
2: hola,
1: farmeando, hola, Laura? Tardes. ¿Cómo estás?
4: Buenas tardes, bien, bien.
1: ¿Cómo estás, bombón? ¿En dónde nos
2: escuchas? ¿Farmeado de aura? ¿Farmeado?
4: Sí.
1: Ay, sí. ¿Tú le entendiste eso que andan diciendo o no?
4: No le entendí.
1: Ni yo tampoco.
3: Pero no importa, no importa.
1: Vamos a apapachar. Oye, ¿a dónde te mandamos?
4: A la fiesta de Chile, Mole y Pozole.
3: ¡Claro que sí! Te vas a ir al Chile, Mole y Pozole. ¿Con quién te vas a ir, compadre?
4: Con una amiga y otro amigo.
3: ¡Ah, mira! ¿Y a quién
1: o
3: te
1: sea,
3: quieres dar?
1: Tres boletos. ¡Ay, cállate! Pues
3: o a lo mejor va a ser igual que el evento, Chile, Mole y Pozole. Le entra todo, mi compadre.
2: Como el coneja. Ah,
3: no, podría
4: si
3: ser.
4: Si son cuatro, entonces llevo a mi novia.
1: Ah, caray,
3: oye,
1: tierra.
3: ¿Y por qué estabas dejando?
2: Sí que salió bien farmeado de Laura.
3: ¿Y por qué estabas dejando de un lado a tu novia y primero pusiste a tu amiga y a tu amigo?
4: Bueno, porque a ellos les gusta esa música.
2: Ay, pues sí, pero tres no se me hace legal, dijo Yuri, ¿eh? Mejor lleva a tu novia y a sus amigas y váyanse a disfrutar de la maraca. Qué bueno, pues está sensacional con esta gran fiesta.
4: Eso, sí.
2: Espectacular. Ay, nos vídeos, mi amor. Te mandamos besos en el cauliflower.
1: Bye.
2: Estamos. bonito mandar un beso a la cauliflower. Es tan...
1: Ay, comadre, no, no es nada bonito. No es nada bonito. Vámonos con una llamada más. Hola.
3: 5552630977. Buenas tardes.
5: Hola.
1: ¿Quién habla?
5: Bueno.
2: Bueno. Que Eric dice, oye Eric D, cuéntanos, ¿a dónde quieres ir en la ruleta del boleto? La que tiene las mejores entradas a los mejores eventos.
5: A la lucha libre, si me regalan 4 boletos para ir con mis hijos y mi esposa.
2: Claro que sí, te los vamos a regalar. 4 boletos para el Consejo Mundial de Lucha Libre, la mejor lucha de México y el mundo. Así que bueno, pues vete a la Arena México y me cuentas cómo te fue. Soy bien cotorra, ¿verdad?
3: Ay, señora, usted no le para la boca.
1: Hello. 56, ahí está, esta es mía. Hola.
6: Bueno.
1: Hello.
6: Bueno.
7: Hola. Buenas tardes.
1: ¿Quién habla?
7: Lisbeth.
1: Lisbeth, ¿cuántos años tienes, Lisbeth?
7: Voy a cumplir mañana 28.
1: 28 años. ¿En qué trabajas, Lisbeth?
7: Trabajo en paquetería repartiendo Mercado Libre.
2: ¡Ay, qué sabroso! ¡Mándame un paquete de hombre!
3: No. ¡Ay, no, señora!
2: Ay.
3: ¿Qué pasó, Liz? ¿Para qué quieres boletos? Cuéntanos.
7: Para la lucha libre.
3: ¡Claro que sí! ¡Ay, ya! ¿Cuatro?
1: Sí, conejo. Esta, yo no sé tu
6: orden. Sí, está bien.
1: Sí, pero mira, yo no sé si en el revoltijo regalas boletos o no, pero en esta hora... Vamos a.
3: Sí, regalo, pero justo como me quitas 2 y 2 de aquí de cada evento.
1: No me importa, ya. Tú vas empezando. Este programa tiene 6 años. Tienes tu boleto cuádruple, hermosa, preciosa.
3: Ándale, gracias. Dice que muchas gracias.
2: Ándale. Bueno, pues les mandamos muchísimos besos. Y díganse
3: otra. Bueno.
2: Nada más. Otra llamada.
3: Bueno.
1: Ay, comadre, me asusté.
2: ¿Por qué?
4: Bueno.
3: ¿Quién habla?
4: Lucio.
3: ¿Qué pasó, Lucio?
2: Mira, como tu hijo, Laura. Sí.
1: Hay bien pocas personas se llaman Lucio, nada más.
2: Ay,
1: qué bonito.
2: Hasta en la novela nombre. Había un Lucio en la de
1: no,
2: Serafín.
1: No,
2: bueno, hay bien pocas.
1: Nada más en la novela esa. Qué bonito tu nombre, Lucio. Oye, Lucio, ¿en qué trabajas?
4: Muchas gracias, Laurita. Saludos a la 360. Y a ti, conejo.
3: Saludos, compadre. Oye, ¿y en qué trabajas?
4: Instalo aluminio y vidrio.
1: ¡Oye! Muy bien. Necesito un vidrio.
4: Pues dime, ¿para cuándo la ahorita sí, y vamos a tomar medidas?
3: Está bien.
1: Ándale, me encanta. Oye, Lucio, ¿a dónde te mandamos?
4: Chile, mole y pozole.
1: Órale, va. Ahí nos vemos, el 9 de septiembre en La Maraca.
2: Aquí estaremos de cuerpo presente, mi amor. Nos vamos a divertir muchísimo. Yo ya iba a bailar a La Maraca y qué bárbara. Se bailó de lo más sabroso.
3: Señora, por favor, cuéntenos cuál es el baúl del día de hoy.
2: Ando abriendo las bisagras de mi corazón. Se abren para presentarles a una mujer que, bueno, pues se nos adelantó, pero que se quedó en el corazón. Damas y caballeros, ¿cómo no recordar a Selena y los Dinos con esta canción que se llama Como la Flor?
1: Ay, no más. Buena,
2: Ay, quiero abrir las piernas otra vez. A ver, ábrame la bisagra, por favor. El baúl de los recuerdos.
3: Aquí nomás en La Mejor.

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1: Me estaba acordando que yo le dediqué una canción a un chacal esa, porque le dije, ¡ay, cómo me duele!
2: ¿Cómo es? Oigan, anoten estas dos palabras. Para él.
3: ¿Para quién?
2: Para él. Así es, así es.
3: Ah, para él.
2: Para él.
3: Para
2: acuérdense que le andamos dando palabritas para que usted, pues obviamente, haga toda la frase completa y se vaya a la Refes este 5 y 6 de septiembre. ¿En dónde? En el Autódromo Hermanos Rodríguez.
3: Es correcto.
1: Vámonos, una pausa comercial.
3: Ándale, vámonos.
1: Regresamos porque tenemos mucho todavía para ustedes en esta tarde de programa.
3: ¿Qué se llama En Cabina con Laura G?
1: Rosa Concha y Javier
2: 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Rosa
3: aquí
2: Concha
3: nomás.
1: Y ya ves.
3: Ay, ves que te cuesta, Lau.
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1: ¿Qué canciones pueden escuchar en Juntos, Conejo?
0: Todos los éxitos que hicieron cuando estaban dentro de la arrolladora, que el final de nuestra historia, que ya no te buscaré, que la otra cara de la moneda, que la máquina del tiempo, naturalita, todos los éxitos de Jorge Medina y de José Cuen en un mismo escenario en el Auditorio Nacional.
2: Pero aparte, bueno, pues ya saben, agarran de chile, mole y pozole también y bueno, pues interpretan un gran espectáculo de 2 horas y cacho que no, se puede perder.
0: No, son 3 horas y media, señora.
2: Ah, qué caramba, por 1 hora y me falló. Pero bueno.
1: Ay, qué caramba. Bueno, tenemos llamada, hola.
0: Márquele 55-5263-0977 para que juegue con nosotros las palabras prohibidas. ¿Ya sabe cuáles son las prohibidas, señora?
2: Sí, no son. Sí, no,
0: las prohibidas son las que ya están casadas. Con ellas no se puede meter.
2: Ay, cómo eres payasa.
1: Ay, anda de chistoso. ¿No te deberían de meter a la casa de los famosos?
0: Tal vez. Ay, no.
2: No, porque es sanguíneo.
1: Ay,
2: o sea,
1: cállese, camina, flemática y todo. Bueno, ya, vámonos con la primera llamada. Hola.
2: 55-52-630-977. Váyase a ver Juntos de la mano de este dichoso programa. Así que marque en ese momento para que participe con nosotros. Nos rete.
0: Es que otra vez Liz ya no le entiende a los teléfonos. Dice que ya no sabe cómo contesta.
2: Y bueno, pues, rétenos.
1: Marque, porque este programa se encabina con Laura G y Rosa Concha y Conejo.
2: Bueno, lo de Conejo vemos, pero sí de Rosa Concha es muy importante.
0: Ay, pobre perra desgraciada.
2: Cállatelo.
0: Poco amores.
2: Así, mire.
0: ¿Por qué no?
2: Porque no quiero.
0: ¿Se siente desgraciada?
2: Cállese el océano. Oigan, y bueno, pues ya saben.
1: Yo, es más, juegue conmigo, comadre. Les voy a dar.
0: Ándale, baja, ándale. Juguemos nosotros mientras Liz arregla las líneas telefónicas.
1: No, hombre, qué bárbaro. Me la anda desconectando. Un tic para jugar. Ahí va. 3, 2, 1. ¡Comenzamos! ¿Está casada?
2: Sí. Ay, ya me rí, qué estúpida.
1: Es así.
2: Y no para nada, porque ni estoy. A ver, Conejo, a ver, ¿sabes hablar inglés?
0: Por supuesto.
2: What do you think about la mejor?
0: Eso entendí mal.
1: ¿Te cae bien el mapache?
0: Poquito.
2: ¿Sabías que andaba ayer chupando piedras en Televisa y poniéndose para la foto?
0: Lo vi antier.
1: ¿Escuchaste a Pablo Chagra hoy?
0: En la mañana.
2: Parece chile relleno con esa blusa que traes color rojo, horrendo.
0: A melón.
1: ¿Estarías dispuesto a dejar tu puesto de ejecutivo?
0: Jamás.
2: ¿Sabías que sí va a llegar el momento en el que tengas que dejar tu puesto de ejecutivo porque eres un huevón?
0: Podría ser.
1: ¿Ya te van a correr?
0: Ojalá y jamás. Ya repetí jamás.
2: ¡Estruz!
0: Te toca, Laura G.
1: Cuando uno me toca, venga.
0: Te toca, ok, estamos listos. Comenzamos, Laura G. ¿Ya fuiste al baño hoy?
1: 2 veces.
2: Te hablaron ayer de la granja porque no han completado el elenco y andan, pero con el Jesús en la boca que no saben de cómo completarlo.
1: Afirmativo.
0: Y es solamente, afirmativo, eso. Tú solamente como conductora entrarías, ¿verdad?
1: Nunca.
2: ¿Has ordeñado un burro?
1: Esta mañana.
0: ¿Eres casada?
1: 100%.
2: ¿La leche de burro la tomas en envase?
1: Me la trago.
0: ¿Y por qué? ¿Y por qué no nos platicas más?
1: Me encantaría.
2: ¿Tienes cara de cangrejo?
1: Con muchas arrugas.
0: ¿Te cae mal la Rosa Concha?
1: En ocasiones.
2: ¿Estás desnalgada?
1: 100%.
0: Ya habías dicho 100% cuando te pregunté casada.
1: No es cierto.
0: Cuando te pregunté que si eras casada dijiste 100%.
1: Pero ya debería haber acabado esto porque duró 1 minuto y medio. ¿Sí entienden cómo hay que contestar, señores?
0: Ahora que arreglemos las líneas, usted tiene que contestar así.
2: Claro que sí.
1: Bueno, pronto vámonos
2: música.
1: A música, música. Este es un programa en vivo. Así es, se siente, se ve.
0: ¿Me puedes poner una de la arrolladora Secretos de mi Memoria, por favor?
1: Ya llegó el vocero del arrollador. ¿Cuánto te pagan, Conejo?
2: Nada, que le van a estar pagando. Si lo confunden con no sé quién, imagínate que le van a pagar.
0: ¿Con quién me confunden?
1: Con camioneta.
2: No, no puede decir.
0: No, dígalo.
2: No, con uno que ya se fue.
0: ¿De aquí?
2: Microexpresión.
1: ¿Cuál es, Conejo? ¿Cuál es?
0: Se llama Secretos de mi Memoria y la canta Jorge Medina cuando estaba en la arrolladora.
1: ¡Ay, qué bonito!

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3: Gracias, Laura G, por la información. Y ahora sí, nos vamos directamente al encuentro. ¿Qué pasó?
4: Espérate.
3: ¿Por qué?
4: Ay, estoy bien preocupada porque vi una publicación de Vanessa Joventoco.
3: Sí, ya lo comentó Pablo Chagra en la mañana.
4: Ay, qué barbaridad. Bueno, pues es que sí, la sufrió bastante fuerte, hombre. Hubo ahí una circuncisión.
3: Sí, el video se cortó cuando iban pasando los militares y ella pidió ayuda.
4: Ay, no, qué barbaridad.
2: Y luego apareció en la noche diciendo que afortunadamente estaba bien en casa, pero que iba sol. Oigan, yo tengo acá mis dudas. ¿Se divorció Vanessa o no?
4: No, pues yo te sabría decir. Yo no sabía ni que estaba casada. Oye, ay, sí, comadre, también, ¿qué creen que me enteré?
3: ¿Qué?
4: De que Galía Montijo fue a la casa del actor a donar alrededor de $500,000 en, ahora sí que, alimentos, pañales para adulto. Hizo una visita a la casa del actor Mario Moreno Cantinflas.
2: Ella siempre ha ayudado mucho.
4: Me fascina eso, Galía. Yo por eso te amo. Y de grande,
3: ¿sabes quién
4: cuando
3: más?
4: Esté muy grande quiero ser como tú.
3: ¿Sabes quién más? Shakira, justo también a una semana del terremoto allá en Colombia, donó $1,000,000 para la reconstrucción de escuelas y viviendas de los afectados. Esto fue el día de ayer y anda ya Shakira en Colombia. ¿Cómo ven?
4: Pues mira, tanto Galilea como de esto. ¿No? Oye, pero me encanta porque Gali, de verdad, volviendo a lo de Gali, todo el mundo habla que si de la operación, todo el mundo habla que si de su boca, todo el mundo habla de su ojo.
3: Pero no de su gran corazón.
2: Ya sé lo que va a decir. A ver, escuche eso. Nada más le voy a decir una cosa. Usted puede hacer 20 años algo bien y te equivocas una vez y la gente siempre te va a recordar eso de lo que te equivocas, no las cosas buenas. Así.
4: Pero bueno, pues aquí estoy yo, Gali, para decir eso que yo me enteré de una comadrita y bueno, pues que la verdad es que te luciste, hermana, ahí en la casa de la actor.
2: Le mandamos un abrazo porque son cosas que hacen grande su corazón, se entere uno o no se entere, pero sí, siempre ha apoyado a muchas instituciones. Le mandamos un abrazo a Gali.
4: ¡Abrazos!
2: Oigan, pero no estábamos en el chisme, estábamos jugando las palabras prohibidas, ya llevamos 3 días sin regalar los boletos de Juntos y queremos que se los lleven. ¿Por qué? Porque es un gran concierto. Vamos a recibir una llamada en este momento que participen en las palabras prohibidas. Hola.
5: Hola.
3: ¿Quién habla?
2: ¿Quién habla?
5: Habla Laura. Hola,
2: Laura.
5: Tocaya.
2: ¡Ay, tocayita! Sí. ¿Cómo estás, tocaya?
5: Bien.
2: ¿Estás lista para participar?
5: Eso creo.
2: Entonces.
3: ¡Comenzamos! ¿Te gusta tu nombre?
5: Mucho.
4: ¿Amarillo o azul?
5: Azul.
2: ¿Trabajas en automóvil?
5: Autobús.
3: ¿Ya fuiste al baño?
5: En la mañana.
4: ¿De dónde nos hablas?
5: La Ciudad de México.
2: ¿Te gustaría escucharnos?
5: Todos los días.
3: ¿Por qué todos los días?
5: Son increíbles.
4: ¿Te gusta el picadillo o la deshebrada?
5: Ninguno.
2: ¿Te gustaría echarte un taco con nosotros?
5: Por la tarde.
3: ¿Tienes novio?
5: Esposo.
4: ¿El conejo está horrendo?
5: Tal vez.
2: ¿Está cerca?
5: Lejos.
3: Sí, te escuchamos lejos. Estás lejos de A.
5: Tantito.
4: ¿Tienes hijos? ¿De tus entretelas y de tus chichis caídas?
5: 2.
2: ¿Te pusiste a dieta?
5: En Navidad.
3: ¿Cuántos ojos tienes?
2: Oh, ay, se me hace que buena.
5: 4.
4: ¿Cómo se llama la época donde llega el niño Dios?
5: ¿Semana Santa?
2: ¿Tienes calor?
5: Frío.
3: ¿Eres católica?
5: Budista.
2: ¡Te andas riendo!
3: Budista.
2: ¿Te estás riendo?
5: Llorando.
4: ¿Eres católica?
5: Atea.
2: ¿Te gustaría darnos un beso? ¿Mua?
5: Obvio.
3: ¿Vas a misa?
5: Domingos.
3: ¡Ah!

0: ¡Qué barbaridad!
1: ¡Muchísimas felicidades, tocallita!
0: ¡Te mandamos besos! ¡Híjole!
2: Ah, ya se fue, pero gloria. No nos cuelgues, que tomamos tus datos en este momento. Y ahora sí, vámonos con las últimas palabras de la frase, y es Borreguito Fest. Borreguito Fest.
0: Ándale, ah, pues.
2: Andan bien creativos. Como escuchamos
1: desde el inicio del programa, hemos estado dando algunas palabras para que completen la frase escondida y se vayan a la Refest, porque nos encanta apapacharlo, consentirlo, darle los boletos, llevarlo este 5 y 6 de septiembre en el Autódromo Hermano Rodríguez.
2: Ya lo sabe, márquele 55-5263-0977. Si usted la tiene, anímese, que aquí lo escuchamos. Hola.
0: Hola, hola, buenas tardes.
3: Hola.
2: ¿Quién habla?
1: Ay, Laura, Guadalupe. Laura Guadalupe, ¿nos colgaste?
2: No, se llama Guadalupe, ella.
1: Ay, ahí está.
0: Oye, mi amor, a ver, ¿tienes la frase completa de una vez para que nos la digas, sea de CB?
3: Sí.
0: A ver, aviéntala, hermana.
3: Quiero boletos para el Arre Borreguito Fest.
2: Quiero boletos para el Arre Borreguito Fest. La respuesta es...

0: escúchame Mi Olvido.
1: Mañana vamos a escuchar Mi Olvido, pero mañana vamos a regalar más boletos para la Refest y más boletos para Juntos, para todo nuestro público hermoso que estuvo intentando comunicarse con nosotros. Ya nos vamos a despedir. Fue una producción de Liz Trujillo bajo la dirección de Andrés Salazar, el Topo, nuestro jefazo que queremos y adoramos. Michael en los controles. Así es, ahí está. Yo soy Laura G. Bonita tarde.
0: Gracias, Andy, en las redes sociales. Yo soy el Conejo. Bonita
2: yo
0: tarde.
2: Yo soy la reina de la microexpresión. Mi nombre es Rosa Concha 360. Reina y
0: ya,
2: diva.
0: Amén, amén.
1: Ay, ya,
0: bye.
1: Adiós. No, anda farmeando Aurea.

0: Conejo. Por hoy, esto fue todo.
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14: Esta canción va con mucho cariño y con mucho respeto hasta el cielo, para nuestro aventurero, Jason Jiménez.

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1: Claro que te dije que un día esto pasaría y no me creíste, ¿verdad?

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0: viernes, ya comienza la radio y jálalo que espargo. Damos inicio a tu espacio, a tu programa, y en nombre del titular del mismo te damos la más cordial bienvenida. Tu servidor Gio Vadillo, mi compañera
1: Ixel Rosales
0: y mi compañero
2: Abel Torres.
0: En nombre del diputado Joaquín Yaco Vadillo, que es titular de este programa, te damos la más cordial bienvenida esta tarde 20 de agosto. Vamos a dar inicio con las noticias del día de hoy. Hoy tenemos, como siempre, pues mucho contenido, hay mucho de qué platicar. Te vamos a traer las breves del Congreso, directito del Congreso del Estado allá en Chilpancingo con mi compañera Fernanda Cabrera. También vamos a tener nuestra sección de turismo con nuestro compañero Alan Loman, que hoy nos va a platicar de otro lugar maravilloso aquí cerca de Acapulco. También la sección de mi compañero Abel Torres, que es acciones legislativas, y bueno, y muchas cosas más, como dice la canción. Pero vamos a iniciar con la información, y esta vez nos vamos a ir hasta el Quemado, porque se llevó a cabo un taller productivo que fue para adultos mayores. Pero con esto quiero acotar una nota y muy importante, porque hay algo que nunca debemos de perder, sin importar cuántos años tengamos, que son las ganas de aprender. Ya lo hemos comentado algunas ocasiones en el programa, pero creo que vale la pena siempre recordarlo, porque aprender no solamente es cosa de niños o de jóvenes. El aprendizaje nos acompaña durante toda la vida. En los adultos mayores, descubrir una nueva actividad puede representar mucho más que pasar un buen rato. Puede significar sentirse útiles, mantenerse activos, convivir, fortalecer la confianza y hasta encontrar una nueva manera de apoyar la economía familiar. Y justamente de eso queremos platicar el día de hoy, porque recientemente, como ya había mencionado, en el Quemado, en la periferia de Acapulco, se llevó a cabo un taller productivo dirigido solamente a adultos mayores, con actividad impulsada por las Pargas en Acción, quienes con mucho entusiasmo llevaron hasta la comunidad un espacio